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0: Lunes 15 de junio, ¿qué tal tengan ustedes? Muy buenos días, celestes días, futbolísticos días, buen lunes, buen arranque de semana. A mi derecha, como todos los días, el señor Gerardo Viales. Gerardo, buen día, ¿cómo pasaste?
1: Muy buen día, pasé bien.
0: Fin de semana.
1: Más que celeste, blanco el país hoy, ¿eh?
0: Sí.
1: Este país es blanco.
0: Es blanco.
1: Y este departamento es blancazo.
0: Bueno, eso.
1: Está todo blanco.
0: Sí.
1: Ojo, se los anuncio 3 años y medio antes,
0: María,
1: ¿no?
0: Blanca.
1: Está blanca este país.
0: Uh-huh.
1: Blanco, Dios.
0: Blanco.
1: Así que más que celeste está blanco.
0: Denver Gómez, buen día.
2: Buen día, ¿cómo están? ¿Cómo pasaron?
0: ¿Cómo viene la gripe, compañero?
2: Bien, venimos bien.
0: Mejor.
1: Bastante paracetamol ahí.
0: Uh-huh. Sí.
1: Cuidándose bastante, ¿no, Denver?
0: Jugo de naranja.
2: Sí, estamos cuidando, sí.
1: Limón.
2: Uh-huh.
1: Agua mineral con gas. Salus, allí de los amigos de Souto está. Ahora me escuché mejor, ¿eh? Pa, qué lindo. Ahora sí.
0: Ahí está.
1: Y una potencia que... Parece que no tuviera gripe, muchacho. Ahora sí, Denver.
0: Ahora sí.
1: Denver es en controles, es una seguridad.
0: Una eminencia,
1: una seguridad, un hombre fundamental acá.
2: Y controló todo también, ¿no?
1: Ya veo que sí, ¿no? Controla eso y otras cosas.
0: Cuidado con lo que controla,
1: ¿no?
0: Sí.
1: Bueno, ¿vieron la foto? Ya que estamos acá y me pasa un mensaje ahora, después voy a los anteriores. ¿No vieron el peludo Castro de delantero izquierdo?
0: ¿No
1: vieron la foto del peludo Castro de puntero con la celeste?
0: No, me lo perdí. No,
1: imperdible en redes sociales.
0: Me lo perdí.
1: Imperdible la foto del peludo Castro desbordando por la izquierda. Perfil cambiado, ¿no?
0: Lo que vi fue una foto de una conferencia de prensa bastante fraternal, más que fraternal.
1: ¿Fraternal?
0: Sí.
1: ¿Del peludo?
0: No, suya.
2: Opa.
1: ¿Y si yo no estuve en conferencia de prensa?
0: Yo vi una foto que me mostraron colegas.
1: Sí.
0: Espero no sea inteligencia artificial.
1: Ah, para mí sí, pero yo hace
2: ahora
1: tiempo
2: no. Dice que la IA,
0: ¿lo involucra usted? La IA. ¿Involucra colegas de otros medios?
2: A la Maura.
1: ¿Involucra?
0: Sí.
1: Pero yo no.
0: Una conferencia de prensa que se dio en un nosocomio.
1: En el único que hay.
0: Bueno, no quería ser tan evidente.
1: Pero el sanatorio sería nosocomio también, ¿no?
0: Sí, sanatorio
1: sería nosocomio.
0: Sí, bueno, pero donde se dio conferencia últimamente.
1: Fue, sí. Hoy vamos a estar con esa conferencia. Después de ocho y media.
0: Después
1: de 8:30 vamos a estar porque duró mucho, pero vamos a tratar.
0: Pero la foto, mi amigo.
1: La foto. ¿Quién habrá sacado esa foto?
0: La foto que me mostraron.
1: Mm-hmm. Yo tengo suyas también, ¿eh?
0: Una barbaridad.
1: No, pero no es de puntero izquierdo el peludo, es de 10.
0: Ah.
1: Es de Arrascaeta.
2: Forlán.
1: Sí, un Forlán. Por el pelo, un Forlán.
0: Claro, sí.
1: Más rudo, ¿no?
0: Claro.
1: De dientes apretados.
2: Imagínese con la habilidad de Forlán.
0: Peludo, Forlán y Fabián Palito.
2: La habilidad de Forlán y la rudeza del peludo.
0: Y el talento de Fabio Palito.
2: No queda defensa con cabeza.
1: Y después había otra foto.
0: Barro.
1: Está de lentes en una. Está tipo este que vino para Peñarol ahora, ¿cómo es? Larry, ¿no? Como este. El que vino para Peñarol juega bien. Ahora se me metió un coso que es un juego y yo no quiero juego en esta porquería. Bueno, me desarmaron el celular.
0: Eso fue. Le mandaron un virus.
1: Sí, me mandaron un virus en el coso
0: usted,
1: de casa.
0: Usted que estaba diciendo el otro día que no habría cosas de otros medios que podían ser virus. Ahí está, vio.
1: Sí, ahora sí, yo lo te saco.
0: Ahí va.
1: Pero no, el peludo apareció con una. Con una de lentes, ¿no?
0: Ok.
1: Pues no quiero jugar con nadie.
0: Bueno, cada día que vives es más especial. La vida es un eterno presente y es el mayor tesoro que tenemos. Gracias a Dios por el día de hoy. Buenos días, nos dice Eduardo. Buenos días, Eduardo.
1: Loda.
0: Abrazo grande. Eduardo siempre está.
1: Siempre está
0: tempranito
1: ahí.
0: Tempranito a la
1: siempre
0: mañana.
1: Está ahí.
0: ¿No
1: siempre.
0: Hubo 5 de oro?
1: Hubo, pero no me. No sacó en ningún lado. Ninguna parte del país salió.
0: Quedó vacante.
1: Quedó vacante en todos los juegos, ¿no?
2: Ahora sí lo vamos acá.
0: Bueno. Bueno, atención vecinos, hoy a los vecinos concurrir al Centro Comunal del Barrio Leandro Gómez.
1: Ajá.
0: Se estará realizando test de glicemia, concurrir 3 horas con 3 horas de ayuno. También se va a estar realizando hipertensión arterial, el control y control odontológico.
1: Recuperé mi celular.
0: Bien.
2: Sí,
1: recuperé mi celular.
0: Sí, verás que se me había cerrado justo. Repito, ¿no? Hoy, 15 de junio, de 10 a 12 horas, ahí en el Centro Comunal de Barrio Leandro Gómez, el área de salud de la Intendencia de Cerro Largo está convocando a los vecinos a concurrir, bueno, a hacerse el test de glicemia,
1: ajá,
0: ¿sí? Hipertensión arterial y también lo que tiene que ver con el control odontológico que viene haciendo también el área de salud de la Intendencia de Cerro Largo, Jorge.
1: ¿Hoy dónde entonces?
0: Hoy, 15 de junio, en el Centro Comunal del Barrio Leandro Gómez.
1: Ahora de mañana.
0: De 10 a 12.
1: De 10 a 12.
0: De 10 de la mañana a 12. Importante el ayuno, ¿no? Importante el ayuno.
1: Sí, que sí, para los análisis, sí. Sí, para el control del azúcar.
0: Exactamente. Así que bueno, el departamento médico.
1: Médico de la intendencia.
0: Exactamente.
1: Sí, en una sale como Laxalt. Ese era el jugador. ¡Laxalt! Que viste que Laxalt es el jugador del lentecito, ¿no?
0: Sí, sí.
1: Bueno, en una sale como Laxalt. En otra, Ernesto, de espalda.
0: Yo iba a decir Laxalt.
1: De espaldas, una cabellera blonda. Y después de frente, ya con rudeza, ¿no?
0: De frente, claro.
1: Sí, de frente ya con rudeza, ¿no?
0: Impone respeto.
1: Ya viene a trancar, ¿no?
0: Claro.
1: Dice que la de lentes es por la edad, dice el pelú.
0: Ah,
1: bueno, pero no podés jugar de lente, sí, muchacho. No podés jugar de lente.
0: Yo estoy de lente.
1: Sí, claro que sí.
2: Lente contacto.
0: Ah, cafillo, hombre.
2: No, porque usted es diferente.
1: Claro, verdad.
2: Usted se pone el lente para que
1: acá,
2: no le pegue.
1: Acá el colega.
2: ¿Sabía, Gerardo?
1: ¿Cómo?
2: Él se pone el lente para que no le pegue.
1: Sí, obvio.
0: No me peguen, soy Jordan.
1: Acá el colega dice, colega, amigo común acá, ¿no? Echeveste anda sucio y nos quiere ensuciar a nosotros con una supuesta foto muy fuerte.
2: Opa.
1: Está Rodrigo también.
0: Si hay algo que tengo.
1: Y aguantar, Rodrigo.
0: Si es algo aguantar, que tengo, Rodrigo. Es la honorabilidad.
1: Aguantar hasta Cantarola.
0: Y aguantar la toma cuando afirmo algo. Cuando digo algo. Cuando me equivoco, tengo una marcha atrás
1: va a equivocar.
0: Pero cuando afirmo algo. Yo vi la, es como el título.
1: Aparte en ese sector.
0: No es como el título de Sendik. Yo vi la foto, ¿sí?
1: No es como
0: yo la
1: Lucía.
0: Vi. Ahora, no
1: ¿y
0: puedo
1: quién
0: decir
1: puede haber tomado
0: si es
1: esa foto?
0: Inteligencia artificial o no.
1: No, porque eso me llama no la atención quién tomó la foto.
0: Porque está muy difícil, no tengo el archivo. Pero la vi.
1: Néstor estaba así, estaba del otro lado. Como siempre Néstor
0: bueno,
1: en la vereda enfrente.
0: ¿Dónde
1: ¿no?
0: se tomó la foto? ¿Usted de dónde se tomó la foto? ¿Pueden sacar las conclusiones?
1: Sí, estaba Néstor.
0: Bueno,
1: estaba el Fefo. Estaba el Choco,
0: el Choco.
1: Y estaba, que ese creo que no fue, alguno ya lo descarto.
0: Cualquiera de ellos capaz.
1: A Santi, el cameraman del 12, ese lo descarto. Yo saco a Santi, los otros cualquiera puede haber sido.
2: No, el Choco no creo, pobre Choco.
0: Coronel estaba en la foto también, lo hizo.
1: ¿Quién?
0: Coronel.
1: No, si Coronel no fue ese
0: bueno,
1: día.
0: Coronel estaba en esa foto que yo le estoy diciendo. Y esa
1: pero entonces ¿cuántos años tiene? ¿100 años?
0: Eso es en el hospital.
1: No, entonces me ubíquenme en el año.
2: Tranquilo que no es de ahora, entonces.
1: Pero no estaba con
0: no sé, yo le voy a conseguir el archivo y me voy a tomar la...
1: Ah, pero es de archivo, es vieja, Rodrigo, tranqui.
0: No es tan vieja.
1: Rodrigo está.
0: Tan vieja, no es porque da color.
2: Ah, cambió el semblante, mire, cambió el semblante.
1: Debe haber sido fin de año, entonces.
0: Ah, no sé.
1: Si estaba Coronel, no era de esta conferencia.
0: Claro, sí, no sé.
1: No era,
0: por lo que yo vi,
1: me hacías anunciar esta conferencia y no estaba Coronel, estaba solo Santi.
2: Tranquilo, Gerardo.
1: O estaba Coronel, no me acuerdo. Pero mostrame la foto, yo te muestro.
0: No la tengo, a mí me la mostraron, me dijeron, mirá.
1: Entonces Rodrigo la van a usar.
0: Mirá.
1: Con fines espurios.
0: No sé.
1: Ah, no, entonces
0: no
1: la van a usar.
0: Nervioso que...
1: Ya vamos a ver nuestros abogados.
2: Yo por eso no voy a esos lugares.
1: No, ni vaya.
0: ¿Y usted cree que yo no voy a las conferencias?
1: Pero él no va.
0: Yo no voy a las conferencias.
1: Y recibe la data. ¿Eh?
0: Sí, yo no voy a las conferencias.
2: Tiene informante.
1: No. Proscribió como todas las deudas del hospital. Muy bien. Coronel no estaba en esta última.

0: queda prendido.
1: Que no me venga a decir que prendió la estufa.
0: No queda prendido. Bueno, voy a cumplir con Boris, que fue el primero que me escribió hoy a las 5 de la mañana.
2: Bien, Boris.
0: Por la helada. No, habría otro que no tiene que ver con Boris. Boris, a las 5 y poquito de la mañana me escribió Boris hoy. Buenos días, buenos y fríos días acá. Andamos haciéndole frente a esta hermosa helada. Saludos para los tres hoy. Fraile Muerto tocó.
2: Bueno, saludos.
0: Me gusta Boris. Todo menos el termo ahí, que tiene unas cosillas que no me gustan, ¿no? Un escudo.
2: ¿El termo?
0: Sí, no.
2: A ver, está bueno el termo.
0: Un escudo ahí.
2: El escudo, claro, sí,
0: escudo,
2: sí.
0: Escudo de mancha ahí.
2: Y bueno, ¿qué tiene?
0: Pero no, yo qué sé, todo, cada uno es dueño de... Después me pasó un auto que está tapado el escarcha, ¿no?
2: Sí.
0: Tapado la escarcha. Está como el tema de Caribe con K, entre la espada y la pared me encuentro. Pero nosotros con Rodrigo no tenemos nada que esconder.
2: Claro, no.
0: Lo que pasa es que quieren intimidarnos, sí, con alguna foto.
2: Yo la vi, yo puedo decir que la vi. Ahora no le puedo decir si es inteligencia artificial.
0: Bueno, pero pídala.
1: Solo no, totalmente tranquilo.
0: Yo estoy tranquilo.
2: ¿Qué lo va a comprometer a él? Un hombre que
0: según Morel,
1: un hombre grande ya.
0: Según Morel, no precisa cámara. ¿Te acordás que dijo Morel?
2: No precisa cámara.
0: Si usted anda bien, no tiene medio de las cámaras.
2: Tiene credibilidad, una audiencia sólida que lo acompaña hace 10 años.
1: Justamente ahí está el problema.
0: Sí. Ahí está el problema. Buen día, tocayo. Buen comienzo de semana para todo el equipo. Boris está tomando mate. Frío, tocayo, dice. Wow. Dice Castro acá que le cruza ahí una acusación. Wow. Pero a esta altura del día es bravo, ¿no? Que el mate se mantenga caliente. ¿Cómo está su termo?
2: El mío viene.
0: Tienen
2: bien.
0: Buenos termos, ¿no?
2: Sí, el mío viene bien.
0: Aparte,
2: sí.
0: Los calentaron hace un ratito.
2: Sí, a las 6 ya estaba calentando,
0: claro,
2: el agua.
0: Yo esperé hasta último momento para venir, ¿no? Sí. ¿Dónde andás, Leonardo Ramos? Ahí sí que hay helada, si es en Soriano por ahí. No sé dónde anda Leonardo Ramos, si acá en Río Branco o allá. Yo esperé al último momento que Eduardo Nodal me mandara los números del 5 de oro, ¿no?
2: No.
0: Buen día, acá escuchando en Río Branco. Mirá que cómo está ese techo. Está bravo.
1: ¿Eduardo no se ha levantado todavía?
0: No, Eduardo se levantó, sí, hace rato.
2: Abrazo grande a la gente.
0: Eduardo Nodal me pasó y yo esperé hasta el último momento por el tema del 5 de oro, ¿no?
1: Claro.
0: Yo digo,
1: claro.
0: Si no, no voy nada, le digo al medo que no voy nada y renuncio.
2: Pero ¿por qué?
0: Pido la baja.
2: No.
0: Ah, pido la baja, sí.
2: Ah, no. Si no, iban a decir que soy yo el serrucho.
0: No, pero nada que ver, el serrucho es el 5 de oro.
2: Sí.
0: Mirá, para hacerte la corta,
2: sí, dígame.
0: Sin aciertos en el oro, plata y revancha.
2: Nada. Mirá vos.
0: O sea que está
2: bueno. Vacante.
0: Queda para el miércoles.
2: El miércoles sacamos.
0: Sacamos ahí, sí, Eduardo Noda.
2: Nos vamos a hacer el programa desde el Mundial.
1: Así que el programa va a estar el miércoles.
0: Desde Miami.
2: Desde Miami.
1: El programa va a estar el miércoles.
0: ¿Vos ya leíste la frase de Eduardo? Sí.
2: Sí, claro.
0: Yo estaba preocupado con el celular.
2: Usted está enamorado.
0: Se me metió un virus. No, enamorado de la vida.
2: Bueno, sí.
0: Pero Olmedo fue ayer anoche.
2: Olmedo lo escribió.
0: Olmedo me escribe a las 23 y pico. 23:06, claro. Muchacho. Olmedo, 23:06, yo ya... ya estaba despertando, pero él me pasó. 23:06.
2: A esa hora estaba...
0: Mirando Ecuador.
2: Mirando Ecuador, pero...
0: No sé si ya había terminado.
2: Pero no. No, todavía no. Ah, sí, pero igual me quedé medio dormitándome.
0: Ajá.
2: Frente al televisor hasta que me enteré.
0: Néstor Araújo preocupado por mi salud, pero yo estaba bien, yo no sé qué se preocupó.
1: Néstor,
0: no sé, nunca se preocupa por nada. Pero
1: preocúpese, porque Néstor se preocupa.
0: Juan Rivero, que me manda ahí de la recepción a la selección, ¿no? En Miami, después de unas horas de atraso, llegó la selección a Miami. Y hubo todo un banderazo ahí para recibir al equipo bielcista. Donde aparece un edil acá,
2: caras
0: querido edil.
2: Conocidas en el
0: un querido edil aparece, ¿eh? Clarito ahí, ¿no?
2: Conocidas en el fan.
0: Clarito ahí aparece, sí, el edil Pablo.
2: Sí, sí.
0: Hay varios Pablo, por eso
2: son. Ha dado un amigo, Javo Machado, que estaba
0: también
2: ahí.
0: Está ahí.
2: Sí, sí, sí.
0: Ah, sí. No, yo conocí solo a Pablo.
2: Sí, sí.
0: Hay uno que parece Orsi, pero no es. Está de celeste, pero no es. Viste que este parece Orsi.
2: Fue en Santana.
0: Este parece Orsi, pero no es.
2: Parece.
0: El hijo es. El hijo
2: Frati fue también, ¿no?
0: Frati fue en esa barra ahí.
2: El ministro.
0: Que yo conozco el Pato. Pato Díez, Rinaldo, Pablo y Frati. Después no sé, había una cuarta persona que no conocí. Pero no están en esta actividad, parece solo Pablo ahí. Robando cámara, parece él.
2: No vio la cámara, yo creo.
0: ¿Eh? No vio el celular, no vio el celular. Él estaba en el clima celeste, ¿verdad?
2: En el clima fanfest.
0: En el clima celeste. Juan Rivero, bueno, estaba por ahí también. Gabriel Villafán, mirá, apareció temprano, buen día. Me levanto y dije, 2030, clima mundial y blanco el país. Lindo para mojarse temprano, saludos, pa. ¿Sabes lo que es un lavadero hasta ahora? Pero mejoró el tiempo y eso está bueno para vos.
2: Yo le regalo en invierno cuando llegaban de mañana. Me lavá los vidrios. Uh-huh. Dale.
0: En serio. Uno de los primeros, si no el primer mensaje que recibió hoy es el de

0: Javier Mota, ¿no?
1: Sí.
0: El hermoso paseo de la India Blanquito. A esta hora yo ando de chinela y musculosa, dice. No le creo eso, ¿no? No le creo porque se estaba quejando.
1: Se come churrasco de tigre.
0: Se estaba quejando. Robert La Rosa, buenos días, desprolijos. Está frío como beso de suegra, 2 grados bajo cero. ¿Será tanto, che?
1: Sí, sí, era lo que había hasta hace un rato. A ver, ahora, déjame chequear y actualizar la página de Inumet. Pero menos 1,6, ¿sí?
0: Ah, sí, 2 grados. Que le hacemos un precio
1: sí,
0: ahí, ¿no?
1: Sí.
0: Buen día hasta el
1: punto
0: primero.
1: A favor del alumno, dice.
0: Sí, buen día hasta el primero de julio. ¿Cuántos partidos juega Uruguay? Hago paréntesis, juega 3. Juega hoy, juega el domingo y juega el viernes 26. Porque el combustible seguro ajusta al alza, pero puede varias de acuerdo de ánimo de comportamiento de la selección. Yo creo que va a bajar, ¿no? Porque hubo arreglo.
1: ¿Del camión?
0: No, pero hubo arreglo.
2: Sí,
0: no,
2: bajó el barril también.
0: Bajó un 20% el
2: barril.
0: Está 80 dólares.
2: Sí, 80 dólares.
0: No puede subir más. Bueno,
1: si baja es un...
0: No, porque se anunció anoche a última hora. Trump, en la firma del acuerdo...
1: Bueno,
0: de paz.
1: Sí, ese acuerdo de paz con Irán.
0: O sea que va a bajar, va a venirse a valores históricos. ¿No?
1: Convengamos que, como a nosotros nos pegó el coletazo un poco tarde, la suba de los combustibles.
0: Empieza a justificar.
1: Va a pegar un poco más tarde.
0: O sea que va a seguir subiendo hasta fin de año.
1: No estoy diciendo eso, pero no.
0: ¿Pero qué? ¿Usted es vocero de Cardona?
2: Yo le digo, por algo
1: soy vocero de
0: Cardona. ¿Pero es vocero de Cardona?
2: Por algo se sienta a la izquierda.
0: Pero subió, el otro día suben y ahora baja. Baja.
1: Yo no estoy diciendo. Primero, no me estoy poniendo en el lugar de
0: Cardona. No, pero vocero de Cardona.
2: Orsi lo mandó a preparar la cancha.
0: Preparar la cancha.
1: Claro, me voy a trabajar.
0: Vas a ser el chofer de la 2030.
1: Y bueno, no, qué chofer. ¿Para? 4 años estudiando para que para chofer.
0: Bueno, pero él.
1: Sin desmerecer.
0: Ya la regaló.
1: Sin desmerecer.
0: Yo te puedo.
2: ¿Cuánto gano?
0: Pero si yo te puedo asegurar que yo quisiera ser chofer.
1: Yo quisiera ser chofer
0: y tener un programa en la noche aquí de músicas en la noche.
1: Se imagina.
0: De románticos, claro, en español.
1: Uno tiene que buscar hacer lo que le gusta hacer.
0: Eso, ¿no?
1: Tenés que buscar hacer lo que te gusta hacer.
0: Obviamente.
1: Trabajar, tenés que trabajar. Tampoco
0: bueno,
1: te podés quedar.
0: Habla el vocero de Fernanda.
1: Bueno, Estados Unidos e Irán anunciaron este domingo un acuerdo para poner fin a la guerra que mantienen desde fines de febrero y avanzar hacia una solución diplomática permanente. El entendimiento incluye el cese inmediato de las operaciones militares en todos los frentes, incluido en el Líbano también, y una ceremonia de firma prevista para el próximo 19 de junio en Ginebra.
0: ¿Qué día,
1: eh? El presidente estadounidense Donald Trump aseguró que el acuerdo ya está cerrado y afirmó que traerá paz y seguridad a Medio Oriente. También anunció el levantamiento del bloqueo naval estadounidense y de la reapertura, por supuesto tan esperada, del estrecho de Hormuz, aunque posteriormente aclaró que esa medida se concretará tras la firma formal del pacto. El presidente de Estados Unidos aseguró que el acuerdo ya está cerrado y afirmó que, bueno, va a seguir trayendo paz. Desde Teherán, ojo, porque siempre escuchamos la palabra de Donaldito Trump, pero en Teherán dicen que el vencimiento de la... viceministro de Relaciones Exteriores, Qasem Haribal, confirmó el acuerdo y señaló que habrá un periodo de 60 días de negociaciones para alcanzar el acuerdo definitivo sobre los puntos aún pendientes. ¿Sí? Mm-hmm. 60 días de negociaciones.
0: Pero, vamos a hablar. ¿Qué pasa con el combustible?
1: El tema es qué pasa con el combustible, Gerardo. Que
0: habla ahora sí.
1: No. Una cuestión de los embarques que llegan, que son embarques que, por ejemplo, el que venía con precios elevados,
0: sí.
1: Cuando nosotros empezamos a escuchar del problema en Medio Oriente,
0: sí.
1: Recién 1 o 2 meses después impactó acá, es la realidad.
0: Uh-huh. O sea que hay que esperar 2 meses.
1: Una cuestión de los precios. Ahora, claro...
0: Este fue el espacio presentado por el Ministerio de Industria, Energía y Minería. Ahora pasamos al otro espacio. Tendría que bajar en julio ya.
1: Digo, no es una cuestión de defender o no la postura de...
0: Yo he defendido la compra de la camioneta del presidente, no voy a defender. Si tuviera que defender esto, defendía. Pero bajame un poquito la carga impositiva.
1: ¿Sí?
0: Tiene razón, Sebastián. No quiero ni hablar lo que dice después Eliana, ¿no? No quiero ni... Y ustedes no son burros. Esto va a llevar su tiempo para que se estabilice.
2: Claro.
1: Pero es una realidad.
0: Claro. Yo
2: digo, pero los barcos que vienen en camino ya vienen con suba. Ya estaba.
0: Bueno, pero así de
1: pero
0: la misma
1: claro,
0: manera.
1: Los barcos
0: no, perdón. Así de la misma manera, los que venían en mar, cuando subió, venían con baja. Y si no mejoró, ve, loco.
1: ¿Habrá algún economista escuchando, no?
0: No, pero a ver, explícame, el día que subieron acá, los barcos que venían con el petróleo barato.
2: Él es de la oposición, ¿vio? ¿Vio?
0: Me parezco a Da Silva.
1: Vende patria.
0: Me parezco a Da Silva. Pero tengo razón o no. Vos decís que los que vienen ahora vienen con suba.
3: No, tienes razón.
0: Y los que venían cuando subió, venían con baja.
3: Claro.
0: Entonces lo que supuestamente perdés ahora lo ganaste en abril. ¿O no? ¿O yo estoy mal?
3: No, tiene razón.
1: El precio del petróleo va a empezar a bajar a medida que se abre el Estrecho de Hormuz.
0: Ahí el espacio.
1: Cuando se abre el Estrecho de Hormuz y cuando un barquito salga de allá con el precio que marquen estos tigres...
0: ¿Y si suben a la mitad?
1: Ese banco va a demorar un mes.
0: ¿Y si se cierra el Estrecho en la mitad del mar?
1: De nuevo,
0: ya tiene el precio, ya hay que subir.
1: Pero pasa que los mercados son muy fluctuantes también. O sea, también está el tema de las bolsas y demás. Que eso también influye.
2: Al fin y al cabo suba nomás.
0: Siga subiendo entonces.
1: Pero termina regulando, lamentablemente termina regulando. Y eso gracias a la hegemonía.
0: ¿Cuándo baja?
2: ¿Cuándo baja el barco?
0: Porque cuando sube todos sabemos.
1: Bueno,
0: ahí
1: por
0: se
1: lo pronto,
0: cierra el
1: yo le puedo decir que este mes es difícil.
0: Yo le puedo decir que este mes este gobierno va a bajar el combustible.
1: Bueno, podría ser a nivel estratégico.
0: Es una señal.
1: A ver cómo
0: eso
1: amortiza después todo eso, ¿no?
0: No importa,
1: después,
0: no es mi problema.
1: Amortiza el gasto fiscal y todo
0: eso. No es mi problema. No. El problema de O'Donnell. Si fuera ministro de Economía, ahora, ¿cómo que le pregunten a O'Donnell qué vas a ir a hacer a la radio? Yo qué sé, no tengo ni idea. Y claro, y...
1: Sí, pero está bueno el debate.
0: Bueno,
1: ¿qué dice la gente? A ver, ¿qué
0: la gente dice cualquier cosa. Pero
1: ¿cómo? No subestime a la audiencia.
0: No, dice cualquier cosa.
1: A mí esos conductores que
0: si están de acuerdo conmigo, dicen cualquier cosa.
1: Hay uno de tarde que no lo escucho por eso.
0: ¿Sí?
1: Sí.
0: Perdón. Ya que estamos hablando de Eliana acá.
1: Bueno, sí.
0: No está Eliana.
1: Sí,
0: ¿no? Se me fue.
1: Se fue Eliana.
0: Se reunió la agrupación de gobierno departamental de Frente Amplio.
1: Sí.
0: Vamos a estar en contacto hoy, enseguida a las 8, con Pablo Solano, uno de los integrantes de la mesa política, ¿no?
1: Seguramente con novedades.
0: Claro, porque a mí me llamó la atención porque hacía mucho tiempo que no se reunía. Hacía bastante tiempo que no se reunía.
1: Sí.
0: ¿Qué es la agrupación de gobierno? Es todas aquellas personas que ocupan lugares de decisión, diríamos. Uh-huh. Director de MIDES, director de salud, distintos. Director de la RAP, por ejemplo.
1: Uh-huh.
0: Ahí Inau. Se conversó durante. Sí, Inau estaba. No me acuerdo si había alguna otra institución. Tengo la foto ahí.
1: Director de salud.
0: Sí, estaba Dienis, estaba Elida.
1: Uh-huh. ¿Alguien de la educación también? ¿Seguramente o no?
0: No recuerdo, tendría que mirar las fotos. Pero vamos a hablar con Pablo Solano, que nos. Estábamos en contacto ayer, un domingo, un día impropio, pero bueno, no soportan igual. Primero con Eliana y después con. Estuvimos en contacto con Nora Burgos y después. Finalmente con quien va a hablar, que es Pablo Solano, ¿no? Que amablemente nos van a atender después, más adelante, ¿no? Para hablar de esta reunión que hace bastante tiempo que no se llevaba a cabo esta reunión, este encuentro.
1: Bueno.
0: Estoy viendo la foto acá. Sí, gente de la salud. Estaba Nora, estaba Alejandra Vázquez, sí, estaba La Mancha, José Luis Silvera, Pablo Solano. Pablo Beck, Comisión Técnico Mixta,
1: ya
0: lo dejamos ahí. Liliana Denis, estaba Yandira, Ediles también, como Eliana, como Luciano, estaba J. García y estaba Elida Díaz, entre otras personas en esa. Vio que yo no me equivoco, digo Elida, ¿no? Siempre digo Elida.
1: Sí, sí.
0: Ahora también me piden que califique la foto, si no es mía la foto.
1: Califique la foto.
0: Sí, qué calidad de foto tengo.
1: Ajá.
0: Si no es mía, la sacó no sé quién. Una corrección al señor Sebastián. Bueno, señor Sebastián Echeverría.
1: Me encantan las correcciones.
0: Él dice estrecho de Hormuz. Y el estrecho es de Hormuz. Disculpe la corrección.
1: ¿Hormuz?
0: No, por favor.
1: Parece que dice Hormuz. Pero en realidad es Hormuz.
0: Hormuz.
1: Lo que pasa es que tengo buena pronunciación de la R.
0: Sí.
1: De la R.
0: Sí,
1: Hormuz.
0: Bueno, después de las 8 va a hablar Pablo Solano, acá, integrante de la mesa política provisoria, ¿verdad?
1: Uh-huh.
0: Que se armó hace algunos días tras las renuncias conocidas, ¿no? Buenos días, dice un oyente. Quiero saber la actitud y don... Ah, no. Saber no. Quiero resaltar la actitud y don de buen vecino de Denver Gómez. El sábado, luego de las 4 de la mañana, fue hasta casa a comprarme la rifa del liceo. 4 de la mañana. Me dijo que estaba grabando el programa para hoy. No seas malo, Gerardo. Más temprano hacelo eso, pobre Denver.
1: 4 de la mañana de
0: Denver.
1: A ver, oiga.
2: Pero yo cumplo. Yo
0: del sábado. El único que compró el número fue él.
2: Yo quedé tranquilo.
0: El único que compró el número.
1: A las 4 de la mañana de Denver. Mamita.
0: ¿Qué andarían haciendo?
1: Frío.
0: Cuartos, ¿no?
1: Claro.
2: que no diga que
1: no. Yo entiendo que él es medio nocturno.
0: ¿Quién? Denver es madrugador, claro, sí,
1: sí. Bueno, está noctámbulo.
0: Buenos días, buena jornada, aunque fría. Saben, en ruta 26 y Itaguarí, cantero del medio por ruta 26 chocado, y los bloques están a un lado de la calle, pueden ocasionar rotura o accidente. Saludos, dice Manuel. Hemos dicho hasta el cansancio acá, ¿no? Como también dijimos hasta el cansancio de que algún día iba a haber un accidente en el cruce de Apolinario Pérez y Cunio, y lo hubo. El colega Andrés Díez lo filmó. No filmó el accidente en sí, filmó las consecuencias, ¿no? Y bueno, Andrés vive allí, lo sabe y lo siente. Y bueno, ojalá no haya sido grave, pero en algún momento va a pasar algo grave. Mira Villafán poniéndole.
1: Villafán temprano, otra vez.
0: Poniéndole el. Sí, lavando hasta ahora.
1: El pecho
0: ahora,
1: a las balas.
2: El lomo al país.
1: Sí, sí, sí.
0: Bien, no, Villafán.
1: Claro, muy bien.
0: Bien, si no fuera por ustedes estaríamos en el horno, ¿no?
2: Sí, verdad, ¿no?
1: Siempre fue.
0: Yo vi la foto tuya en el medio, colega, también.
1: Se suma.
0: Inténtalo de nuevo, ya vas a mejorar.
1: ¡Pa! ¿Quién le dice?
0: Se pasea a saludar, dijo Gerardo.
1: Pasea a saludar.
2: Se van sumando.
0: Ah, porque él va al medio colega ahí. Claro, él va al medio colega.
1: ¿Quién tiene la foto? Pero pará. Entonces, ve que no es falso lo que yo le estoy diciendo.
0: No, yo
1: vi
0: creo.
1: Una foto.
0: De varios colegas.
1: Sí, una rueda de prensa, digamos, ¿no? Conferencia, rueda de prensa.
0: Pero
1: no
0: hay varias.
1: Como le dicen ustedes, porque yo como no voy a esas cosas, no.
0: Rueda es una cosa y conferencia.
2: Lo que puede llegar a facturar con esa foto no está escrito ese hombre, ¿no?
1: ¿Eh?
2: Lo que puede llegar.
1: Se la vendemos a la revista People.
2: Sí.
0: Morel, te equivocaste, pero eso también es aprender. Cientos de pozos en las calles. Santiago Carcini, Ignacio Ayala, Diego de Sousa, Simón del Pino y circundantes no significan nada, y menos con la plata extra que envió Trivi. Mensaje positivo, me dice.
1: Cortó gruesísimo,
0: Barreto, me gusta tu esfuerzo, sigue practicando. Calles que son de tierra de nadie. Ah, no, son tierra de nadie. Pero confío en ti. Sé que puedes lograrlo. Mensaje refuerzo positivo 3.
1: Qué bueno, ¿ves? Que es la mejor audiencia del departamento. No, le digo que es la mejor audiencia del departamento. Manda solo mensajes positivos.
0: Están positivos.
1: De ahora en adelante recibimos solo mensajes positivos, no recibimos mensajes negativos. Menos en periodo mundial.
0: 2 de la mañana llegamos de Maldonado y ya atracando, dice Gabriel. Mirá, 2 de la mañana.
1: 2 de la mañana.
0: Andaba ya por aquellas tierras.
1: No, siendo Fernandino.
0: Sí, él tiene su familia ya.
1: ¿La Fernandina?
0: El tema que para bajar el combustible argumentan que ya compraron a precio alto. Es lo que dice el vocero del ministerio, pero, que tengo acá al lado, ¿no? Del MIEM.
1: El vocero
0: del MIEM.
1: No, yo no soy ministerio.
0: Hasta noviembre o diciembre.
1: Exacto. Yo no soy vocero.
0: No, yo estoy bromeando.
1: Ni de
0: subirlo.
1: Gobierno. Ojalá fuera vocero de gobierno. O sea, que por lo menos tenía camioneta y no venía a pie.
0: Claro,
1: o sea, pero
0: entiende la situación.
1: Es un hecho,
0: claro,
1: que
0: sí,
1: lo
0: sí.
1: A ver,
0: claro, ya se resignó.
1: Ya estamos
0: a que le pongan la marca.
1: Los hijos del Uruguay.
0: Ya se resignó a que le pongan la marca. Claro.
2: Ahora, como que Chevette sabe mucho la interna, ¿no? Como
0: sabe.
1: No.
0: Sabe mucho de petróleo.
1: De petróleo, no. De petróleo. Y bueno, trabajé 8 años en la petrolera estatal. Así.
0: Mirá, pero acá yo complemento el mensaje, ¿no? Porque hasta ahí te entienden. Hasta noviembre, diciembre no va a dejar. Pero para subirlo, parece que están comprando todos los días.
2: Bueno,
0: ¿no?
2: Eso también es verdad.
0: ¿Eh?
1: Esa es la sensación de la gente. Está bien.
0: Es la sensación que tengo yo.
1: Sí,
0: buen día. Totalmente. Con el acuerdo, Orsi va a conseguir algún descuentito.
1: Y si había, se tiró de cabeza.
0: Bueno, que lavan los campos, ¿eh?
2: Mientras beneficia al país.
1: Ojo, la otra que podemos negociar hoy a la noche. No le ganamos el partido a
0: Eso es innegociable. Eso es innegociable. Innegociable. Hoy triunfo claro.
1: Hacemos un cambiazo.
2: Eso no se negocia.
0: Tremenda helada en los campos de la patria, manda Boris acá. Jorge Tosi, mira, anda por ahí. Con la escucha de la 99, 0 grado le da en el exterior.
1: Bien.
0: Del auto, ¿verdad?
1: Del auto,
0: claro. O de la camioneta, no sé qué. Ah, y está blanco, ¿no? Hay mucho menos de 0 grados, Jorge. Menos.
1: Acá se mantiene, según la estación
0: meteorológica,
1: Inumet, sí, 1.6. Mm. Menos 1.6, pero... Mm. Sí. Vamos a ver qué es 2, ¿no?
0: Bien, le preguntamos. Graciela está ahí. Quiero ver una buena helada. Al ladito de mi casa. Tremenda helada. Hay un video ahí, nos manda Graciela. Con una vaca, incluso pastando, ¿no? Comiendo ración ahí. Pero está blanco, realmente el día más frío del año, la helada más grande del año, ¿no? Gracias a Graciela que manda el video.
1: Bien.
0: Sí, Sebastián.
1: ¿La helada más grande del año esa?
0: Sí, la de hoy. Totalmente.
3: Hasta ahora, ¿no?
0: Hasta ahora, sí. Hubo, no ha entrado el invierno.
4: Hubo una buena el mes pasado, pero esta
0: hubo mejor, una, pero esta la superó.
4: Esta pobrecita.
0: Esta la superó. Pero precioso día igual, y se fue la niebla, que es lo que más preocupado me tiene, ¿no?
4: Y un poco la humedad se va a ir también.
0: Buenos días, frío como pecho de ellas, me imagino por dónde viene, ¿no? De Mancha. La parió, dice Gonzalo.
1: Justo tenía que hacer el comentario.
0: Buenos días, frío como pecho de Mancha. La parió, dice Gonzalo. Gonzalo Mestre. Está por ahí. Razón, ¿no?
1: Tiene bastante.
0: Sí, cuando tiene razón, tiene razón.
1: Sí, sí.
0: Yo a veces me peleo con él, pero bueno.
4: Hay veces que yo lo apoyo.
0: No, no, pero esta vez yo sí lo apoyo.
4: Yo estoy de acuerdo con él.
0: Yo estoy de acuerdo con él.
4: Hola, Marcelo, ¿cómo estás?
0: No, este no es Marcelo, es Gonzalo.
4: No, no, estoy saludando.
0: Ah, no, sí, vos estás saludando al otro.
1: Estamos
0: ya. Ah, está durmiendo.
4: Está. Sí, está trabajando hace rato.
0: Así que ya compraste el número del liceo.
4: Ah, sí, ya compré, sí.
0: Bueno, yo tengo que pasar por allí.
4: ¿Cuatro números son?
0: Pero no, son cuatro, te hacen pagar, ¿1,200 pesos, no?
4: No, no, no.
0: Te dan uno con cuatro números. Ah, no, no, sí, sí, sí.
4: Cuatro números.
0: Sí, sí, sí.
4: Participa
0: sí.
4: En cuatro sorteos.
0: En cuatro sorteos.
1: Con 300 pesos.
4: Sí, sí.
1: Ah, bueno.
4: Una maravilla.
1: ¿A quién le tengo que dar la plata?
4: Y démela a mí.
0: Démela a mí, que yo se la cuido.
4: No se preocupe.
0: ¿Da la impresión que Echeveste es petrolero?
1: No, no sé.
0: Ahí está llamando, mira.
1: No,
0: ahí está llamando.
1: ¿Quién está llamando?
0: Graciela, pero preparándome para ir a trabajar. Feliz y agradecida a Dios que tenemos salud. Que tengan una hermosa jornada, dice Graciela, desayunando, ¿no? Ahí está el peludo. En Arabia ya tienen las ametralladoras cargadas para festejar si ganan. Acá ya las descargaron esta noche pasada, dice.
1: Ay,
0: buah. Vamos a otros temas.
1: Bueno, vamos a otros temas y, bueno, todo muy lindo, toda la
0: jarana,
1: todo lo que tratamos acá. Tratamos de que la mañana, amenizarla, ¿no? Arrancar
0: sí.
1: Contentos, con noticias, intercambio con nuestra audiencia.
0: Pero no podemos obviar ciertos hechos.
1: Exactamente, hay hechos que no podemos dejar pasar por alto por la característica misma de nuestro programa y por el respeto hacia nuestra audiencia. Y tenemos que hablar de este trágico hecho de violencia doméstica y género, bueno, que viene conmocionando al departamento. El episodio ocurrió en la noche de este viernes 12 de junio en un establecimiento rural de la zona de Puntas de Quebracho, en jurisdicción de la seccional octava. Según informó la jefatura de policía de Cerro Largo, sobre la hora 20 se recibió un llamado a través del servicio de emergencias 911 alertando sobre un incidente violento en el lugar. De inmediato se desplegó un operativo policial con apoyo de efectivos de la jefatura de policía de 33 y debido a la cercanía geográfica de la zona. Al llegar a la vivienda, los efectivos se encontraron a una mujer de 40 años con graves heridas, presuntamente ocasionadas por disparos de arma de fuego. La víctima fue trasladada de urgencia a la policlínica de Camsel de Fraile Muerto, donde ingresó con vida, pero falleció posteriormente pese a los esfuerzos del personal médico. En tanto, durante la mañana del sábado, efectivos del grupo de reserva táctica hallaron sin vida al presunto autor del hecho, un hombre de 46 años que era pareja de la víctima. El cuerpo fue encontrado suspendido en un árbol a unos 200 metros de la vivienda donde ocurrió el episodio. Las autoridades informaron que la pareja tenía un hijo en común y que no existen denuncias previas registradas por violencia doméstica. La Fiscalía Departamental fue enterada de inmediato, mientras que Policía Científica trabaja hasta ahora en las pericias correspondientes para esclarecer completamente, bueno, las circunstancias de este caso lamentable aquí en nuestro departamento, como lo decíamos, en jurisdicción de la seccional octava. El pasado sábado, Jefatura de Policía, bueno, convocó justamente por este tema a una conferencia de prensa, así estuvieron los medios de nuestro departamento, conferencia de prensa brindada por el comisario mayor Larry López, subjefe de policía, de quien tenemos la palabra y escuchamos.
5: Conocer cuáles son los detalles que tiene la policía en este momento del femicidio que, bueno, está conmocionando a esta parte del país. El subjefe de policía a cargo de dar la información. ¿Cómo fue la cronología de estos hechos a partir de la denuncia que realiza la gente?
6: Bueno, la noche de ayer, próximo a la hora 20:20, se toma conocimiento de la ocurrencia de ese hecho. Concurre personal policial, lo hace en forma casi simultánea personal de nuestra jefatura, la jefatura de 33, y contactan el hecho.
7: ¿A través de qué medio se toma conocimiento del hecho? ¿Quién hace el llamado?
6: Lo recibe a través de la línea 911. Pensamos que fue un particular que estaba próximo al lugar donde sucedieron los hechos.
5: Bien, en lo que tiene que ver con el detalle de la información, ¿qué es lo que se puede informar hasta el momento?
3: Sabemos que hay una víctima.
6: Cuando llega el personal policial, la víctima se encontraba aún con vida, es trasladada por efectivos policiales a un centro asistencial, donde ingresa con vida, pero bueno, momentos después se constata el fallecimiento. En horas de la mañana de hoy, personal policial ubica a quien sería el agresor, también sin vida, próximo al lugar donde había sido ubicada la víctima.
3: ¿El arma utilizada se ubicó también?
6: Bueno, todo indica que se trató de un hecho producido por disparo de arma de fuego y bueno, estaría en poder de la persona que hoy fue ubicada, el masculino, un arma de fuego que podría ser la utilizada para agredir a la víctima.
8: ¿Había denuncias previas de algún caso de violencia doméstica en la familia? ¿Alguna intervención de la policía en la pareja?
6: No surgen denuncias anteriores.
7: ¿Algún conocimiento que el posible victimario, bueno, ahora fallecido, hubiera estado en algún tratamiento o hubiera estado con algún profesional de la salud?
6: Hasta el momento no ha surgido información al respecto. Como bien lo dijeron ustedes, estamos en la etapa aún de recolección de indicios, estamos en plena investigación.
3: ¿Qué coordinación se hizo con la policía de 33?
6: En principio, cuando se produce el llamado, no estaba definido o claro si era en jurisdicción de Cerro Largo de 33, y eso motivó que concurriera policía de los dos departamentos. Allí tuvimos la colaboración de los efectivos de la vecina jefatura, incluso el traslado de la víctima lo realiza personal de 33.
7: ¿Es bien en el límite? ¿Se pudo establecer que pertenece a Cerro Largo?
6: Sí, está, podemos decir que la división departamental está próximo a donde sucedió el hecho, pero es jurisdicción de nuestro departamento.
3: ¿Se encontró alguna carta o algún indicio que, bueno, marque algún elemento para determinar las causas de este crimen?
6: No, hasta el momento no.
8: ¿La escena tuvo algún enfrentamiento? ¿La víctima, en este caso la mujer, trató de defenderse, se enfrentó al hombre? ¿O, bueno, únicamente fue la agresión del victimario?
6: Y vuelvo a repetirlo, estamos en la etapa de la investigación, todavía no lo podemos eso afirmar ni descartar.
3: ¿Qué mensaje su jefe le da a la policía, a la población, ante estos hechos de pública notoriedad en lo que tiene que ver con, bueno, la congoja que produce?
6: Y el mensaje es el que el propio Estado uruguayo hace algunos años ya viene dando, trabajando en este tema. Bueno, se ha trabajado mucho, pero cuando ocurren este tipo de hechos nos damos cuenta que aún resta mucho por hacer.
8: Muchas gracias.
1: Eran expresiones del comisario mayor Larry López, subjefe de policía, bueno, que posterior a esto, ¿no? Próximo a la hora 15 de este sábado, estaban, bueno, convocando desde el área de comunicaciones de Jefatura de Policía a esta conferencia de prensa, por supuesto, para poder aportar todos los detalles referentes a este lamentable caso registrado aquí en nuestro departamento. Gerardo.
0: Sí. Por donde se lo mire, ¿no? Por dos vidas jóvenes que quedan por el camino, sí, y un chiquilín de tan solo 12 años, ¿no? Sin padre, sin madre en el mismo momento.
1: Sí, sí, sí.
0: Lamentable,
1: sí,
0: ¿no?
1: Sí.
0: La verdad es una pena que este tipo de cosas sigan ocurriendo, ¿no? Habla de... Porque en el fondo hay también un tema... Hay también, ¿no? Hay un tema de salud mental.
1: Sí, claro que sí. Pero bueno.
0: ¿No? Pero... le tocó a Cerro Largo en una serie de hechos que vienen conmoviendo al país, ¿no? Bastante similares también, ¿no?
1: Sí, sí. Sí, y habla mucho de la idiosincrasia nuestra, ¿no? De cómo viene quedando rezagado en algunos puntos del país una mentalidad complicada. No voy a hablar en general, ¿no? Pero...
0: Sí, pero mira que ha pasado un par de casos en Montevideo.
1: Sí, pasa, lamentablemente pasa.
0: No, me parece que en esto
1: lastimosamente ha pasado.
0: No perdona.
1: Pero
0: nada.
1: Sí, no discrimina, y como uno ve caras muchas veces y no ve corazones, ¿no?
0: Sí, o situaciones.
1: Sí, el tema de qué clase es un tema tan complicado que es muy, muy delgada la línea incluso para abordarlo, ¿no? El otro día justamente hablaba yo tema de la salud mental masculina, y fue un tema que generó bastante debate, incluso que algunos otros medios lo levantaron también, porque claro, es muy delgada la línea cuando se abordan estos temas, y bueno, lo que siempre tratamos es de hacerlo con respeto, ¿no? Con respeto y tratando de ser lo más objetivo posible. Pero bueno, era de orden, Gerardo, esta noticia justamente, más allá de... buscamos que la mañana siempre sea lo más amena y agradable posible, sobre todo en esta primera hora, ¿no? De 7 a 8, donde la gente comparte y demás, pero bueno, no podíamos dejar pasar esta triste información que surgió durante el comienzo de este fin de semana, Gerardo.
0: Sí, el viernes a la noche, ¿no? Nos desayunamos lamentablemente el sábado con esta mala noticia. Hay un tema, hay un tema de salud mental, sí, pero con sobre todo hay un tema de formación y educación. Sí, no sé qué está fallando, ¿no? No sé. No la tengo clara por ahí tampoco, ¿no? Porque hace años que se encaran acciones en tema de salud mental, pero los resultados no se traducen, ¿no?
1: Sí. No, y teniendo en cuenta que no habían denuncias previas tampoco.
0: Eso no quiere decir mucho.
1: No
0: quiere decir mucho tampoco.
1: Muchas veces las personas no denuncian, por miedo.
0: Por miedo. Por estar alejado de los centros. La soledad, yo no sé, hay pila de factores.
1: Sí, es multifactorial.
0: A veces veo que se insiste demasiado en eso, como que si al no existir antecedentes libera de que pasen estas cosas, ¿no?
1: Bueno, sí.
0: No sé. Bueno, a propósito de temas de violencia, maltrato y todas estas cosas, ¿no? Hoy estamos convocados para una conferencia de prensa sobre el Día Mundial de Toma de Conciencia del Abuso y Maltrato en la Vejez, a realizarse el día lunes 15 hoy en la sede de Huppensel a partir de la hora 10, y allí participarán distintas instituciones vinculadas a los adultos mayores, ¿no? IAMSEL, la propia Huppensel, la CIPRO UNITRES, la Asociación de Maestros Jubilados, el Banco de Previsión Social, el Plan Ibirapitá, el Centro de Día de Melo, la cooperativa Coimpacta, la Intendencia, el MIDES y la REDAM, que es la Red del Adulto Mayor. Están convocando para la hora 10 esta conferencia de prensa. Otro gran tema, el maltrato que damos a nuestros viejos.
1: A propósito de eso, Gerardo, durante el fin de semana se contactó una persona conmigo, un vecino, una vecina en realidad, que bueno, de alguna forma consiguió mi número y justamente me alertaba sobre una situación que está viviendo una persona aquí en nuestra ciudad. Por lo que sé, en las últimas horas tomó intervención la justicia y la policía también. Por lo que no voy a hacer mucha referencia a la situación en particular, pero justamente aborda esta temática, ¿no? Y hablamos de una persona que tiene una edad bastante avanzada y lo que trae con la edad también son enfermedades o patologías como, por ejemplo, la demencia senil, que hace que las personas no tengan mucho uso de razón cuando hacen determinadas acciones o la forma de vestirse con respecto al frío que hace o no. Bueno, resulta que hay una señora que, bueno, está atravesando por una situación de abandono, según me escribió esta vecina que está atestiguando la situación, porque, bueno, su hijo, que era quien estaba a cargo, está internado en un nosocomio local. Entonces hace que la persona esté sola.
0: Sola.
1: Supuestamente había adoptado un perro de la calle, que también no estaba en unas condiciones muy higiénicas, muy, muy favorables. Bueno, hacía varios días que estaba sin comer. Y bueno, esta vecina nos escribió a nosotros para alertarnos de la situación. Bueno, que ya había hablado con el Ministerio de
0: Desarrollo.
1: Ministerio de Desarrollo Social, y bueno, dudo mucho que el Ministerio de Desarrollo Social no te haya dado viabilidad a una posible solución, teniendo en cuenta, viendo las imágenes que la persona me pasaba, ¿no?
0: Sí.
1: Después supe sobre la tarde de este fin de semana, de este sábado, que bueno, había tomado intervención la policía, y bueno, por ahí se le puede dar viabilidad a este caso de esta señora en particular. Yo quedé en contacto con ella, pero como te digo, no voy a dar nombres ni ser muy específico, pero bueno, a propósito de esa situación que tú estabas comentando hoy,
0: de los adultos mayores.
1: Sí, de los adultos mayores.
0: Gestión social de la Intendencia también.
1: También podría ayudar.
0: En estos casos, en el caso del femicidio con posterior suicidio, ¿no? En estos casos no hay falla del Estado ni culpables.
1: No,
0: es una decisión del momento que tiene muchas aristas. Son pésimas decisiones que pasa por la persona, no avisa, no lo planea. Lamentablemente cosas de un momento.
1: Sí, psicológicamente las personas que van a cometer este tipo de hechos lamentables, que no sé ni cómo cualificarlos, no premeditan. Digamos que si ya lo tienen premeditado, lo hacen, no esperan.
0: Sí.
1: Es como la persona que intenta quitarse la vida.
0: Sí.
1: Hay psicólogos o psicoanalistas que dicen que hay muchas personas que dejan una carta.
4: No tenés como prever.
1: Bueno, esa última relación, la última relación de la persona con la palabra.
0: Sí.
1: Ya no tiene más nada para decir. Por eso dejan esa carta, ¿no? Como último. Bueno, esto fue lo último que quise decir. Y creo que debe pasar algo similar en la psiquis, ¿no? Cuando hay un hecho de estos casos. A ver, estoy hablando, haciendo un poco de todólogo, ¿no? Porque en realidad no tengo conocimiento psicológico, pero por el respeto a los profesionales que puedan ahí estarnos escuchando, pero sí.
0: Sí, es todo un tema. Es todo un tema. Bien, después a nivel internacional uno deja de sorprenderse algunas cosas, ¿no?
1: Murió Gaspi.
0: Sí, entre otros.
1: Gaspi, ¿no? Y Oliver Three.
0: Sí,
1: ambos. Bueno, Gaspi, bastante irreverente su humor, ¿no? Pero bueno, se había hecho bastante
0: conocido. Se había hecho famoso.
1: En el último tiempo, y vio lo conspiranoico que está apareciendo sobre el último video que había filmado, que aparecía la fecha de su muerte.
0: Sí. Yo qué sé.
1: Siempre que pasa algo con...
0: ¿Le ponen color?
1: Sí.
0: Pero... No, pero me impactó esta chica que la tiraron al vacío sin
1: atrás. Ay, en Brasil, ay, no, en Brasil. No.
0: ¿Pero qué estaban? ¿Drogados o mamados? Por la verdad,
4: no. Insólito, eso fue increíble.
0: Pero eso fue lamentable.
4: Y vio que se siente,
1: pero
4: que uno grita la cuerda.
1: La gente que estaba alrededor, uno que estaba filmando, no se pudo percatar que la muchacha no tenía el arnés.
0: Barbaridad, muchacho. Es tremendo.
1: Vio que el ser humano está embobecido con el telefonito
0: y prefiere grabar y no disfruta.
1: Claro, pero se estaban grabando y ahí escucho el audio. Hay una persona que dice, oye, Enchi, como diciendo, estás sin la piola.
0: Claro.
1: Pero así mismo la tiraron.
0: La tiraron igual.
1: Increíble. Encima los muchachos que estaban en un momento escaparon, ¿no? Intentaron esconderse. Y bueno, un helicóptero los encontró ahí en la maleza, escondidos, ¿no? Después de, bueno, darse cuenta de la macana
0: tremenda
1: macana que se habían mandado con esta joven. 21 años, estudiante, una muchacha preciosa. Una barbaridad.
0: Tremendo.
1: Sí,
0: tremendo lo que pasó. Sí. Pero bueno, insólito también, ¿no?
1: Que yo nadie no soy muy afín con esos deportes.
0: No, yo
1: extremos,
0: tampoco,
1: ¿no?
0: Pero...
4: No, pero eso queda demostrado que cuando es tu hora, porque son accidentes.
0: Sí, pero igual, ¿no?
4: Son accidentes, son previstos.
0: Pero para mí es una negligencia.
1: Claro, pero...
0: A mí más que un accidente, una negligencia.
1: Una negligencia
0: accidente
1: tremenda,
0: sería
1: que estaba mirando a los tipos.
4: Sí.
0: Accidente que se reviente la cuerda, por ejemplo, pero esto es una negligencia total, ¿no? Pero bueno.
4: Sí, lo primero que tiene que hacer es asegurar...
0: Y asegurar que esté estado todo en orden hasta no saltar, ¿no?
1: Claro, totalmente.
0: Pero es totalmente así, ¿no? Primero totalmente. Asegurarte de todo. Antes de incluso llevarla al lugar ahí donde está el centímetro, ¿no?
1: Claro.
0: Es increíble, la verdad es increíble que pasen estas cosas, ¿no?
1: Sí.
0: Bueno, ¿vamos a la pausa?
1: Sí, marcamos la tanda.
0: Las 8 en punto.
1: Sí, tenemos en instantes comunicación.
0: Sí, directa. Tenemos.
1: Hay novedades en el ámbito político.
0: Hay novedades.
1: Tanda y ya volvemos.
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9: 6 minutos que han pasando de las 8 de la mañana. Continuamos con menos 1.6° aquí en la capital departamental. Frío, pero el solcito ya empieza a salir. Y hay novedades en lo político departamental, por eso ya estamos con contacto telefónico, Gerardo.
10: Sí, ya les damos los buenos días a Pablo Solano, integrante de la Mesa Política Departamental del Frente Amplio, porque se reunió la agrupación de gobierno departamental del Frente. Buen día, Pablo, ¿es así?
11: Buenos días, ¿cómo andan? Un saludo grande para ustedes y para toda la audiencia. Se convocó a la agrupación de gobierno departamental del Frente Amplio que por lo menos en este periodo fue la primera vez que se reúne. Bueno, una instancia muy positiva, uh-huh. donde como era la primera reunión, puso una puesta a punto, digamos, para saber dónde estamos parados, digamos.
10: ¿Cómo se venía trabajando en cada institución, no?
11: Claro, si bien ellos tienen su coordinación natural, al conformar la agrupación de gobierno, lo que buscamos es que haya una mejor coordinación y una mejor articulación, y a su vez ponernos a las órdenes para que de repente alguna articulación con alguna autoridad nacional o algo que podamos hacer, bueno, estábamos las órdenes o en lo que quisieran.
10: Claro, y para que las autoridades políticas, en este caso Frente Amplio, también sepan en qué anda trabajando cada una de estas autoridades, ¿no?
11: Exacto, claro. Sí, que haya una coordinación entre ellos y que eso permita mejorar la gestión.
9: Bueno.
11: Sí.
9: Buenos días, ¿qué tal? Sebastián lo saluda.
11: Buenos días.
9: ¿Qué se puede sacar de esta primera reunión? ¿En dónde estamos parados, hablando en lo macro?
11: Y bueno, lo primero, se hizo un análisis de cómo tomamos el gobierno. Hubo una coincidencia de que el Estado estaba medio desarmado, digamos. Hubo que poner en orden muchas instituciones, cambiar la forma de trabajo. Bueno, también se analizó que a nivel general, en el contexto nacional, digamos, se agarró un gobierno con serios problemas económicos, donde, bueno, todo el mundo sabe que habían $1,000 millones de deuda que nos tuvimos que hacer cargo, que no fueron comunicados debidamente antes de la asunción. Bueno, eso limitó presupuestalmente, y bueno, pero de eso ya salimos, ahora ya está ordenado, digamos, la situación, y bueno, se está trabajando. Yo lo que destaco es el compromiso de todos quienes gestionan acá en Cerro Largo, el compromiso, la humildad, la autocrítica que hay, y bueno, que tienen la camiseta puesta con el Estado, ¿no?
9: ¿Dónde se hace autocrítica? ¿Cuáles son los puntos donde se hace la autocrítica? Eso es bueno que usted diga eso.
11: Y la autocrítica es cuando se ve que realmente no se está llegando a colmar las expectativas que tiene la gente en las diferentes áreas.
9: Sí.
11: Y es obvio que no se está logrando en cantidad de aspectos, y hay que seguir trabajando. También son áreas muchas veces que sabemos que nunca vamos a lograr las expectativas de la gente, pero se trabaja duro, y bueno, yo lo que destaco es el compromiso con tratar de sacar la cosa adelante, ¿no?
9: Lo importante de la interinstitucionalidad, ¿no? Que muchos en el último tiempo han venido, ¿no? Haciendo uso de este término, la interinstitucionalidad, y cómo se trabaja en ese sentido.
11: Sí, justamente. De todos modos, digo, se viene trabajando así, ¿no? Digo, nosotros lo que buscamos es ayudar o facilitar, crear un espacio para que eso se haga, pero en los hechos ya se viene haciendo, ¿no? Digo, desde siempre, digamos. Buscamos que se mejore eso, y bueno, buscamos también que se mejore la comunicación, porque uno de los problemas que todos nos contaban era que tienen problemas de que sienten que hacen cosas, que se están haciendo un lote de cosas y que la gente no se entera o siente como que no se está haciendo nada. Claro. Y en realidad lo que pasa en cada institución es mucho, todos los días.
9: Uh-huh. ¿Y esa sensación de la gente responde únicamente a un tema comunicacional o hay algún otro factor que también habría que echarle mano?
11: Sí, no, es multifactorial, ¿no? Multifactorial. No nos olvidemos que estamos en una oposición que ha sido, digamos, muy confrontativa a nivel nacional. Entonces, eso predispone muchas veces a la gente y agarra manija a la gente, digamos. Entonces, pase lo que pase, no van a haber avances o no lo van a sentir como un avance y bueno, pensamos que sí se están haciendo muchas cosas.
10: Hay que contrarrestar eso con más comunicación, entonces.
11: Con más comunicación y con más trabajo también, ¿no?
10: Ah, las dos cosas.
11: Obviamente. Sí. Pero está. Sabemos que son las leyes de juego, ¿no?
10: Claro.
11: La oposición hace su trabajo y bueno, nosotros haremos el nuestro.
10: ¿Van a seguir con este tipo de encuentros más seguido, Pablo, teniendo en cuenta que hace un tiempo que no se hacían ya?
11: Sí, vamos a seguir. Lo que pasa que no son instancias que se pueden hacer muy seguido tampoco.
10: Sí, claro.
11: Porque
10: hay que coordinar con todo, ¿no?
11: Claro, al ser mucha gente y claro, se hacen largas las reuniones.
10: Claro.
11: Pero de todas formas esas reuniones sirven para estrechar los vínculos y para generar coordinaciones y articulaciones entre ellos y a su vez con nosotros, ¿no?
9: ¿Qué sensación da la interna en este momento?
11: Pensamos que se podría hacer cada dos meses, por ejemplo.
10: Bimensualmente.
9: ¿La interna del partido en este momento qué sensación da? En términos políticos, ¿no? Más allá del trabajo.
11: ¿Acá en Cerro Largo?
9: Sí, aquí en el departamento principalmente, que es lo que nos interesa.
11: Y bueno, venimos de una elección departamental en la que sacamos 3 ediles, Nosotros somos conscientes de que la fuerza, después de ese duro golpe, quedó debilitada. Pero vamos a salir adelante en la medida que el gobierno nacional le ha dado una buena gestión y bueno, y parte de eso es que haya una buena gestión acá en Cerro Largo también, que la verdad que pensamos que sí, que lo están haciendo bien y bueno, la idea nuestra es apoyarlo, ¿no?
10: Pablo, a nivel de la mesa política, ¿cómo se está trabajando? ¿Es fácil convocar, lograr que se hagan las reuniones que ustedes tienen martes a martes o por estos tiempos que estamos pasando, de frío, de mundial, de todo, se hace complicado?
11: Bueno, mira, por ahora venimos bien con las reuniones, bien. Se hace todos los martes, hemos tenido quórum en todas las reuniones desde que asumimos.
10: Bien.
11: Ustedes saben que asumimos hace dos meses,
10: ¿verdad? Dos meses.
11: Bueno, y hemos tenido quórum en todas las reuniones, también hemos tenido, entre comillas, suerte de que ha venido gente del gobierno nacional de visita a Melo y eso propicia también que haya más convocatoria.
10: Claro.
11: El último que estuvo fue Kirichi con todo el equipo que vino.
10: Sí.
11: Eso ha ayudado y bueno, nosotros estamos trabajando para tratar de, bueno, revertir lo que fue las últimas elecciones, digamos, que fueron las departamentales, en las que no nos fue bien.
10: Bien. Pablo, agradecerte este contacto con el Profesional Radio y estamos a las órdenes, como siempre.
11: No, por favor, muchas gracias a ustedes y nosotros estamos a las órdenes, por favor.
10: Pablo Solano, integrante de la Mesa Política del Frente Amplio, bueno, hablando de este tema, ¿no?
12: Y de otros.
10: Sí, sí.
12: De otros sin escaparle a ninguno, ¿no?
9: Sí, sí, claramente. Hablo de todo, Pablo. Justamente las oportunidades que hemos tenido de poder charlar con él, siempre muy abierto, y eso es una cosa que agradecemos, ¿no?
10: Sí,
9: es
10: totalmente.
9: Un buen mensaje del sistema político, siempre claramente dejando de lado las banderas y tomando claridad sobre las responsabilidades políticas a la hora de gobernar, ¿no? Y está bueno que se den este tipo de instancias, ¿no? Así como esa instancia que se da del FAT Escucha, que bueno, es una medida que ha tomado el partido de gobierno, el oficialismo en el último tiempo, de poder, bueno, tener un poco más de cercanía con la gente y conocer de cerca los problemas, que eso también ayuda a poder después diseñar políticas que se vuelquen de buena manera a la población. Sí, así sí, que bueno, sí, vemos de buena forma que se reúnan y sigan teniendo sí, en cuenta la articulación, ¿no? Porque como decimos, la interinstitucionalidad, tanto se habla, pero ahí está la verdadera interinstitucionalidad cuando podemos ver la sinergia entre los diferentes organismos.
10: Sí, el tema de la comunicación apareció por ahí también, ¿no? Sí, de a veces no hacerlo o por las vías o de la manera que llega la gente, ¿no? Que a veces cuesta en estos tiempos, ¿no? Sí, cuesta muchísimo en estos tiempos.
9: Sí, sí, canalizarlo de una buena forma no es tan fácil.
10: No es tan fácil.
9: 8:17, Gerardo.
10: Nos vamos a otra.
9: Exacto, otra y ya volvemos.
10: Otro cafecito.
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0: Training Center en Cancún, en Playa del Carmen. Ahora el plantel dirigido
1: mirando pasar
2: el
0: carro. Sí, lindo, ¿no?
2: Qué vista.
0: Sí, claro. Bueno, ahora el plantel dirigido por Marcelo Bielsa busca trasladar al campo de juego.
2: No vio los informes de los colegas.
0: ¿Eh?
2: ¿Qué paisajes?
1: Sí, sí, claro. Y allá descansa calor,
2: Yo iría, pero al partido no me interesa, no iría nada.
0: En el FanFest.
2: Yo no iría nada.
0: Sí.
2: ¿Qué vaya a hacer volando?
1: Ahora, espera el mundial, gasta el pasaje y lo que menos le importa es el
2: fútbol. No me importa. Claro, me quedaría en Playa del Carmen ahí esperándola. Esperando la selección que vuelva.
0: Se estima que más de 15.000 hinchas celestes estarán presentes en las tribunas del Hard Rock Stadium. Mientras que.
2: Y el resto todos serán arábigos. ¿Eh? De Arabia Saudita.
0: Sí,
2: no, Emiratos Árabes es esto. Yo tengo un lío en la Arabia.
0: Ahí hay moneda. No creo que.
1: Sí, pero siempre nos hacemos sentir iguales.
0: Sí, claro, sí, sí.
2: Pero 15.000 es bastante.
1: Pero mire que son 15.000 para nosotros.
2: Sí, 30.000.
1: Una barbaridad.
2: Porque no somos aburridos como los otros hinchas.
1: Ah, no.
2: Qué aburrimiento los otros hinchas, ¿no?
1: Qué hinchada
2: fría. Son tristes.
1: Lo que pasa es que influye el país también.
2: No, claro. Es un país fervorosamente.
0: El antecedente estadístico muestra que comenzar ganando para Uruguay no ha sido sencillo. Desde el Mundial de México 70 hasta la actualidad.
2: Ni comenzar, ni continuar, ni culminar.
0: Uno solo logró imponerse en uno de sus 8 debuts mundialistas. ¿Sí? Así que
2: ¿no dice qué año fue?
1: Sudáfrica.
2: En Sudáfrica, ¿no? Que le ganó a Sudáfrica.
1: Claro.
2: Porque después yo del 82 no fuimos, en el 86 no ganamos.
0: Corea-Japón.
2: En el 2000. 90 no ganamos, 94 no fuimos, 98 tampoco, 2002 no ganamos. Generalmente no hemos ganado, ¿no?
1: A mí me gusta ir de punto.
2: A mí me gusta ir de punto también y ganarles allá.
1: Ah, sí. Vamos a sacar cara por Sudamérica.
0: Sí, la única excepción fue 1-0 sobre Egipto en Rusia 2018 cuando un cabezazo de José María Jiménez a los 89 le dio los 3 puntos al equipo dirigido por Oscar Washington Tavares.
2: Sí, el maestro en ese momento.
0: Ahí está el antecedente.
2: ¿Fue en dónde?
0: Fue
2: en Rusia.
0: Rusia 2018 sobre Egipto. 1-0
2: sobre Egipto. Mirá vos.
1: Sí. Cuadro de Salah.
2: Pensé que el espacio deportivo era exclusivo del Club Albo de 8 de octubre de Balbi y Marcet. No. Bueno, todo no. Japón cantó todo el partido la misma canción. Sí, que parecía la que canta Peñarol, ¿no? Sí. Pongan. Yo que
0: ¿un
2: sé,
0: japonés que entró con un mate?
2: A mí me parecía.
0: Un japonés que entró con un mate, ¿vio?
2: Sí, a mí me parecía.
0: Solo con mate, termo no.
2: El audio ambiente que pone bajó.
1: Sí,
2: pero era tenía unas connotaciones medio raras, ¿no?
1: Ah, mirá.
0: ¿Sí?
2: Sí.
1: Lo importante es alentar.
0: A mí lo que me impresionó fue el destaque de Estados Unidos, ¿no?
2: Sí, 4-1
0: sobre Paraguay.
2: Arrollador.
1: Pero Estados Unidos hace tiempo viene jugando bien.
0: Y una clase de fútbol.
2: Sí.
0: Impresionante.
2: Sí. Marrocos me gustó también.
0: Ayer le iba a Ecuador, incluso. Pero bueno.
2: Bien rayado en palabras del comentarista argentino.
1: Los argentinos están pasados de rosca. No aprende el malo argentino, ¿no?
2: No
1: aprende el malo.
2: No, yo miro la televisión pública uruguaya.
0: Ah, Canal 5.
2: Sí, miro la excelente canal transmisión del canal.
0: Sí,
2: público,
0: buena
2: la
0: transmisión.
2: Muy buena transmisión.
0: Sí, sí.
2: Tranquilo, sin decir pavada ni nada. Entonces está tranquilo, está lindo todo. Gracias.
0: Igual yo cada falta digo, le junto el plato con el piñón.
2: Ah, sí, como dice.
0: Como dice nuestro relator bajón. Le junto el plato con el piñón.
2: Anoten, dice Gabriel, ojo con Corea.
0: Ojo con Corea. Sí, buen dato, sí. Estoy adhiero
2: ya jugó,
0: al,
2: no,
0: al
2: yo no lo había,
0: adhiero al comentario.
2: Marchó Ecuador, ¿no? Marchó como los mejores Ecuador. Para la selección de Costa de Marfil.
0: Sí.
2: Brasil, marchó Paraguay.
1: Brasil
2: la sacó barata con Marruecos.
1: Sí, la sacó barata.
2: Y bueno, Uruguay hoy saca la cara por todo el continente.
0: Hoy, claro, pues no ha sido un buen arranque para nosotros los latinos.
2: No. Mañana debuta la Argentina, ¿no?
1: Yo con ganar 1-0 te conformo.
2: Yo también.
0: Nosotros acá se nos contagia mucho y sobre todo a la juventud el hecho de los vehículos con parlantes, ¿no?
2: Sí, el profesor Da Costa les encanta.
0: Los autos con parlantes y sobre
2: encanta,
0: todo.
2: Los tiene allí en tu
0: la Aveiro es la estrella de los... uh-huh. Bueno, ¿qué cosa el brasilero, ¿no? Lograron, el brasileño en realidad, sí. Lograron meter una Aveiro llena de parlantes en el Times Square, ahí en la FanFest. Los policías de Nueva York bailando.
2: No puede entrar un árbitro.
0: Entraron con
2: africano,
0: una Aveiro,
2: pero sí una Aveiro brasileña.
0: Y nosotros lo quejamos en medio, los tipos entraron en Times Square.
2: El profesor Da Costa se queja.
1: Ah, pero el brasileño en tema de animación hay que sacarse el sombrero. Son los mejores.
0: Igual, yo tengo que

0: de ser claro con lo que veo, ¿no? Uh-huh. ¿Qué diferencia entre la organización en los partidos que se sí. vienen llevando adelante en los Estados Unidos con lo que se viene llevando adelante en México?
1: Por más o más o mejor. Y,
0: convengamos que los tipos son maestros del show, ¿no? Estados Unidos, tengamos que eso. Ajá. Yo digo que el día que...
1: Yo creo que está muy, ya que estamos, está muy fútbol americanizado.
2: Ah, yo también.
0: Sí, sí. Claro, a mí no me gusta eso. Los tipos lograron mezclar el show claro, con el fútbol y ya es...
1: A ver... Los
2: a,
1: tipos,
2: mí, a mí no me gusta cuando el fútbol pierde la mística.
1: Claro,
2: déjame con lo tradicional.
1: Claro, los sí. tipos prefieren mostrarte que viene ingresando Neymar con quién simple al lado, pues la verdad es un simple, e igual cuando muestran ya está la pelota dentro del arco. A ver, lo primero, la regla primera, si te gusta el fútbol, es mirar el partido. Claro. El show que pasa afuera, si la pelota, y ahora como los tiempos de sacar y todo eso son muy rápidos, no te da tiempo a distraerte. Entonces no jorobes más con la tribuna, mostrá lo que pasa dentro de la cancha.
2: Claro.
1: Te distraes 5 segundos y pasa una jugada hoy día.
0: Sí, y
1: no la viste porque están mostrando que el otro le está dando un beso y chupeteando un helado. Dejate jorobar con eso, loco. Sí. Esto es fútbol. ¡Fútbol!
0: La tribuna del partido de Estados Unidos estaba.
1: Ah, pero que no le gusta el fútbol, claro.
0: Había varias caras conocidas.
1: Para mí no. No, muchachos, te ponen cualquier bombada.
2: Pierde la mística,
1: y vos no tenés ni idea quién son, salvo Infantino. No tenemos ni la idea de quién son. Mire, Schwarzenegger. Tiene una. No sabés si es Schwarzenegger o mi padre, pues lo mismo.
0: Claro, sí. Estaba Bill Gates también. ¿Eh?
2: Aparte, relacionado con
1: ¿qué
2: el
1: me
2: fútbol?
1: Importa a mí Bill Gates? Yo quiero ver a Ronaldinho.
0: Claro. Ronaldinho está. Habían dos dobles.
1: Pero claro,
0: en las tribunas también. Uno
1: pero muestran la gente que va a ser severa ahí.
2: El otro día, partido de Paraguay, pasaron 15 minutos mostrando como es el americano este de.
1: ¿Cuál?
2: ¿Cómo es?
0: Tom Cruise.
2: Sí.
0: Ah, sí, estaba
2: 15
0: Tom
2: minutos firmando autógrafo.
0: Pero, sí, estaba Tom Cruise también. Sí. Claro, este es. ¿Y qué le parece la pausa para hidratarse?
1: Mamarracho.
0: También me dejó medio descolocado.
1: Pero eso mamarracho.
0: Fuera de lugar, aparte, después dan 6.
2: Parece 7 mostrarme
0: de alargue, 8 de alargue. Impresionante.
2: Mostrarme medio tanque la barra chiviando.
1: Claro,
2: por ahí lógico.
1: Pero no cuartes 3.
2: Sí, claro.
1: 3 minutos ya son 4 tiempos.
0: Un camello tomando agua.
2: Eso claro. Me parece, hay mucha queja sobre eso, ¿no?
1: Sí. Eso vamos a eliminar todo. Para el próximo Mundial de Uruguay vamos a eliminar todo eso.
2: Muy bien.
1: ¿No? Bueno, vamos a. Hoy juega Uruguay a las 19, ¿no?
0: A las 19.
1: Ah, por la TV pública.
0: Sí, lo puede ver. Qué grande.
1: Y este gobierno hace que todos y todas tengamos la posibilidad de estar aquí.
0: Bien, gobierno. Vamos arriba, Cardona.
1: Vamos arriba.
0: Tanda. Tenemos que marcar.
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11: Bueno, este comunicador se ve sumamente interpelado por los compañeros acá, pero seguimos adelante. Sí. The show must go on, decía Freddie Mercury.
12: Fue Uruguay hoy.
11: Fue Uruguay, 38 de las 8.
12: No hay clima de mundial, he coincidido con mi amigo Aparicio García Costa.
11: No hay clima de mundial. El clima de mundial lo hace
12: Denver
11: uno.
12: Tiene su bandera hace tiempo, todo, pero
11: yo,
12: no.
11: Sí, yo durante el fin de semana aproveché, miré Fórmula 1 a la mañana.
12: Ojo,
11: no me
12: pero
11: a la
12: eso tarde. No es clima mundial.
13: Ojo, no me tengo mucha fe como otros años, me parece que me falta algo, pero está.
12: ¿Le falta algo?
13: Sí, yo qué sé.
11: ¿Qué le estaría faltando?
13: Garra, quiero garra. A mí me gusta, no me gusta el fútbol bonito.
12: No, a mí tampoco, Uruguay me gusta Russo Pérez.
13: Nande que te coma los
11: Nande, ganas, Nande, quiere Nande, gladiadores.
13: Claro.
12: Es Mota Gargano, eso.
13: Uruguay nunca ganó jugando bonito.
12: No, muchachos, eso es verdad, eso es verdad.
13: Es como Nacional.
11: Bueno, eso sí.
12: El saludo para Aparicio García Costa.
11: Abrazo grande.
12: Mi amigo. Gracias. Aparicio. Entre otros que se comunican y diciendo que no hay, y hay poco clima, ¿verdad?
13: No, la verdad, sí. No sé.
12: Hay poco clima, pero yo creo que hoy empiezan a calentar.
13: Está relacionado con cómo le va a Uruguay.
12: ¿Cómo le va a Uruguay esta noche? Si Uruguay gana esta noche, se cambia.
13: Mañana aparece en bandera por todos.
12: Mañana aparecemos todos en bandera.
11: Yo no traje. Igual vine con el busito.
12: Para vender.
13: ¿Cómo me dormiste? Año?
12: Vino el celestito, ¿no?
11: Vine el celestito con el buzo, no traje la casaca.
12: Sí.
11: Mañana, bueno, esta noche me pongo la
12: buen día, dice Paul Morales, que si gana Uruguay, mañana se descuenta.
13: Me quedó buenísimo el buzo de River.
11: Ay, ya te quedó lindo. River, va todos los días a casa, precioso, ya dobladito, sí, todo. Mirado.
12: Lo tengo ahí, quedó bien. Lástima que está frío, no lo traes, ¿no?
11: No, le va a andar bien, le va a andar bien ese buzo. Le va a andar bien ese buzo.
12: Como trae suerte.
11: Dobladito y todo. No, pero todo bien. Estuvo bien porque me hizo acuerdo. Mañana ya viene en su bolsita. Sí. Lo quiero ver con el buzo puesto, ¿no?
13: Por supuesto.
11: Si no lo veo con el buzo puesto, ahí me voy a poner triste.
12: Dice Rodrigo que estábamos acostumbrados a otra cosa, debe ser la leña, ¿no?
13: Y sí.
12: La leña, al juego duro.
13: Hachitiza.
12: Bueno, vamos a escuchar un párrafo de la conferencia de prensa del doctor Pi.
11: ¿Párrafo?
12: Okay. Y sí, porque fue bastante extensa, pero sí. Vamos a... Ahí me preocupa con Rodrigo si es de ahí la foto, ¿no? O si es de otro año. Pero queremos ver en la foto. Queremos ver qué foto es, pero para qué
11: no
12: acciones legales.
11: El único que vio la foto. Candiota me amenazó con un bufete de abogados. Hasta ahora estoy esperando.
12: Candiota amenaza, pero Candiota no hace nada.
11: De modo de oficio.
13: Y sabe que no puede hacer nada.
12: ¿Usted sabe que Candiota maneja mucha información?
11: A ver, ¿sabe a quién le tengo confianza?
12: Ojo con Candiota.
13: Mucha información rural.
11: Que me defiende a mí, sí. Gómez.
12: Ah, pero también es el abogado de la intendencia.
11: Un fenómeno, Gómez. No importa. Yo lo conozco de antes de ser abogado.
12: No importa.
13: Pero Candiota maneja información rural.
12: A mí me defiende, no sé si me defiende, capaz que llegó un momento no me defiende.
13: Está, si lo defiende Candiota, sí. Está salvado.
11: No, con Gómez no me defiende espalda Candiota. Con espalda, ¿sí?
12: No, yo con Gómez. Cumplió años mi abogado personal.
11: ¿Sí?
12: El doctor Mario Márquez Vidal, le mando un abrazo grande. Lo saludé a través de las redes.
13: Abogado personal.
12: Sí, abogado personal.
11: Claro.
12: Pero que no sé si llega el momento y me defiende, ¿no?
11: Bueno, ahí es donde se ve.
12: Y ahí donde se ve los pedidos, sí. La cancha, ¿no?
11: Claro, sí.
12: Pero un abrazo grande para el doctor Mario. Que andamos ahí casi empatados en edad, pero creo que le gano yo.
11: Ahí va.
12: Al doctor Mar. Bien. Vamos a escuchar un poco al doctor Pi.
11: Escuchamos
12: al doctor del hospital, sí, de Melo.
11: Con varias precisiones.
12: Sí, varias.
11: Interesante, ¿no?
12: Balance.
11: Balance importantísimo en el hospital de Melo.
14: De la dirección y del equipo gestión, de que nosotros queremos que el hospital funcione de una manera diferente como conocen que funciona el hospital de Melo. Queremos que nosotros ser un hospital donde el proveedor se sienta tranquilo de que nos va a proveer las cosas y en los tiempos correctos va a poder cobrar como se merece cobrar. Además de eso, quería destacar, yendo poniendo un poquito a tono, además de la parte financiera, que es el corazón del hospital, porque sin la parte financiera no podemos avanzar. El hospital de Melo ha hecho muchos arreglos. Hemos arreglado las policlínicas, hemos arreglado gastroenterología, hemos arreglado la sala de maternidad. Además de eso, tenemos la nueva sala de nefrología, donde este mes comienza a trabajar la diálisis de agudo para los pacientes que están en sala, están en la emergencia, o se lo capta y por alguna razón hay que hacerle una diálisis previo a que ingresen a lo que es el IMAE, que nosotros hemos acá, Carimel. Hicimos un acuerdo con Carimel, donde nosotros hicimos contrataciones que en cualquier momento, cualquier hora, contamos con el técnico para que pueda venir a hacer la diálisis con nuestro nefrólogo, lo cual pocos departamentos tienen esa posibilidad como la tenemos nosotros acá en Cerro Largo. Además de eso, tenemos un laboratorio de última generación. Quiero que sepan que nuestro laboratorio Hospital de Melo tiene los aparatos de última generación. Yo cuento como cosa jocosa, tenemos una máquina que los urocultivos los procesan 24 horas. O sea, en 24 horas nosotros vemos un paciente que tiene una infección urinaria, cuando en cualquier otro laboratorio demora 48, 72 horas. Yo le miro la cara a un colega de ustedes que lo conozco porque su hijita le hemos hecho muchos urocultivos y puede decir lo que significa una espera de un urocultivo. Sin embargo, nosotros, nuestro hospital, siendo público, en 48 horas tenemos un resultado. ¿Sabe lo que nos pasó? Hay colegas que lo mandaban a repetir porque no podían creer que en 24 horas esté pronto. Tuvimos que enseñarles la máquina, tuvimos que mostrarles cómo es el procedimiento para que realmente vea que nuestro hospital tiene las mejores máquinas que puede tener el Uruguay entero. Además de eso, contamos con la biología molecular. Y esto sí lo cuento como orgullo, porque esto fue algo que como equipo de gestión dijimos, bueno, tenemos que ser diferente como hospital. Tenemos un hospital que puede ser el mejor de la región. Nuestro hospital va a ser referente en los test de HPV. O sea, Maldonado, La Valleja, Rocha, 33, va a mandar todo Cerro Largo. Nosotros vamos a ser referente en la región este en los THPV. Y si otras regiones o el Pereira Rosell no es capaz de abastecer a todo el resto de los hospitales, nosotros vamos a tener lugar porque estamos trabajando para eso. Pero ese mismo aparato de biología molecular y junto con los mismos laboratorios nos va a permitir hacer el diagnóstico de tuberculosis rápidamente. Quiero que sepan que en nuestro departamento, si se va a hacer un diagnóstico, hay que mandar a Montevideo. Nosotros vamos a tener el aparato acá en nuestro hospital de Melo, se llama el GenExpert. Nuestro neumólogo, el doctor Mació, cuando le contamos lo que íbamos a hacer, se volvió loco. Y estamos trabajando en conjunto porque creemos que nuestro hospital se debe y tiene que ser el mejor de la región. Pero no por perogrullo de nosotros, sino porque tenemos la infraestructura y la capacidad técnica y los funcionarios que están capacitados para que seamos los mejores. Seguimos para adelante. Tenemos algo que lo tenemos en debe, que es: ¿en qué vamos a utilizar la plata de nuestra rifa? Ustedes saben de que los 930 mil pesos que recabamos con la plata de la rifa del cero kilómetro, este año no pudimos hacer otra rifa porque no hemos utilizado ese dinero todavía, que lo tenemos en una cuenta en el BROW. Arquitectura de ACE, como le decíamos nosotros, es lento y tenemos que nosotros, cada cosa que vamos a hacer, pedir autorización a arquitectura. Ese dinero, este mes, ya fue llamado a dos empresas para que sepan de que queremos hacer esa obra, para que se presenten. Tenemos unos 130 mil pesos para cambiar de lugar lo que es la admisión del hospital cuando ingresan, que va a tener una cara diferente, se van a sorprender, y agrandar lo que es la emergencia pediátrica, que es chiquitita, que fue improvisada en la época de la pandemia, y que nosotros ahora queremos agrandarla y dar una mejor atención a todos los niños que llegan a nuestro hospital. Y yo me detengo un poquito acá. Ustedes saben de qué, lo comentaba con Silvia hace un ratito. Si uno se pone a ver, cada vez que uno viaja por la región, yo trabajo en otro departamento, ustedes saben que yo cuando voy a otro departamento a trabajar, que no soy el director de esos hospitales, me encuentro con esos departamentos, muchas veces no tienen pediatra en la puerta de la emergencia. Nosotros tenemos pediatra todos los días, tenemos pediatra en piso todos los días, tenemos neonatólogo todos los días, tenemos médicos que hacen en la sala de adultos visita y contravisita, y tenemos algo que nos llena de orgullo, que es un médico que está 12 horas en piso viendo a los ingresos y pudiendo dar altas, algo que era un sueño para cualquier equipo de gestión que tuviera en un lugar público. Que me gustaría saber cuántos hospitales del interior tienen esta posibilidad de tener un médico 12 horas en piso ocupándose de los problemas que vayan suscitándose en los pacientes que están internados. Esto lo contamos con la subdirectora, nos llenamos de orgullo de esto, porque esto es algo que cuesta en un privado, imagínense en un público lo que cuesta. Seguimos para adelante. CUDIM, la obra del CUDIM. Ustedes saben que la obra del CUDIM estaba prevista para que en el mes de junio estuviera pronta. Primero era en febrero, después pasó para el mes de junio. Bueno, la realidad es esta. Se encontraron muchas dificultades en el piso donde se hizo el CUDIN, lo cual atrasó la obra del CUDIN. Junto con la arquitectura de CUDIN tuvimos reunidos y la compra del resonador que viene para el CUDIN tiene fecha de encendido. Esa fecha de encendido es a fines de julio. O sea que a fines de julio tiene que estar el habitáculo donde va a estar el resonador que viene al CUDIN y hay que prenderlo porque esto es como todos esos aparatos de imaginación, tiene fecha de encendido porque si no, caput de ese aparato. A fines de julio ese aparato va a tener su lugar físico y se lo va a encender, pero no se va a poder empezar a trabajar todavía con el resonador. Ese resonador va a demorar un mes más para poder empezar a trabajar. O sea de que el CUDIN, vamos a comenzar a trabajar en conjunto con el CUDIN seguramente a fines de septiembre, haciendo las primeras resonancias en nuestro departamento y en la región, pero la inauguración del CUDIN va a estar determinada para fin de año. O sea que se va a empezar a trabajar con todo el primer piso sin haber terminado el segundo piso del CUDIN. Esto va a determinar igual de que para nuestro hospital, que tenemos un flujo de pacientes importantes, que va a Montevideo, se hace resonancia, o va a Maldonado, se hace resonancia, o va a Tacuarembó, se hace resonancia, se lo va a hacer en nuestro hospital. Pero imagínense lo que significa para nosotros como departamento. El sanatorio Camsel, va a, en vez de viajar 400 kilómetros de día, 400 kilómetros de alto, va a ser en nuestro hospital. Pero La Valleja, Maldonado, Rocha y 33 va a ser nuestro hospital. Entonces ustedes van a ver un cambio en el movimiento continuo durante las 24 horas, porque quiero que sepan que los lugares que no tienen resonador se van a empezar a acostumbrar que van a haber ambulancia todos los días y a toda hora, porque nuestro hospital va a ser resonancia las 24 horas del día.
12: Palabras del doctor Alejandro Pi, director del Hospital Departamental, Hospital de Melo, ¿no?
11: Varias precisiones y interesantísima esta nueva incorporación de este equipo que detecta en tiempo, bueno, rápido, ¿no? Efectivo, sí. Lo que es el VPH o el HPV o el virus de papiloma, sí, humano, ¿no? Esta ETS, esta enfermedad de transmisión sexual, ¿no? Que lastimosamente es un virus que campea. Así que, bueno, es interesante que las personas puedan hacerse ese test tan rápido aquí en el departamento y la incorporación de nueva tecnología ahí. Bueno, otras precisiones que también hizo el equipo de dirección del hospital.
12: Ganamos 2-1, dice Paul Morales. Ojalá sea así hoy. Bueno, bien. Mañana se hacemos descuentos en la automotora, ¿no?
11: Si gana Uruguay mañana, yo me pinto el pelo de celeste si vamos a cuarto de final.
12: El clima es por el plantel. Estábamos acostumbrados a otra cercanía. Ayer saludaron a 2 cuadras de la gente, dice Rodrigo Sosa. Sí, yo creo que el plantel, aquel de Sudáfrica, y donde tuvo mucho que ver el maestro Tavares, ¿no?
11: Pues claro, acercamiento con el proceso, ¿no?
12: El proceso del maestro Tavares va a ser algo histórico, es que se va a reconocer.
13: Aunque hayan cambiado técnico, creo que esa parte no se podría haber
12: perdido. Esa parte no.
13: Esa parte de
12: la docencia, claro, que hizo Tavares.
11: La entrevista maratónica de Bielsa fue la habilidad de la periodista, ¿no?
13: Una falta de respeto.
12: La que le dio a Soledad. La que le dio a Soledad Cejas. Aparte, una gurisa excepcional.
11: Sí, claro.
12: A mí me dio, primero, lástima por él, por ser así, ¿no? Pero bueno.
11: Bueno, no es la misma.
12: Pero después la colega va.
11: Despegada. Despegada. Yo me paralizo.
12: Yo no mando, ¿sabes a dónde? No. Sos Bielsa, pero te vas a la.
11: Te da rabia. Si te da un poco de rabia. La forma de contestar. Pero bueno, sabemos que es Bielsa.
12: Es Bielsa. Así como que es Manesquema, Bielsa es Bielsa. Mal. Pero ojalá que gane y salga campeón del mundo. Y bueno, ahí nos importará poco, ¿no?
11: Sí.
12: Por lo menos que nos lleve hasta los 4 finales, no pido nada, ¿no?
13: Sí, claro, que termine el Mundial y se vaya como prometió.
12: Sí, se va.
11: Una jubilación
12: vitalicia. Bueno,
11: olvídese.
12: Sí, nos vamos, ojalá.
11: Y nosotros somos otros que nos tenemos que ir.
12: Sí, pero hasta mañana. Sí, claro. Y ojalá sea con victoria, con triunfo celeste.
11: Así sea.
12: Porque así tenemos bastante tema que para hablar, ¿no?
11: Vamos arriba, Uruguay.
12: Hasta mañana.
13: Vamos arriba.
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2: Vamos arriba a la celeste.
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0: Muy buenos días y bienvenidos a este nuevo programa de La Heladera, abriendo la semana, hoy lunes 15 de junio de 2026, mañana muy fría. ¿Qué decirles? Que ya seguramente no hayan percibido. Claramente estuvimos por debajo del cero, si bien era un grado la mínima anunciada, pero se ha formado una helada importantísima en todo el noreste uruguayo, 13 la máxima para hoy. A esta hora tenemos 2 grados, está muy fría la mañana. Para este martes, características muy similares, 1 la mínima, 16 la máxima. Para el miércoles, soleado, 4 y 15 las temperaturas extremas. Ya con todo listo para disfrutar y compartir las próximas 2 horas. Aquí en la 99 estamos abriendo la heladera en este lunes, como siempre, presentados por Distribuciones Leo para Yerba Armiño.
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9:30 de la mañana. Mañana de lunes que estamos disfrutando y compartiendo aquí en la 99, como todos los días, con la heladera, esta propuesta matinal para compartir buenas canciones, acompañados por buenos amigos. 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

10:15 de la mañana. Estamos ya recorriendo el segundo tramo de nuestro programa de hoy lunes. 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

Bueno, compartimos con ustedes una muy buena noticia que tiene que ver con la educación técnica terciaria de nuestros estudiantes. Este miércoles 17 de junio a las 11 de la mañana en la sede UTEC Melo se van a estar entregando los títulos intermedios a 6 estudiantes de la licenciatura en Tecnologías de la Información. Este miércoles entonces a las 11 de la mañana, título intermedio a un grupo de estudiantes de UTEC Melo de la licenciatura en Tecnologías de la Información. 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

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Minuto 35 de las 10. 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

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Cerramos la heladera en esta edición de lunes, nuestro primer programa. Los invito para el reencuentro mañana, después de las 9 de la mañana.

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2: Amigos oyentes de la 99.1 Deportes, un antes y un después. Muy, pero muy buenos días. ¿Cómo no vamos a empezar una mañana que realmente brillante, fría, pero con el poncho, los pobres, que realmente apareció tempranito y está lindo en el calorcito, está lindo para estar tomando esos rayos de sol que realmente alimentan solo el alma, sino también calientan los pies? Pero lo más importante de esto, quisimos empezar así con el emblema del Canario Luna en esa canción que realmente hoy Uruguay es el mundo. Uruguay, en este pequeño gran país, está representándose allá en el Mundial del 2026. Deportes Unantes es Se Viste de Celeste. Debut de Uruguay en el Mundial a partir de las 19 horas. Se detiene el país. Juega la más linda, la celeste del alma, con Muslera, Varela, Olivera, Cáceres y Matías Viña, Ugarte, Valverde, Betancur, Darwin Núñez, Federico Viña y Araujo. Ese es el 11 titular para esta noche, sí, y esa no me lo cambia a último momento. Hasta el momento ha sido confirmado eso de lo que es el equipo de todos, el equipo de Uruguay, que ojalá salgan las banderitas, ojalá salgan las banderas grandes en cada uno de los balcones de nuestro país melo. ¿Por qué no? Quiero ver todos los autos con una banderita. Quiero ver todas las casas vestidas de azul y blanca con una bandera. ¿Por qué hoy juega la más linda? Porque hoy estamos representando a nuestro país en el campeonato del mundo. Porque, ¿por qué no soñar, como siempre digo y me gusta decir, soñar con un triunfazo de cerrarlo de, qué digo, de Uruguay, con empezar con el pie derecho? Esto y mucho más lo vamos a detallar después en un rato nada más, hablando con nuestro rector, Edgardo Parma. Tenemos los resultados hasta el momento y lo que se juega hoy. El debut de los sudamericanos hasta el momento. Cerro Largo, entramos en lo local, entramos en lo que es el fútbol uruguayo. Cerro Largo, mañana comienzan los trabajos para finalización del intermedio, que nos quedan 3 partidos, y el clausura del fútbol uruguayo. ¿Quién se van? ¿Quién se quedan? ¿Quiénes son los que vienen? Queda un ratito todavía, pero ir quedando, preparándose la cosa, para que ver lo que va a pasar con el equipo profesional. Liga Ferrocarril, se repite los finalistas en clausura, ganaron Racing y Mendoza. Tenemos los detalles. Esto y mucho más. Buen día, Juan Barbosa, ¿cómo está?
3: Buen día, Peta, ¿qué tal? ¿Todo bien?
2: Vestido bueno, azul y blanco, yo creo que hasta Juan se pintó la cara hoy con un celeste. Vinimos de gorro celeste, vinimos de campera celeste, vinimos todos vestidos de celeste para alentar desde nuestro domicilio. Al lado de la estufa, y el que no la tiene, igual prenda una vela para calentar las manos y para calentar la garganta, porque Uruguay se lo merece. Esto y mucho más estaremos conversando en un ratito nada más con nuestro relator. A ver lo que sucede con este Uruguay, lo que sucede hasta el momento en este Mundial, que creo que para mi forma de ver, el único que me ha gustado como ha jugado ha sido Corea. Y que me saquen los bailados. El único equipo que realmente me ha deleitado, porque nadie da un peso por ello y sin embargo tiene un juego rápido, de velocidad, con buen toque de pelota. Y bueno, es lógico. Usted compara a los competudos, aquellos que pretenden salir campeones del mundo, ni que hablar. Pero de Corea, para mí fue una gran sorpresa. Vamos a la tanda, Juan. Inmediatamente venimos con deportes, un antes y un después, aquí en la radio de la gente.
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2: Bien, a veces no es solo deporte. Discúlpeme, Juan, que lo pise, pero veo que uno... estoy con la adrenalina hoy. Realmente me corre la sangre celeste por las venas. Y bueno, pero uno a veces no es solo deporte lo que nosotros imponemos aquí. ¿Saben por qué? 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Pero vamos a meternos ya, porque hoy juega la más linda. A las 19 horas de contra Arabia Saudita, allá en Miami, con el arbitraje de Mauricio Mariani, italiano, y los asistentes Bidoni y Tegoni, también de Italia. Cuarto y quinto árbitro, Fischer y Barwengel, que son de Canadá. Esto es lo de que depara el partido esta tarde-noche para Uruguay en el debut del Campeonato del Mundo. Pero ya estamos con nuestro relator, Edgardo Parma. Buen día, ¿cómo te va, Edgardo?
8: ¿Cómo te va, Peta? Buen día para vos, para la audiencia. El gusto de saludarlos y, bueno, esperando con mucha expectativa lo que puede ser el partido de esta tardecita noche a partir de las 19 horas de Uruguay.
2: Vamos por lo primero. ¿Has visto partidos? Porque yo te digo sinceramente, no he visto todo, he visto unos cuantos. ¿Qué te ha parecido el Mundial hasta el momento? ¿Si has visto partido, Edgardo?
8: Sí, hemos visto algunos encuentros. No todos estamos más o menos en la misma sintonía tuya, pero sí, hemos visto algunos partidos. Por ejemplo, ayer lo de Japón, muy interesante, frente a Holanda, o Países Bajos, como es ahora. En la época nuestra era Holanda.
2: Exactamente.
8: En la geografía que estudiábamos era Holanda, hoy son Países Bajos. Bueno, me gustó mucho lo de Japón, que ya no es la primera vez, sino que viene trabajando desde hace tiempo. Vimos el partido inaugural, el de México con Sudáfrica. También vimos el de Canadá, por ejemplo, donde creo que Canadá mereció ganar, jugó mucho mejor al fútbol que Bosnia, pero lamentablemente no pudo convertir el gol, un par de veces el palo, otras veces los zagueros de Bosnia salvaron lo que podía ser la caída del equipo europeo. Lo de Brasil, no sé qué te pareció Brasil, a mí la verdad me encantó Marruecos como jugó, querés que te diga.
2: Ajá, totalmente de acuerdo.
8: Por hablar de un equipo sudamericano, lo de Marruecos fue impresionante lo que jugó, le copó la cancha a Brasil, parecía que Brasil era Marruecos y Marruecos era Brasil, ¿no? Por la forma de plantear el partido, por la forma de jugar.
2: Le robó la pelota a Brasil y jugó

0: Ay, ay, ay.
1: Sí, ayer.
0: Peor
1: ayer
0: que nosotros, entonces.
1: Sí, ayer después de la derrota lo echaron al técnico.
0: Muchas gracias, muy amable. Dijeron, sí, te vas.
1: Sí, más o menos así, pero lo echaron. Me sorprendió lo de Australia, por ejemplo, ganando 2-0. La verdad, no lo vi todo el partido tampoco. A Paraguay no lo pude ver, soy sincero.
0: Lamentable. Lamentable. Bueno, vos sabés que cuál es el gran tema, y yo iba, te estaba esperando que tú redondearas un poco. Uh-huh. Y me iba a detener en los que son los equipos sudamericanos. Lo de Paraguay a mí me asombró. Me asombró por lo mal que jugó. Porque más allá que Estados Unidos, ojo, que juega muy bien al fútbol de Estados Unidos, muy bien, pero Paraguay, ¿te acordás que era aquellas selecciones de que había que entrarla a Paraguay, ¿eh? Había que realmente la defensa era lo fuerte de Paraguay, sin embargo era un flan tan y tan fácil de vulnerar que realmente a mí me asombró lo de Paraguay. Me asombró para mal, ¿no?
1: Sí, para mal. Yo la verdad no lo vi el de Paraguay, soy sincero.
0: Yo lo vi todo el partido.
1: No puedo dar opinión, pero de los sudamericanos. Bueno, ayer vi a Ecuador también.
0: Sí, no me desagradó, pero lamentablemente perdió. Las cosas que tiene el fútbol.
1: Perdió, lo vi contra Costa Marfil, buen equipo los marfileños,
0: sí.
1: La verdad, muy veloces, bueno, el gol
0: sí,
1: se imprime en una velocidad, el gol que es impresionante, ¿no?
0: Es una barbaridad, los equipos sudafricanos, Maula, Dios, sí, los equipos africanos, Dios me libre, juegan bien el fútbol, barbaridad, tiene una velocidad y un estado físico. ¿Cómo te voy a decir? A ver si coincidís conmigo. Son torpes en la hora de defenderse, me parece.
1: Sí, puede ser.
0: No, tienen errores que lógicamente a veces le va a costar los partidos.
1: Aunque para mi gusto, año mundial tras mundial, va mejorando más.
0: No hay que hablar. O sea, te das cuenta que uno habla de fútbol, es decir, Estados Unidos, jugando de la forma que juega, te asombrás porque no hace mucho tiempo no era nadie dentro de lo que era la élite del fútbol mundial. Sí,
1: claro,
0: hoy por hoy
1: mundial no existía Estados Unidos.
0: Sí, entonces, es decir, de a poquito nos vamos metiendo en un mundial. Uh-huh. De que vos sabés que otro de los que a mí me gustó y yo dije fue Corea, ¿sabes?
1: Sí, tenés razón, me había olvidado de Corea. Me gustó muchísimo también Corea, aparte con la velocidad que juegan, ¿no?
0: Ah, no, ni que hablar. Ahí está lo que pecan porque no tienen estatura en los zagueros. Fíjate, sí, vos que sí, le hacen un gol de saque costado.
1: Sí.
0: ¿Entendés? Sí. O sea, pero el resto, físicamente y lo que es en velocidad y pasando bien la pelota con jugadores interesantes, realmente a mí... Sí, para mí, sí, sí. Para mi forma de ver el fútbol, capaz que por ahí fue uno de los mejorcitos que vi. ¿Qué es lo que pasa? Uno no se puede olvidar de los copetudos, de los que tienen aspiraciones a estar en las primeras posiciones.
1: Claro,
0: uno
1: claro.
0: Va de menos a más con este equipo de selecciones que realmente a mí me agrada.
1: Claro, por ejemplo, uno de los grandes que debutó fue Alemania y cumplió.
0: Sí, ahí está.
1: Le hizo 7 goles a Cabo Verde.
0: Ni que hablar. O sea,
1: a Curazao, quiero decir, no acabo de
0: Curazao.
1: Pero digo, cumplió. Ahora faltan debutar los otros nenes, Francia, sí, España.
0: Exactamente. El mismo Argentina.
1: Por eso digo, para poco. Ahora, claro, hemos visto ya tanto fútbol, uh-huh, que nos vamos olvidando de partidos.
0: Sí, sí, sí.
1: Porque ahora vos decías lo de Corea, yo me había olvidado de Corea. Y realmente a mí me gustó mucho Corea. Pero es tanto el fútbol, tanta cantidad de partidos
0: que uno...
1: Claro, fíjate que ayer eran 4 partidos, terminaba uno y a la hora empezaba el otro, ¿no?
0: Exactamente, y aparte, soy sincero, yo no fui de mirar completo, si veía que era un partido bueno y agradable, lo miraba. Si no, mirá que hubieron partidos para el olvido, ¿no?
1: Bueno, por ejemplo, en la Alemania yo no sé cuánta gente puede haber aguantado los 90 minutos.
0: Sí, sí, yo creo, miré los 2-3 primeros goles primero y después digo, muchas gracias, muy mal. Ya sé cuál es el fin de esto.
1: Claro, por eso digo, hay partidos, el de Suecia mismo ayer.
0: Ahí está, ¿entendés? Cuando yo se puso 2-0, digo, no miré más. Resulta claro, que, digo, voy a ver cómo están. 2-1, digo, opa, digo, ¿qué pasó acá? Y sin embargo, después le proporcionó una goleada.
1: Por eso digo,

0: Hay partidos y partidos. Sí, el de Japón, Holanda, sigo insistiendo con Holanda. Países Bajos, fue un interesantísimo partido, terminó 2-2, pero fue entretenido, fue de ida y vuelta. Digo, pero hay partidos que, la verdad, uno ya más o menos prevé cómo van a salir, ¿no?
1: Exactamente. Gardo, nos metemos en Uruguay. Supuestamente, señor Bielsa ya confirmó el equipo. Yo lo tengo: Varela, Olivera, Cáceres y Matías Viña, Ugarte, Valverde, Betancourt, Darwin Núñez, Federico Viña y Araujo. Por ahí está la mano de que este es el equipo. Yo creo que no hay más de eso. No sé si me equivoco o no. Capaz que por ahí se puede meter Pelistri, por ahí se puede meter Canovio.
0: Yo creo que ese 11 que diste va a ser el equipo de Uruguay. No creo que haya sorpresas de último momento. Creo que va a ser ese 11 y, como se dice, con Valverde tirado como puntero derecho, ¿no?
1: Más sobre la derecha, en la posición de la cual está jugando en el Real Madrid.
0: Sí, que ha jugado una cantidad de partidos en Europa en esa posición, ¿no?
1: Exactamente. Ahora, criticábamos a los técnicos antaños de que, por ejemplo, se llevó a jugadores que estaban lesionados. Y yo no entiendo, sinceramente, lo de Jiménez, lo de Araujo, lo de Arrascaeta, no entiendo.
0: Bueno, yo escuché la conferencia de prensa de ayer. Uh-huh. Jiménez está recuperado.
1: Sí.
0: Y va a estar a la orden hoy. Uh-huh. Y Araujo y de Arrascaeta están trabajando, no con normalidad, porque todavía están con lesiones, están trabajando con fisioterapia y asistentes de ellos, de los clubes, como Flamengo y como Barcelona, para ver si pueden recuperarse para lo que va a ser el segundo y tercer partido de esta primera fase en la que disputa Uruguay, ¿no?
1: Ahora me pregunto, ¿es similitud a lo que le pasa a Neymar en Brasil?
0: Bueno, no sé. Ahora, yo te cambio la pregunta y te la traslado a vos. Vos me decías, no entendemos de llevar jugadores lesionados. ¿Vos tenés algún jugador parecido a de Arrascaeta para llevar en lugar de Arrascaeta?
1: No, totalmente de acuerdo. Sí, no, tenés, no hay.
0: Tenés a Nicolás de la Cruz.
1: Sí, exacto. Pero distintas características.
0: Se ve que no está muy bien porque no juega.
1: No, exactamente. No está jugando ni en el Flamengo y lo lleva a la selección uruguaya.
0: Bueno, por eso te digo. Ahora, capaz que lo de Araujo, bueno, capaz que lo de Araujo te la puedo llevar por el sentido de que podés llevar otro lateral derecho, porque Araujo seguramente no van a poner el lateral derecho. Uh-huh. Ahora, ¿qué pasa? Araujo te puede dar una mano. El lateral derecho es zaguero. Entonces, vos buscas un lateral derecho que te dé una mano es tanto de zaguero, no lo encontrás capaz. Habría que hilar muy fino y habría que ver si en algún momento hizo algo o parte de la preparación de Uruguay, si fue citado alguna vez. Entonces, es complicado. Por eso pienso que es que lo lleva igual aunque estén lesionados, ¿no?
1: Exactamente. Ahora, ¿vos sabés cuál es el gran tema de esto? Es que uno ve y decir, ¿qué mejor queremos decir? Tenemos un equipo que vamos a ir paso a paso y podemos ir armando un buen juego, tener oportunidades claras de gol, tener todo lo que uno piensa de un equipo de fútbol. Ahora, es difícil, ¿no? Es difícil el paso a paso ese de que primeramente tenemos que llevar una gran sorpresa de lo que va a ser el debut de Uruguay esta tarde. Porque si creo firmemente de que si seguimos siendo aquel equipo mediocre que terminó jugando de mitad de año para al final, a un equipo que empezó en la primera era de Bielsa, ¿cuál será la sorpresa? Digo yo, ¿no?
0: Sí, hay que ver qué Uruguay es, si el de la primera era o el de la segunda.
1: Exactamente, ese es lo que uno le preocupa, porque yo creo que hay jugadores que no están rindiendo como tal. Y siempre pretendemos de que los que estén en buen nivel saquen adelante los partidos, pero es muy difícil en el fútbol actual. Antes las individualidades por ahí eran las que sobresalían y te ganaban partidos. Ahora es más un equipo que las individualidades. Por ahí pasa la mano, no sé si estás de acuerdo conmigo.
0: De acuerdo. Ahora más es el equipo que una individualidad, ¿no? Sí. Pero ahí tenés Argentina, no juega Messi y el equipo sigue rindiendo de la misma forma.
1: Exactamente.
0: O sea, la individualidad ya dejó de estar de lado. por exacto. más que te puede definir un partido, ¿no? Lógicamente, porque es Messi, pero ha jugado partidos sin Messi, sin embargo Argentina sigue siendo, tiene el mismo sistema, sigue jugando de la misma forma, y eso hace que sea tan fuerte Argentina, ¿no?
1: Han venido recambios de los cuales no me han desagradado a mí en lo personal de Argentina, por ejemplo, pero por eso digo, voy a la otra parte, es decir, Uruguay, tenemos que jugar con lo que tenemos porque no hay nada más que eso. Vos sabés que hace muy poquito me decía, estaba hablando con un profesional en un medio nuestro, y me decía, yo quiero ver, Peta, dice, Uruguay entre 10 años. La juventud no quiere saber nada, porque fíjate que fuimos campeones del mundo, y yo pienso de que esos campeones del mundo a nivel sub-20, si tuvieran otro nivel de juego en el mundo, podrían perfectamente estar algunos de ellos, no digo todos, dentro de esta selección, y sin embargo no hay ninguno.
0: Sí, no hay ninguno. Lo que te iba a decir es que ahora que vos decís eso de los próximos años, está la prueba que Uruguay en juveniles no está trabajando bien. Porque si vos te fijás, no clasificó para el próximo Mundial Sub-20.
1: Exactamente.
0: O sea, la parte de juvenil se está trabajando espantosamente mal, como que se ha olvidado Uruguay de los juveniles. Lo que yo apunto y lo que vos decías, me da la impresión de que no hay mucho recambio para esta generación.
1: Exactamente, que nos va a costar muchísimo.
0: Exacto, porque esta es una generación, capaz que algunos jugadores van a jugar un Mundial más, puede ser o no, hay jugadores que ya no van a jugar. Pero no veo el recambio generacional que vos antes en los mundiales anteriores vos veías que iban apareciendo los Valverde, los Bentancourt, los Dart, ¿me entendés? Iban apareciendo jugadores.
1: Exactamente.
0: Hoy yo no veo que aparezcan jugadores. Sí, si vos mirás el fútbol uruguayo, la mayoría de los equipos tienen un ¿qué me tengo que fijar? Si son buenos jugadores, la mayoría va a estar en Nacional y en Peñarol. La mayoría.
1: Exactamente.
0: Y hoy Nacional y Peñarol tienen un promedio de edad de 30 y pico de años.
1: Sí, y aparte, si vos ves, porque yo sigo mucho las divisiones inferiores de cada institución y los campeonatos de divisiones inferiores, y contado los equipos grandes que están en las primeras posiciones, contados, en las distintas categorías, le están logrando equipos como, por ejemplo, Defensor. Como por ahí Torque, aunque te parezca mentira Torque, o sea, son equipos de que están trabajando muy bien divisiones inferiores. Ahora se preocupan más los grandes de estar que aparezca un jugador e inmediatamente venderlo, o no se preocupan de que por ahí puede ser el futuro de la misma institución en sí.
0: El problema que yo veo es que los equipos grandes, la avidez que tienen por ganar campeonatos,
1: están descuidando las divisiones inferiores.
0: Están descuidando a los jugadores de formativa.
1: Exactamente.
0: ¿Ah? Ese creo que es el gran problema. Acá lo que le importa, porque claro, hay una presión de los hinchas también.
1: No, ni que hablar.
0: Hay una presión de los hinchas que quieren ganar campeonato. Que, a ver, yo entiendo al hincha. Yo hincha no me conformaría ya con un campeonato uruguayo. Yo quisiera ganar algo más.
1: Sí, evidentemente.
0: Me parece a mí, pero el hincha exige. Y ahí está la prueba, que en el ámbito internacional, tanto Nacional como Peñarol, no anduvieron. El que anduvo mejor fue City Torque.
1: Exactamente.
0: Que a la postre vos decís que en formativo se está trabajando muy bien.
1: Exactamente.
0: Pero no hay presión por ganar.
1: Exacto.
0: ¿Me entendés lo que te quiero decir?
1: Sí,
0: no
1: es,
0: no tiene la presión de ese hincha que gana. No. Juega, da posibilidades, sube jugadores.
1: Entonces, a la postre después de las consecuencias son las repercusiones lo que está en una selección uruguaya que cuando van al exterior ese tipo de jugadores inmediatamente fracasan.
0: Claro.
1: Pienso por ahí,
0: no sé. Viste que Bielsa llevó jugadores formativas de Sparring.
1: Sí.
0: Llevó dos jugadores, creo, de los grandes. Esos dos son de Peñarol, no sé si hay alguno nacional. Pero después de City Torque hay jugadores. Que era lo que vos apuntabas recién.
1: ¿Qué significa? Que se fijan para abajo, no se fijan. Ahí está.
0: Claro.
1: Entonces digo, ahora, yo recuerdo tus palabras y yo por eso yo capaz que yo soy más hincha y vos sos más analista de lo que es el fútbol. Dijiste, Uruguay le gana a Arabia.
0: Sí.
1: ¿Apostaste al duro?
0: Bueno, te voy a ser sincero, la jugada que hice, ya perdí porque en Supermatch perdí la jugada porque nunca pensé que Marruecos le iba a empatar a Brasil.
1: Ahí está, bueno, empezando
0: había puesto que Brasil ganaba, era una jugada larga la mía, sí. Pero ese resultado ya...
1: Ya te mermó
0: me descolocó el resultado, así que... Ya la jugada quedó por el camino. Sí estaba que gana España, sí está que gana Uruguay, estaba que ganaba Alemania, estaba que ganaba Escocia, la voz. Pero era una jugada larga el Supermatch que hice el otro día. Pero lamentablemente con el resultado de Brasil nunca pensé. Claro, pasa que yo la hice un poco apurado, pero después mirando los números de Marruecos. Marruecos la jugó la Copa Africana, la eliminatoria africana, y está invicto Marruecos.
1: Exacto, sí.
0: Está invicto Marruecos, ganó 20, empató 7, creo.
1: Ahí está, o sea, a veces uno no se
0: fija.
1: Jugar
0: contra Brasil, invicto esa copa, ese primer partido del Mundial.
1: Exactamente.
0: Bueno, ahí me cambió, ¿no? La verdad, no he mirado la estadística realmente, soy sincero. Pero ese partido ya me liquidó la jugada del Supermatch, así que tengo que hacer otro. Vamos a arrancar con otra para ir recuperándonos de a poquito.
1: Fíjate vos que los equipos sudamericanos hasta el momento: Paraguay fue goleado, Brasil empató y Ecuador perdió. No hemos ganado. Recién han sido tres debuts, ¿verdad? Paraguay, Brasil y Ecuador.
0: Uruguay, Argentina y Colombia, ¿no?
1: Ahí está, faltan los tres. Vamos a ver de esos tres.
0: Que ganan esto, acordate.
1: Sí, vamos a ver qué va a suceder.
0: Yo creo que sí.
1: Yo siempre digo, el corazoncito siempre tiene la esperanza de que podamos lograr el primer triunfo. El primer triunfo es importantísimo. Y yo creo que Uruguay tiene que salir a ganar, sea como sea. Digo, no decirlo, pasarlo arriba, porque creo que realmente no tenemos equipo como para... No tenemos equipo, ojalá lo tengamos, pero sabemos que es difícil. Pero creo que por ahí los tres puntos para hoy serían importantísimos para encarar de otra forma, primeramente, la serie. ¿Cómo decís vos? Paso a paso.
0: Ahora, la estadística marca que Uruguay en los primeros partidos nunca le va bien.
1: Igual.
0: O la mayoría de las veces no gana.
1: Y bueno, vamos a ver lo que pasa. Vamos a ver. La esperanza es lo último que se pierde. No, y algún día
0: supuesto.
1: Tenemos que romper la bruja.
0: Por supuesto.
1: Edgardo, creo que toda la ilusión está en un país, toda la ilusión está en lo que es esta el debut de Uruguay.
0: Sí, sí, sí.
1: Sí que creo que ojalá no vaya como en pie.
0: Ojalá que sí.
1: La última.
0: Dígame.
1: 2-1.
0: 2-1, bueno, viste lo que yo te dije, la lógica sí. Que indicaba.
1: Ahí está. Yo miré el partido todo, lo miré todo. Sinceramente, sí. Vos sabés que hubo un momento que me desesperó tanto y tanto que si me da algún infarto, vos sos el culpable. Te digo porque la verdad, uno con decirte que hasta Gabriel es hincha, contra hincha Peñarol, así que te podés imaginar.
0: La lógica indicaba que el partido, que la serie se pusiera 2-1.
1: Exactamente.
0: Ahora, bueno, habrá que esperar mañana.
1: Mañana
0: a ver qué sucede con el cuarto partido.
1: Exactamente.
0: En el ante la arena, a ver si empata.
1: Es distinto que en el Palacio.
0: Es distinto. ¿Querés que te diga la lógica?
1: Sí.
0: La lógica.
1: Que gana Guau.
0: Peñarol se ponga 3-1.
1: Bueno. Vamos a ver.
0: Pero, hay que esperar.
1: A mí me gusta.
0: Es un partido más parejo. Aguada se dio cuenta que le puede ganar a Peñarol, como ya le había ganado todas las veces en la cancha de Aguada, porque ya le había ganado todos los partidos en la cancha de Aguada. Se dio cuenta que puede. Mañana Peñarol apura a Vescovi,
1: sí. Lo
0: va a hacer entrar en cancha.
1: Sí.
0: Con una máscara
1: de
0: protección para la fractura que tuvo de mandíbula. Uh-huh. Me parece un poco alocado. No soy médico.
1: Sin quererlo, bueno, pechan y...
0: Por eso. Aparte, el jugador va... Por lo menos va a estar cambiado. Un jugador que tiene una fractura de mandíbula, yo te pongo a vos, a cualquiera, jugás con miedo. Jugás con miedo, porque el básquetbol es un deporte de contacto. Un codazo, por más que tenga la máscara protectora, un codazo. toda la recuperación.
1: Pero no es un solo codazo, un pechazo nada más con un hombro, con ir a buscar un rebote, un pelotazo sin querer.
0: Ahora, ¿eso qué demuestra?
1: El desespero
0: de Peñarol. Que Peñarol no está seguro.
1: Exactamente.
0: Y por eso apura al mejor jugador que tiene. ¿Te das cuenta todo lo que implica este tipo de cosas?
1: Exactamente.
0: Claro, Peñarol no quiere que Aguado se ponga 2-2, porque es arrancar de cero de nuevo.
1: Exactamente. Y se va a poner 2-2. Acuérdese de mí.
0: Vamos a esperar. Hay que esperar y veremos mañana a ver qué sucede a partir de las 21:15.
1: Mañana no voy a estar al aire, ya le voy a decir a la audiencia, no voy a estar al aire, me tocó, tengo estudios médicos, todo bien, ¿no? Gracias a Dios, simplemente de rutina, pero justo el horario que voy a estar en el programa, entonces era el único horario que tenía, no vamos a estar por esos días, pero vamos a estar comentando el triunfo de Aguada y de la mano también de Uruguay, así que nos reencontramos el próximo miércoles, Edgardo.
0: Bueno, un abrazo grande, Peta. Esperemos a ver qué pasa hoy de noche y mañana también. Y ojalá el miércoles podamos disfrutar de los dos triunfos. ¿Quién te diría? Un abrazo para vos, para Juan y para la audiencia. Que pasen muy bien.
1: Un abrazo, que pase bien. Bueno, nos metimos ya en el Mundial, ¿verdad? Analizamos de todo, mezclamos un poco lo que es el fútbol mundial con el fútbol uruguayo. Porque las repercusiones son las mismas, ¿verdad? O sea, las repercusiones, digo, de que no surgen jugadores de juveniles, de que pueda estar. Y nos quedamos pensando, fuimos campeones del mundo, sub-20, y sin embargo no hay un jugador que esté dentro del plantel de Uruguay. Por lo menos, no digo titular, pero por lo menos estar peleando algunos minutos para estar. Y sin embargo no es así, lamentablemente no es así. Vamos a la segunda tanda, Juan, ¿le parece? Inmediatamente venimos con la recta final de Deportes 1, antes de después.
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1: Porque se nos va el tiempo, sí, Juan, disculpe. 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Vamos rápidamente a lo que es los resultados del Mundial hasta el momento. Canadá empató con Bosnia 1-1, Estados Unidos le ganó 4-1 a Paraguay, Qatar empató con Suiza 1-1, Brasil con Marruecos 1-1, Haití perdió con Escocia 1-0, Australia le ganó a Turquía 2-0, Alemania le ganó 7-1 a Curazao, Países Bajos empató con Japón 2-2, Costa de Marfil 1-0 a Ecuador y Suecia le ganó 5-1 a Túnez, dijo Edgardo Parma. Ya voló el primer técnico, ya directamente desde Estados Unidos. ¿A dónde jugó? A ver. En Monterrey, jugó de Monterrey, ya Túnez directamente en un avión, ya lo despacharon al técnico de Túnez.
9: No le tuvieron paciencia.
1: ¿Eh?
9: No le tuvieron paciencia.
1: Se terminó la paciencia de todo el mundo. Esta tarde noche a las 13 horas estarán jugando España en Cabo Verde, en Estadio Atlanta. A las 16 horas Bélgica, Egipto en el Estadio Seattle. A las 19 horas Uruguay, Arabia Saudita en Miami, con el arbitraje de los italianos, con el italiano Mauricio Mariani y Bindoni y Tignoni son los asistentes. A las 22 horas estarán jugando Irán y Nueva Zelanda en Los Ángeles. Esta noche entramos en lo que es el fútbol local. Esta noche se estaría fijando cuándo va a ser la final entre Racing y el equipo de Mendoza. Nuevamente se enfrentan, esta vez por el clausura. Racing le ganó a Sauce 3-0 con goles de Enrique Silva en dos oportunidades y el Seba Mosqueira. San Salvador y Mendoza empataron 2-2 con goles de Tomás Abreu y el Tino Lima para San Salvador, para Mendoza los dos por Agustín Araujo. ¿Cuándo se juega la final y dónde? Muy buena pregunta. Yo diría en el Germán Baldassini, más acogedor, más tempranito, a las 8 de la noche. 7:30, 8 ya es una hora propia, más allá que la heladita a esa hora ya está haciéndose ver, pero 11:54 minutos estaban mirando la hora.
9: Pietra, sí, vamos a mandar un saludo al señor Carlos Tavares, que se comunicaba y nos decía que hoy la Celeste gana 3-1.
1: ¿Uruguay?
9: Sí.
1: Muy bien, Carlito, muy bien. Al fin apareció Carlito, mirás, mi amigo, apareció. Bueno, muy importante y muy bien el aporte que de Carlito. Todos tenemos fe que Uruguay puede salir. Y no se olvide, Juan, terminamos con el Canario Luna, porque se lo merece este equipo de Uruguay para apoyarlo. Nos estaremos allí a las 18:00 y algo para estar ya enfrente al televisor apoyando a esta celeste de todo, a este corazón de un Uruguay de 3 millones de habitantes que realmente ha asombrado el mundo. Bueno, y por qué no soñar de a poquito, paso a paso, para que Uruguay pueda en el debut ganarle a Arabia Saudita. Nos vamos, nos quedó mucho material. Mañana el Cerro Largo Fútbol Club comienza en los trabajos de lo que va a ser la cara de los tres partidos del intermedio y del final del campeonato, que es el clausura. Hasta mañana, no, perdón, hasta el miércoles. Mañana vamos a estar en el aire. Dijimos, tenemos algunas nanitas que por allí le vamos a ver cómo estamos. No, nanitas, simplemente un control de lo que es en la parte médica, pero si Dios quiere, va a salir todo bien, como siempre hemos sido positivos. Junto con mi señora, un abrazo grande. Estaremos el miércoles aquí con el triunfo de Uruguay, porque no, soñar no cuesta nada. Hasta el miércoles, si Dios quiere.

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0: Buen día, buenas tardes para todos. Bienvenidos Mundo Latino, primera edición de esta semana, arrancando con muy buenos recuerdos. Habilitado 464-264-22, 092-7250-79. Pueden mandar nombre, número de cédula. Y como habíamos dicho el viernes, hoy sorteo 2 kilos de chorizos, 2 kilos de asado. Un kilo de asado y un kilo de chorizo para una persona, un kilo de asado y un kilo de chorizo para otra persona y una botella de vino para otra persona que se sumó, Almacén Flavia, muchísimas gracias. 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
1: Ya mañana.
0: Ya mañana le vamos a estar contando algo más de Carnicería Molina. Un saludo grande para Ale, para toda la familia, como siempre. Gracias por el apoyo para Mundo Latino. Así que nombre, número de cédula y están participando en los sorteos. Buenas tardes, compañero.
2: Hola, hola, ¿cómo están?
0: ¿Bien usted?
2: Bien, bien.
0: Muchísima gente por Facebook, por Messenger. Ya anoche largué la primicia y bueno, sí. Más de 500 personas anotadas ya para el sorteo. Muchísimas gracias a todos. Y bueno, son pocos los premios, pero no, vale el mensajito, vale, por no. supuesto, y saber que están ahí del otro lado. Así que le damos la bienvenida a Mundo Latino, primera edición de la semana. Hasta las 14 horas estamos acá.

0: 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Llegaron allí también muy pedidos bulbos, tulipanes, narciso y también jacinto, que estaban siendo muy solicitados. 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
0: Y al rojo vivo el celular en la 99, mi celular también. Bueno, muchísimas gracias a todos los que están participando y pidiendo tema. Vamos a ir complaciendo de a poquito. 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Te sentás al sol, tomás unos matecitos, sí, escuchás Mundo Latino y bueno, qué mejor compañía, hoy, por supuesto. Por suerte vimos, sí, el sol, por favor. Bueno, así
2: se
0: que
2: fue un poco la humedad también.
0: Es verdad. Sí. No, ¿sabes que en casa no había tanta humedad?
2: Sí, sí, sí.
0: Pero la ropa, no. Claro. Por favor, un secarropa urgente, necesito. 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
0: Ya vamos a complacer Bandidos y Gilda, pedidos. Bueno, Bandidos para la Mayre, que lo pedía, y también Gilda para mi peleador amigo. Sí, el caudillo, que me pega cada cuero, me dice, bueno, ya te eliminé. Me dijo que iba a hacer un piquete frente a casa si no le pasaba el tema, bueno. Así que lo vamos a complacer a él y a la familia.
2: Presiona.
0: Sí, sí, no, impresionante. A él y a la familia con Gilda que nos pedía, bueno, con mucho gusto complacemos. Bienvenidos a Mundo Latino hasta las 14 horas juntos.
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1: Yo hoy miraba allí de todo.
0: Y usted hoy cayó de la cama, yo creo que usted.
1: No, vio que lo llevaba.
0: No, tempranito.
1: No, yo
0: dice,
1: le quiero ganar a Flavia, no puedo.
0: Dice, con la helada que había, dice, Denver arrolladito ahí a las 7 de la mañana, me dice.
1: Yo le quiero ganar a Flavia,
0: lo
1: no puedo.
0: Lo que es vender, lo que es querer vender.
1: Sí, pero vio que Flavia ya estaba. Ya estaba trabajando, ¿no?
0: Por supuesto.
1: No le puedo ganar.
0: Creo que ni duerme.
1: No le puedo ganar, no le gano.
0: Usted pensó ganarle, ¿no?
1: Sí, no le
0: bueno,
1: gano,
0: ella
1: no.
0: Me pasó mensajito temprano.
1: Sí, me dijo, le voy a chismear a Patricia.
0: Me dijo. Y ahora tengo otra para contarle del amigo Polo allí con Alicia.
1: A la Maula.
0: No sabe lo que dijo.
1: ¿Qué hizo el Polo?
0: ¿Qué no dijo?
1: ¿Qué no dijo?
0: Yo me mataba la risa.
1: Me salvé yo, ¿no?
0: Digo, te voy a quemar en la radio.
1: ¿Me salvé yo, no?
0: Sí, no, de usted ni habló. ¿No se acordaron de usted? No.
1: No se acordaron para nada, amigo.
0: No, hoy no. Otras veces sí. El amigo Denver que me defienda, dice, bueno, esta vez no le tocó. No. Bueno, les cuento por aquí de Electrónica Vargas, donde reparan tu LED, tu Smart, la caja de música, radios, parlantes, microondas, planchita de pelo, freidoras eléctricas y mucho más, todo tiene solución allí. 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Vamos a complacer con otro solicitado. Un saludo para Cristina, que dice que gana Uruguay 2-1. Gol de Valverde, lo pone por acá. Bueno, ojalá que así sea. Ganando, no importa quién haga el gol.
1: No importa.
0: Eso es lo más importante.
1: Medio a cero igual.
0: Mensajes. Impresionante. Sí. Muchísimas gracias a toda la audiencia de Mundo Latino. Voy a tratar de leer algunos, porque la verdad que se llenó de tal manera el celular que, bueno, gracias a todos. Buenos días, ¿cómo están? Muy lindo programa. Anotame para los sorteos, María Rodríguez. Pasamos un tema de Caracol a tu elección. Bueno, estaba sonando Caracol. Dentro de un ratito pasamos algo. Hola, buenas. Feliz inicio de semana. ¿Podrían pasar algo de Martín Piña? Con mucho gusto, complacemos en un ratito. Yo también quiero participar del sorteo. Mi nombre es Johnny, manda su cédula. Bueno, mucha suerte. Vero, de Postres Dulces, Los Más Ricos, apareció por acá también. Nos pedía el Soy Yo de Chili. Ya te vamos a complacer, Vero. Me alegro que andes bien. Un beso grande. Buen día, mis amigos de Mundo Latino, escuchando como siempre el programa preferido. Quiero anotarme para los sorteos del partido de Uruguay, que ojalá gane María del Ruiz. Cédula, gracias. Bueno, muy bien, muchas gracias. Estás participando. Soy Washington. Para anotarme para el sorteo, si podés anotar a mi mamá Elena también, dice que se le rompió el celular. Bueno, estamos en las mismas. 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
0: 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Total, crédito abierto ya tenemos. Ya pagamos todo lo que debíamos. Así que ya está abierto el crédito nuevamente. Buen día, anotame para el sorteo, Never. Bueno, está participando también. Sebastián también dice para los sorteos por aquí. Está participando Sebastián. Hola, ¿cómo están? Soy María Hauman para el sorteo. Está participando también. Buenas tardes, anotame para el sorteo, Richard. Está participando también, Richard. Estos son todos mensajes que están llegando a través del 092-7250-79. Hola, ¿cómo están? ¿Podés pasar de la planta uruguayo hasta las venas? Nos vamos a ir con ese tema. Me anoto para el sorteo, Kimberly Perdomo. Estás participando, Kimberly, también. Impresionante la cantidad de mensajes. Hola, para anotarme para el sorteo, Valeria, vamos arriba a Uruguay. Estás participando, Valeria, también. Buenos días. Gana la Celeste 3-1, voy por ese premio, Carlos. Bueno, muchas gracias, Carlos. Está participando también. Sebastián también participando. Bueno, vamos a complacer un temita más. Vamos con Vanessa Britos. Marcamos la primer tanda de la radio y volvemos enseguida con más Mundo Latino.
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0: Es barbaridad, impresionante la cantidad de gente. 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Una damajuana de vino.
1: ¿Una damajuana?
0: Bueno, está. Un vino de botella de vidrio. Ah, no sé cuánto lleva.
1: No, hay de un litro, litro y medio, damajuana de cinco.
0: Le brillaron los ojitos cuando dije damajuana, ¿eh? Barbaridad.
1: No, pero con medio vaso ya quedó pronto.
0: Sí, no. Sí. Hace mucho que no toma.
1: No, y no tengo mucha costumbre
0: tampoco. Ah, bueno, ya le voy a decir de cuánto es.
1: De 750. Sí.
0: No, debe ser de un litro.
1: No, porque hay de 750 también.
0: Este.
1: Ah, un litro.
0: 900
1: gramos.
0: Esa.
1: Y bueno, casi un litro.
0: Ay,
1: da para terminar el partido, pero bien.
0: Claro,
1: tranquilo.
0: Por supuesto. Y regalado
1: tiene,
0: todavía.
1: Y tiene que sobrar, ¿no?
0: Sí. Para que le traigan una copita para usted mañana.
1: Eso,
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0: lugar
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1: Si andás de mal humor, allí salís con buen humor.
0: Ah, no,
1: te cambia el día.
0: Sí, impresionante.
1: Sí, total.
0: Siempre buena onda, Flavia.
1: Sí, siempre.
0: No sé cómo hace, pero.
1: Y bueno, eso es buena cosa.
0: Es bravo, ¿eh? No es fácil.
1: Pero ella no sabe.
0: Pero ella hace. No sé cómo hace. ¿Ah? Yo creo que sale a la puerta, tira agua con sal y bueno, le da para adelante nomás.
1: Tácate.
0: Eso contagia.
1: Esa es la actitud, claro.
0: Sí, por supuesto. 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
1: Que aparezca hoy a mirar el partido con el padre.
0: Casi. Ah, sí.
1: Que
0: hoy,
1: no salga el bobo.
0: 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La verdad que la repercusión que tuvo en las redes, el video, esa gentileza que tuvo de premiar a toda la gente que estaba trabajando ahí en la Plaza Constitución. 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Y bueno, que sigan los éxitos, por supuesto, para Burger House Melo. 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
1: ¿Qué me iba a contar?
0: Le voy a contar. Sí. Es gracioso. Sí. Porque Alicia le dice: ¿cuántas veces te voy a decir que no te pongas atrás mío? Y Polo dice: no, que descansen lo tuyo, le dice Polo. Digo, ahora te voy a quemar en la radio. Hacele caso, Alicia. Pero qué barbaridad.
1: Alicia, no haga eso con mi amigo,
0: sí,
1: Alicia.
0: Y digo, yo le voy a decir a Denver allá a ver si le da alguna ayuda ahí al amigo.
1: El tema que yo no saque
0: pañuelo. Yo creo que si se da vuelta lo enrosca de un
1: piñazo.
0: El tema
1: que yo no saque pañuelo también. El tema que yo no saque pañuelo también.
0: Le está diciendo y él no, parece que hace gusto. Pero dice, ¿cuántas veces te voy a decir? No, y miró para atrás y digo, bueno, lo va.
1: No. Él es bueno de reflejo.
0: Sí,
1: igual,
0: estaba tranquila, Alicia, hoy.
1: Menos mal que
0: sí, tranquila así, no quiero saber cuándo se enoje, ¿no? Bueno, ¿qué ocurre de Alicia? 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

0: mensajes más que están llegando por aquí. Igual te digo, Uruguay 2. Uruguay 2 a 1. Bueno, dice por acá Leticia, Barrio Ruiz presente. Se anota Juan Carlos también. Oscar por acá, muy lindo programa como siempre, buenos días, quiero participar del sorteo. María Silveira, estás participando también, hermoso programa como siempre, participo del sorteo. Bárbara, Wilmer también de Alto Meliterno, gracias. El cantante de la 12 por acá, también anotándose. Hola, muy lindo programa. Quiero participar de los sorteos. Victoria, muchísimas gracias. Lourdes también, de Leandro Gómez, estás participando. Hola, para anotarme para los sorteos, Jimena. Pase adelante, compañero.
1: No tenga miedo.
0: Opa, cuidado del escalón. Cristina también está participando de los sorteos. Bueno, muchísima gente participando de los sorteos. Vamos, compañero, con otro solicitado. Tenemos Caracol y tenemos Martín Piña. Adelante, compartimos los dos juntos.

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1: Me gustó esa promoción, ¿eh? No, cualquiera de las dos están espectaculares. No sé cómo anduve en matemáticas.
2: No, pero bien, creo que bien, bien,
1: creo que me sacó calzadita. No, pero soy buena en los números igual, ¿eh? Sí, soy buena en los números. Más para mí que para...
2: Se equivoca siempre a favor
1: siempre
2: suyo.
1: Me equivoco a mi favor, por supuesto. No puedo perder. La casa no pierde. No, complacemos, compañero, otro temita más por acá. Y enseguida venimos con el sorteo. Así que últimos minutos para participar. Nombre, número de cédula. Y están todos participando del sorteo. Una botella de vino de Almacén Flavia. También vamos a estar sorteando un kilo de asado y un kilo de chorizo para uno. Un kilo de asado y un kilo de chorizo para otro. Carnicería Molina, donde encontrás los mejores precios y los mejores cortes de carne. Nombre, número de cédula y así de fácil están participando.
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1: Vamos con Sonido Cotopaxi por acá en un cuarto de hotel.
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0: 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Impresionante, impresionante la cantidad de mensajes. Se ve que la gente está con ganas de comer un asado mirando ese partido de Uruguay. Y bueno, y hay muchos posibles resultados por acá. Bueno, justito nos pedían Guaguancó y era el tema que pasaba. Un saludo para Lourdes. Dice, muchas gracias, gracias a vos por estar en sintonía. Hola, quería participar de los sorteos, Mayra. Y un saludo de cumpleaños para Fabián. Bueno, feliz cumple, Fabián. También se estaba comunicando con nosotros a través del Messenger. Quería que lo saludáramos. Bueno, que pases lindo. Y bueno, el mejor regalo es que gane Uruguay hoy. ¿Para qué más?
1: Sí, por supuesto.
0: Buen mediodía. Si pueden anotarme para el sorteo, Miriam. Gracias, vamos arriba Uruguay. Hoy gana 3-1. El brasilero se comunicaba con nosotros y nos dice que hoy está complicado para Uruguay. Bueno, pero no hay nada imposible. Es como con Peñarol.
1: Sí, no hay, en lo mundial no hay ningún partido fácil.
0: Sí, por supuesto. Siempre con la fusta bajo el brazo.
1: Siempre, dijo a la uruguaya siempre.
0: Verónica también. Participa en los sorteos. Más mensajes por acá. Buenas tardes. Quería anotarme para los sorteos, Richard. Quería anotarme para los sorteos, Sandra. Estás participando. Hola, buenas tardes. Siempre escuchando. Anotame para el sorteo, Celina. Saludos para mi abuela Rosario, mi madre Eliana, mi hermana Nicole, mi tía Mariana y mi primo Manolo. Hoy gana Uruguay 1-0. Bueno, veremos qué pasa. Posibles resultados por acá. Uruguay gana 3, dice Carlos. 3-0. Muy, muy positivo.
1: Optimista, optimista.
0: Muy optimista. Así que vamos a escuchar un temita más, compañero, y volvemos ya con los ganadores. ¿Qué sí. tiene por ahí, compañero?
2: Acá tenemos.
0: Sorprendas, ¿no?
2: Para que buscamos algo aquí a la carrera. Aquí nomás. Acá. A ver.
0: Sorprendas.

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2: 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El viernes vamos a tener sorteo de Flores y Plantas 18, que nos pasaba un mensajito diciendo que va a premiar a la audiencia de Mundo Latino. Ya vamos a ir con los ganadores por acá. Presten atención. A los ganadores van a estar igual en el Facebook de Mundo Latino. Alexander 277-2 ganó la botella de vino de Almacén Flavia. Beatriz 872-8 ganó un kilo de chorizo y un kilo de asado de Carnicería Molina. Y Verónica 816-0 ganó el otro kilo de chorizo y el asado de Carnicería Molina, que pueden pasar a partir de esta hora hasta las 21 por allí por Carnicería Molina. A levantar el premio, agradecerle por supuesto a Carnicería Molina, también agradecerle a Almacén Flavia por estar premiando a la audiencia de Mundo Latino. Escuchamos un temita más y volvemos ya para despedirnos, pasó rapidísimo esta hora. Agradecerles a todos, más de 700 personas anotadas, muchísimas gracias, tanto en Facebook como en el número de WhatsApp de la 99, en Messenger, las historias de Mundo Latino, impresionante, 464-264-22, mi número particular, el número particular de la compañera Sandra Torres, que me pasaba mensaje ahora, así que agradecerles a todos. Un saludo grande para la gente de Primero de Mayo allí, la provisión Primero de Mayo allí en Ruta 26, Casi sí. Muñoz, que están en sintonía de Mundo Latino. Bueno, un beso grande para ellos. Un saludo para Bastián, que es chiquitito, el más chiquito de la familia, y no tiene una novia. ¿Sabe cuántas novias tiene? Tiene 4 novias.
3: Ah, muchacho.
2: Sí. ¿Eh? Ayer me dijo, Benja tiene novia.
3: ¿Salió enamorado, muchacho?
2: Sí. ¿Sabe que ayer me contó que Benja tenía novia?
3: Ah, sí.
2: Digo, ay, yo no sé. Dice,
3: usted
2: sí.
3: No sabía nada.
2: No, tiene novia. Ahora él me quedó de investigar cuál es el nombre.
3: Ah, la pucha.
2: Sí, sí. Yo le pregunté a él si tenía novia y me dijo, sí. ¿Cuántas tenés? 4.
3: Mirá.
2: ¿Cómo se llama tu novia? Tiene 4 novias, así que no me dijo el nombre de las 4.
3: Está bien,
2: un besito
3: está bien.
2: Grande para ellos, que siempre están en sintonía de Mundo Latino. Y bueno, gracias por el cariño para con Benja.
3: ¿Cómo se vino a enterar, eh?
2: Sí, me enteré.
3: De casualidad.
2: Vio como los niños no mienten.
3: No, eso no es verdad.
2: Y los borrachos tampoco, ¿dicen?

0: pedían por acá. Alexander 272-2 ganó el vino de Almacén Flavia. Allí en calle Palomeque, Exigueras, pegadito al 180. Va por allí con la cédula y retira su premio, Barrio Mendoza. Verónica 816-0 ganó un kilo de chorizo y un kilo de asado de Carnicería Molina. 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Pueden pasar a partir de este momento por allí hasta las 21 horas a retirar el premio. Y Beatriz 872-8 ganó el otro kilo de asado más el otro kilo de chorizo. Les reitero, Ángel Blocona 613, Barrio García, Carnicería Molina. Los ganadores igual van a estar publicados ahora en el Facebook de Mundo Latino. Muchísimas gracias a todos. Más de 700 personas se anotaron hoy, entre ayer y hoy. Agradecerles, por supuesto, el cariño. Y bueno, y nos vamos con el solicitado para seguir alentando desde acá a Uruguay. Bueno, que sea lo mejor para Uruguay, por supuesto, en su debut hoy. El reencuentro mañana, 12 y algunos minutos. Gracias, compañero Denver.
1: Un gusto, como siempre. Mañana nos encontramos.
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Hola, ¿qué tal? Muy buenas tardes a todos. Aquí estamos comenzando una nueva semana en cdm.com junto a ustedes. Lunes 15 de junio. De este 2026, que nos mostró en el día de hoy un poquito del invierno. 11 grados 6 décimas actualmente, la temperatura está algo nuboso. Continuará claro y algo nuboso, con neblinas y bancos de niebla. Viento variable del noroeste. 5 grados bajo cero está pronosticando Inumet para la próxima madrugada. Mucho, pero mucho frío.

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Radio FM 991.com. 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

Uchis, junto a Peso Pluma, con este Igual que un ángel. El saludo para todos. Desde Melo, Uruguay, hasta las 15 estamos con cdm.com.

Estés donde estés, en tu trabajo, en tu casa, entrenando, disfrutamos estos minutos con música y algo de comunicación.

0: Avena, lo que estábamos disfrutando, Lágrimas de Mármol a esta hora de la tarde, junto a Fernando Producciones, que es cómplice de tu imagen. 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

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Y es el destacado en esta tarde de cdm.com.

clásicos siempre presentes aquí en la 99, cdm.com, Cook Robin. Just around the corner. Completamos el informe de Inumet para mañana, martes 16. Claro y algo nuboso, heladas, neblinas y bancos de niebla. 16 la máxima, menos un grado la mínima. El miércoles 17 estará nuboso, periodos de algo nuboso. Nieblas y neblinas, heladas agrometeorológicas. 17 la máxima y 3 la mínima.

y todos con la esperanza puesta en la celeste, ¿no? Más allá de los dimes y diretes. Debutamos en el Mundial con Arabia Saudita.

Y esperemos que, bueno, rompamos un poco con todas las especulaciones negativas.

todas las expectativas para esta tarde-noche aquí en el Uruguay, con la selección uruguaya una vez más. Nos podrán quitar todos, o todo, menos la identidad. Así que vayan pelando las chauchas, que enfrentar a Uruguay no es poca cosa. Los espero mañana, minutos después de las 14, aquí en la 99.

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1: Bueno, arranca. Y si hoy ganamos, me hago el parrillero en el fondo. O le pago a mi suegro lo que me prestó. O me voy de viaje a Brasil.
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0: Atención.
1: Pasto Verde en Patrón.
2: ¡Capo Verde!
1: Pasto Verde empató con España.
2: ¡Capo Verde!
1: Lo digo hoy antes de arrancar Uruguay a jugar.
3: Te estoy grabando.
1: Somos primeros en el grupo.
2: ¡Uruguay!

0: mejor que nos pudo pasar es ver cómo juega Cabo Verde contra España primero. Una vez que sabemos cómo juega Pasto Verde,
1: podría ser peligroso.
0: ¡Ah!

0: Si los jugadores de Uruguay se desgarraban en el entrenamiento para agarrar a los de Marruecos, Cabo Verde o todos estos que corren como animales, se van a desgarrar.
1: ¡Ay, Dios mío!
0: ¡No llegamos a 11! ¿Qué dijo la pichina?
2: ¡Pichina!
0: Tengo a la hinchada de Arabia Saudita gritándome en la...

0: esperanza.
1: ¡Hay esperanza! ¡Claro que sí!
2: ¡Vamos todavía!
1: España en paz.

0: enfrentamos a una batalla decisiva.
1: Vamos todavía.
2: Hoy no es un día común el calendario.
0: Compañero.
2: No queda otra que...
0: Compañero. Es el momento de unir nuestras voces.
1: Vamos todavía.
3: Hoy a las 19.

0: que si ganamos, quedamos primeros en el grupo.
1: ¿Quedamos primero o no primero?
0: Primeros en el grupo. Milagro. Y si seguimos sumando, porque vamos a ver cómo juega Pasto Verde.
2: ¿Cuál es la cuenta que hay que sacar?
0: Vamos a salir primeros en el grupo.
3: ¡Ay, Dios mío!
0: Y vamos a saltearnos a Argentina.
4: ¡Uruguay! ¡Uruguay! ¡A selección llegó!
0: Siempre y cuando Argentina salga primero.
5: ¡Uruguay! ¡Matemática!

0: momento es hoy el hat-trick de Valverde. Es hoy el hat-trick de Valverde. Hoy Valverde.
1: Pará.
0: Alcón,
1: me mataste.
0: Pará, acá.
1: Está re difícil.
0: Pero oíme, flaco. Entrenás toda tu vida para eso. Trabajás. ¿Cómo me dijiste?
1: Pelado.
0: Y boludo. ¿Qué querés que te diga? Entrenás toda tu vida, trabajás de esto. ¿No le podés meter 3 goles a Arabia Saudita?
1: Es todo, ¿verdad?
0: O sea, no te estamos pidiendo que metas 3 goles en la final.
1: Estoy ansioso.
0: Y no sabés cómo estamos nosotros.
1: Se viene.
0: Estamos re manija, se viene.
1: Con el alma.
0: Con el alma hay que jugar, Valverde, muy bien.
1: Tomando mate por la mañana.
0: Pero boludo, te vas a cagar en el partido.
1: Tomando mate por la tarde.
0: Pero pará, te vas a cagar en el partido. No tomes mate el día del partido.
1: Bueno, sí, bastante.
0: Bueno, vamos.
1: Con ganas.
0: Bueno, avísale a tu cara, hermano. Avísale a tu voz.
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0: Arranca la penca de malos pensamientos. Envía un mensaje de texto al 1017 escribiendo cuáles serán para vos los 4 primeros puestos en orden. Mandás la atención. Palabra penca al 1017 y luego los 4 países separados por un espacio. ¿Querés que atención. Te dé un ejemplo?
3: Sí.
0: Penca, espacio, Uruguay, espacio, Holanda. No pongas sí. Países Bajos, no seas pelotudo.
3: No.
0: Es Holanda. Esto es así, penca, espacio, Uruguay, espacio, Holanda, espacio, Marruecos, espacio, Corea. No pongas Corea del Sur, hay un no. Corea solo.
4: Corea del Norte.
0: No juega, no. Y además Corea para los dientes.
5: Chile.
0: No, tampoco no. Juega, olvídate. Es...
2: Atención.
0: Penca al 1017 y los 4 países separados por un espacio. Cuanto más mensajes envíes, más chances tenés. Siempre y cuando mandes atención. Diferentes combinaciones. No mandes la misma combinación. Participa una combinación. No mandes 10 veces la misma combinación. Es lo mismo. Todas las combinaciones que creas o que supongas. Eso sí, ¿qué pasa si atención. Varias personas, qué atención. Pasa si varias personas ponen la atención. Misma, los mismos 4 primeros puestos en el mismo orden?
2: Atención.
0: El ganador es el que la puso primero.
3: ¡Ay, Dios mío!
0: Así que no sea bolú. Y arranca ya a poner al 1017.
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0: La palabra penca, espacio. Y los 4 países separados por un espacio. Cuanto más mensajes en diferentes órdenes, más chances tenés. Y tenés tiempo de participar hasta los 8 de final.
3: ¿Qué?
0: Mirá si te vamos a dejar seguir participando hasta la final.
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0: La penca de malos pensamientos al 1017. La palabra penca.
4: Atención.
0: Con los cuatro primeros puestos en orden, separados por un espacio. Cuanto más variantes, más chances tenés. Solo al 101.7.
5: 1-0-1-7.
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0: Peti, todavía faltan equipos para ver. Obvio, pero el primero que pone los cuatro en orden es el que gana. Si querés, aguantá. A medida que se va desarrollando el mundial, podés ir poniendo

0: ¿Me repetís lo de la penca? Bueno, última vez, al 101.7, la palabra penca, con los cuatro países que considerás que van a salir. Primer puesto, segundo puesto, tercer puesto, cuarto puesto. Separados por un espacio. ¿Me falta algo?
1: No.
0: Solo al 101.7.
2: Grábenselo, hermano, grábenselo.
3: ¿Entendieron?
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2: Es al 101.7.
3: Miren que no se van a sacar ningún premio, ¿eh?

0: ¿Tendremos la quinta estrella?
1: Atención.
2: 3.
0: O la quinta estrella. Ya la tenemos.
3: ¿Cómo?
0: Como
2: ¿De
0: dice
2: qué estás hablando?
0: Como dice Lugano.
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0: La quinta estrella. Ya la tenemos. ¿Cómo
1: Atención.
0: Nos dormimos ahí, eh?
4: 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Asomando por el túnel.
0: ¿Cómo nos dormimos?

0: Qué bien que nos vino. Qué bien que nos vino el empate.
1: Campeones de los pibes. Los botines del 50.
0: ¿Será que Uruguay gana hoy? Y arranca primero.
2: Jugátela.
0: Yo ya dije, hay un hat-trick de Valverde.
3: ¡Uruguay!

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1: Atención.
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0: ¡Uya! Ah, ¡Atención! ¡Atención con Nico Rodríguez! ¡Atención que hoy nos pone la voz Nico Rodríguez! Y en el Seguí la Frase es...
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0: La canción para alentar a la celeste hoy es...

0: 2-6-8-0-2.
1: La canción para alentar a la Celeste hoy es...
0: La canción para alentar a la Celeste hoy es... La canción para alentar a la Celeste hoy es... Y la tenés que cantar. La tenés que cantar. ¿Cómo? La tenés que cantar al 094-282-802. 802.

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0: Luis Suárez. Luis Suárez y su familia asistirán al debut de la selección de Uruguay ante Arabia Saudita. Fa, va a estar jodido esto. Va a estar jodido, ¿eh? Para él y para la hinchada. Para él y para la hinchada, estar fuera. No es un equipo de fútbol, es la selección uruguaya.
1: Si vos no vas al Mundial, yo no voy.
0: No, no, no. Pará, Luis.
2: ¿Cómo?
0: Luis, perdóname, recordame en qué habíamos quedado que no me acuerdo.
1: ¿Estás cagado?
0: No, no, al contrario. Al contrario. Tengo ganas que ganen y vamos a ganar.
3: Muy bien. Hola, Peti.
0: ¿En qué habíamos quedado?
1: Si vos no vas al Mundial, yo no voy.
0: Bueno, pero vos vas a ir...
4: Es difícil.
0: No, no, es difícil desde acá. Tengo que tomarme un avión, hotel, traslado.
4: Ya está.
0: No, ¿cómo que ya está? ¿Vos me arreglaste eso?
3: Hola, Peti.
0: Hola, Luis, ¿cómo te va?
3: Estás espectacular, Peti.
0: Bueno, muchas gracias. Vos decís que tengo lugar para jugar en la
3: selección.
0: Sí. Y sí. Si se siguen desgarrando...
3: Complicado.
0: Está complicado. Pará. Complicado es que vos vayas... Complicado es que vos vayas a ver a la selección uruguaya en el estadio.
5: Es de mala suerte.
0: No tiene nada que ver con la... No tiene nada que ver con la mala suerte ni con los amuletos. No va por ese
3: Atención.
0: Lado.
5: No.
0: Es el jugador uruguayo más importante
3: Atención.
0: De los últimos tiempos. Tuvo un quilombo inmenso. El técnico no lo llama.
5: Se pudre todo.
0: Lo ningunea. Y Suárez decide, con su familia...
5: ¡Ay, Dios mío!
0: Ir al debut... de la selección de Uruguay en el Mundial. Está bravo, ¿eh? No es fácil.
4: Quédate en casa.
0: Si vos fueras...
3: Atención.
0: Si vos fueras Luis Suárez... Después de todo lo que viviste con la selección.
3: Atención.
0: Después de todo lo que viviste con la selección. Después de tu despedida. Equivocada, por supuesto. Manejado, por supuesto. Después de haber abierto la boca. Después de haber pedido disculpas. Después de haber zanjado las heridas. Pero después que el técnico de la selección uruguaya te ningunea y te dice... Yo no lo tengo en mis planes. Si sos Luis Suárez... ¿Vas al estadio, al debut de la selección uruguaya?
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0: de comunicación telefónica. 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
1: Por sí.
0: Mensaje de texto. No es fácil, ¿eh?
2: No.
0: ¡Hola! Hola, buenos días, buenas tardes, ¿quién es? ¡Hola!
3: ¡Hola!
0: Sí, ¿quién sos?
3: ¿Qué haces, Peti? Nelson.
0: ¿Cómo estás, Nelson?
3: ¿Todo bien?
0: ¿Bien y vos?
3: Espectacular. Deseando que llegue a las 7.
1: Por sí o por no.
0: Esto es así, es facilísimo.
2: Por sí o por no.
0: Por sí o por no. Vos si fuera Suárez.
3: Voy, sí voy.
0: ¿Vas?
3: Sí, claro. A primera fila atrás de Bielsa y le tiro pop. Así. Estoy acá, le digo. Dale. No puedo decir lo que pienso porque estamos al aire.
0: No está mal, no está mal lo que decís.
3: Claro.
0: Pero vos, si fuera Suárez, irías.
3: Digo, acá Bielsa, acá estoy.
0: Claro, lo volvería. No, pero volverlo cual técnico hoy.
3: Sí, yo me vuelvo loco. No, me vuelvo loco para que vea lo que es ser uruguayo.
0: Bueno, calmate, dejó a, Nelson. Sí.
3: Dejó afuera a Suárez y dejó afuera a uno de los mejores que tenemos, que es Naitan Hernández.
0: ¿Cómo? ¿Qué? ¿Cómo se llama?
3: Naitan Hernández.
0: Naitan Hernández.
3: Naitan Hernández.
0: Para vos, desde otro lugar, te lo pregunto, más allá de la broma de Bielsa y el pop que me divierte. ¿Irías?
3: Sí, claro, iría, sí.
0: Sí, irías. Irías, sí, claro, para estar cerca de la gente.
3: Cerca de la gente para que me vea y todavía que la gente me grite y diga mi nombre.
0: Yo creo, Nelson, que si atención, vamos perdiendo, no va a pasar, porque hoy Valverde hace un hat-trick.
3: Ojalá.
0: Pará.
3: Dios te escuche.
0: Dios me escucha, ¿no sabía que escucha este programa?
3: Yo calculo que sí.
0: Claro. Nelson, yo creo que si Arabia nos lleva a hacer un gol y nos arranca ganando el partido,
4: atención,
0: Suárez se tira de la tribuna y se cambia.
3: Te juro que sí.
0: ¡Hola! Hola, buenos días, buenas tardes.
5: Hola, buenas tardes, Pichi, Alberto, ¿cómo te va?
0: ¿Qué haces, Alberto?
5: Todo bien.
0: Bienvenido, Alberto.
5: Muchas gracias.
0: Sí. ¿Por qué?
1: Por sí o por no.
0: Por sí o por no, Alberto.
5: No. La verdad que no voy.
0: ¿Para vos decís que Suárez la está cagando una vez más?
5: Sí, claro, seguro. Ya la hizo, ya está.
0: Pero ¿por qué decís que no debería? Si vos fueras Suárez, no irías.
2: No.
5: Y no, porque ya está, ya fue, ya ahora que se dedica a otra cosa, ¿me entendés?
0: Vos decís que hay que soltar, es como la separación de una pareja.
5: Pero claro, seguro, ya fue, ya está.
0: Te separás de tu mujer, no tenés que ir a los mismos lugares donde va tu mujer.
5: Pero por supuesto que no.
0: Es lo mismo.
5: Por supuesto que no.
0: Ah, claro. ¿Vos creés que lo de Luis Suárez es tóxico?
5: Sí, obviamente.
0: No, no, no.

0: por sí o por no.
1: Imagínate John Lennon viendo a Paul McCartney. ¡Hola!
2: ¡Hola! ¿Qué tal, Peti?
1: ¿Y quién sos?
2: José Luis, José Luis.
1: Hola, José Luis, José Luis. Qué raro que te pusieron dos veces el mismo nombre. José Luis, José Luis. ¿Qué haces?
2: Mira, a la consulta de hoy, yo soy, digamos, no puedo jugar ni con tierra. Soy de esos que si jugué a la pelota era al fútbol era porque había 11 y no había más.
1: José Luis, esto es simple.
3: Por sí o por pero, no.
1: Si vos fueras Luis Suárez,
0: por sí o por no,
1: te pones en la piel de Luis Suárez. ¿Vas al estadio a ver a Uruguay?
2: Sí, sí, por supuesto, porque es lo que corresponde. Digo, no ir sería todo lo contrario. Ay, ¿por qué no va? ¿Viste cómo es el cierto periodismo? No va porque tiene bronca, no va porque está... porque es envidioso, no va porque es mala persona, no, todo lo contrario.
1: Bueno, pero también ahí puede pasar que no va para tomar distancia y no captar protagonismo. Porque, no, bueno, porque en algún momento lo van a tomar en las pantallas.
2: Ay, bueno, pero bien, mirá que también toman a... han tomado a Ronaldo, a Ronaldinho. Sí, sí. Digo, es parte de la historia del fútbol. Lo van a tomar como historia del fútbol. Yo ya te digo, creo que es bueno que vaya, porque sería peor que no fuera. ¿Vos te imaginás el otro día cierta prensa? ¿No fue? No fue, no estaba Suárez. Esperemos que vaya.
1: No tiene nada que ver porque lo puede ver perfectamente en su casa con su familia.
2: Está a 3 cuadras del estadio. ¿Sabes cómo lo prenden fuego los anti-Suárez? Prenden fuego peor todavía.
1: No hay ómnibus como acá, ¿no? No hay cucha.
2: Va caminando, Peti.
1: Para vos tiene que ir.
2: Sí, es una cuestión de altura. Tiene que ir.
1: Uno
2: de los mejores jugadores y es lamentable que Bielsa no lo haya puesto. Eso ni hablar.
1: Bien, ahora la pregunta es, ¿tiene que ir a un palco o a la tribuna con Uruguay?
3: Atención.
1: ¿Dónde se va a sentir querido, donde se va a sentir cobijado, pero también se lo puede señalar como una acción...
4: Sorete.
1: Claro, yo no diría tanto, pero...
5: ¡Garca!
1: ¿Qué
4: estás haciendo aquí?
1: Los anti-Suárez van a llamar, que ya sabemos que no les va a gustar.
2: Yo iría a un palco, si fuese Suárez, a un palco. Ahí. Mirándolo en una pantalla también de 1500 pulgadas y mirando también por la ventana. No, eso ni hablar.
1: ¿Cuánto lleva la tribuna?
3: Por sí o por no.
1: ¿Es demagogia si va a la tribuna?
6: Sí, sí.
1: ¡Hola!
7: Hola, Peti.
1: Hola, ¿quién sos?
7: Alejandro.
1: ¿Cómo estás, Alejandro? Bienvenido.
7: Gracias, bien.
1: Alejandro,
3: ¿Por sí o por no,
1: si vos fueras Suárez,
0: por sí o por no,
1: ¿irías al debut de Uruguay hoy al estadio?
7: Por sí, que el tipo puede hacer lo que quiera. Nos ha dado tanta alegría que se puede dar el gusto que quiera.
6: Sí,
1: muy bien.
7: Es libre y es un ídolo, que haga lo que quiera.
1: Si tiene ganas de ir, que vaya.
7: Obvio.
1: ¿No ves esto como un acto de demagogia para tratar de captar el cariño de la gente y para que vean que el tipo es querido?
7: ¿Le hace falta captar cariño él?
1: No.
7: Por favor.
1: No pregunto. No es que
7: no,
1: piense
7: no.
1: así.
7: Haga lo que quiera, se merece hacer lo que quiere.
1: Y si Bielsa lo ve en la tribuna, ¿lo tiene que levantar la manito para saludarlo?
7: Y Bielsa. Que trate de hacer jugar al club nada más. Al cuadro nada más.
3: Por sí o por no.
0: Por sí o por no.
1: Hola.
8: Hola, ¿cómo andás, Peti? Buenas tardes.
1: Buenas tardes, ¿quién sos?
8: Héctor.
1: ¿Cómo vas, Héctor?
8: Espectacular.
3: O por no.
1: Héctor.
8: Poneme eso que, ¿cómo es la dirección de la radio? ¿No se hace responsable? ¿Cómo es?
1: Ay, no.
9: La dirección de la radio no se hace responsable por las opiniones vertidas por la audiencia.
1: No.
8: Gracias. Sí, tiene que ir, sí. ¿Sabes con qué tiene que ir? Tiene que ir con una máscara de esa que, mire que de esa máscara que había en de Suárez, tiene que ponerse una máscara arriba de la cara de él, sí. Y con el uniforme de expresidiario como el dibujito animado y el gorro. Porque no me olvido de lo del Mundial, no me olvido de lo de la mordida en Brasil, no me olvido de lo que le hizo a Liverpool.
1: Pará. ¿A dónde? ¿A quién? ¿A Liverpool?
8: Sí, claro.
1: ¿De qué estás...?
8: ¿Cómo? ¿Te olvidaste vos que, aparte de que nos dejó fuera del Mundial, encima además perjudicó a Liverpool con 10 partidos? Pero, yo no me olvido de eso.
1: Pero, ¿por qué estás hablando así del tipo más importante del fútbol uruguayo en los últimos años?
8: Era.
1: No, fue. ¿Cómo es? No,
8: ya no es más.
1: No.
8: Ya no es más. Pará. Fue. Suárez fue.
1: No, ¿cómo fue?
8: Fue Suárez, pero... no estaba para este momento. Todavía no entiendo cómo hay gente que sigue diciendo que Suárez no es Suárez, tiene que ir al Mundial, Suárez tiene que ir al Mundial. Déjate joder, Pettinati. Ya está.
1: Pará, escuchá. ¿Vos crees está que la caliente. Mordida fue adrede? ¿Fue un impulso que, bueno, se puede entender?
8: No, porque es un tipo que no sabe controlar las emociones. Es una persona que no estaba capacitada en ese momento psicológicamente para jugar un partido de fútbol. Punto,
1: pero eso es lo que hay que hacer en la política.
8: No.
1: Eso hay que revisar en la política, no en el fútbol. Si un tipo no está capacitado... Para manejar sus emociones.
8: ¿Lo ves a Manini mordiendo a Orsi?
1: ¿Cómo?
8: ¿Lo ves a Manini mordiendo a Orsi?
1: No lo vean, no, ni a Orsi mordiendo a nadie, pero... Pero el tipo nos ha dado múltiples alegrías.
8: Eso fue de pasado, como en el 30, el 50, ahora no, ahora el fútbol cambió, el tipo ya está viejo, está grande... Ya no está para el Mundial, Peti. Pero hay otra generación.
1: Pero el tipo quiere ir al estadio no para jugar. No es como en la cancha adentro. Puedo entrar.
8: No me interesa que vaya, Peti. No me interesa que vaya, que se ponga una que vaya como si querés, bueno, tal, le saco la de la máscara,
1: que se coma
8: la del gorrito.
1: Que se coma un hot dog.
8: Sí, un hot dog, sí, un pancho, un chorizo.
1: Pará, escúchame. Solo te voy a hacer una pregunta. En el fútbol uruguayo, ¿de qué cuadro sos vos, Inge?
8: Yo de Wander.
4: Miente.
1: Se te destiñó. Ahora se te destiñó el amarillo.
8: No, señor, no sé. No sé.
1: Se te destiñó el amarillo.

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0: Operación Mundial, Operación Retorno, Miami. 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
0: La canción para alentar a la celeste hoy es.
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0: Y cantar.

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0: notas sin la piel en malos pensamientos. Aunque hoy con la piel, con los dientes, con la garra, hay que jugar a la pelota.
1: ¡Uruguay! ¡La selección llegó!
2: ¡Por favor!
3: ¡Vamos todavía!
1: ¡Uruguay!
0: Hoy a las 19, Uruguay-Arabia, ya lo sabés. ¡Nos vamos antes!
1: ¡Muslet!
0: ¿O no?
4: Sí.
1: ¡Petacu!
0: No vamos a quedar así.
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0: mejor jugador de Sudáfrica fue Forlán. El último penal de Ghana lo hizo el loco. Yo respeto a Forlán y al loco Abreu, dicen al 101.9. ¡Epa! Nos dejó pegados en todos los cuadros del mundo donde jugó. Hablando de Suárez, Laura.
1: La gente está muy loca.
0: No está bien.

0: Hola, Peti, pensé que ibas para Miami a ver un partido de fútbol contra Arabia Saudita. O sea, todos los que van y van a trabajar está muy bien. Los que van a tirarse a la piscina o a tomar cerveza, decí que hace frío, pero lo hago en verano en mi casa. El programa y el trabajo están primero.
1: Sí, sí.
0: ¿O no? Hablando de trabajo y hablando de responsabilidades, el ministro de Ganadería se sumó como un hincha más al festejo de uruguayos organizado en la previa del partido ante Arabia Saudita. Esto es tremendo, ¿eh? Alfredo Fratti, el ministro de Ganadería.
2: Anda a laburar, atorrante.
0: Está en Miami, anunció que partía hacia Estados Unidos como un hincha más.
3: Somos uruguayos.
0: Este domingo tuvo lugar la concentración del hincha celeste en Miami Beach.
1: Sí.
0: Y ahí estuvo el ministro de Ganadería, Alfredo Fratti, bailando al ritmo de Elvis Crespo. Esto es tremendo. Después de muchos meses de trabajo, atención,
4: ¿qué?
0: Con lo que escribió el ministro, no te paraba. Después de muchos meses de trabajo, no podés poner esto cuando tenés solo un año y tres meses. Un año y tres meses de laburo y el tipo puso... Después de muchos meses de trabajo, muchos meses de trabajo tengo yo que tengo 35 años con el programa. Por más que me tomo enero y febrero, lo doy vuelta como una media.

0: presencia para disfrutar de una de mis grandes pasiones, acompañar a la selección uruguaya. O sea, más chanta. O sea, pará. Unos días de licencia. Cuando laburás un año, te dan 20 días de licencia. Ok. Voy como un hincha más. Aclara. Y acá viene el famoso: no aclares que oscurece. Voy como un hincha más, con la misma ilusión que sienten millones de uruguayos cada vez que la celeste sale a la cancha. El fútbol tiene esa magia de reunirnos detrás de una misma camiseta, dejando de lado las diferencias, atención, para compartir una pasión que forma parte de nuestra identidad. No, yo no puedo.
1: Alguien que me alcance el bisturí.
0: ¿Podemos llamarlo? ¿Podemos? ¿Qué? Porque si el... Pará.
2: ¡Ay, Dios mío!
0: El tipo pone que el fútbol deja de lado las diferencias, ¿no? Vamos a probar si es cierto.
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0: Después de muchos meses de trabajo y luego de que la intensa niebla de ayer obligara a postergar el vuelo,
1: ¡ay, no doy más!
0: Finalmente puedo comenzar unos días de

0: A ver, tenemos el teléfono. ¿Es el de Frati?
1: Sí.
0: ¿El ministro?
1: Sí.
0: ¿Estará ya en el estadio? Sí. Este no atiende. A ver. Es el ministro de Ganadería que está en Miami. En Miami, en el imperio, Si se tomó unos días de licencia, está bien que no atienda.
2: Váyanse a Cuba de una vez.
0: Está en Miami, atención. Uy, vamos a intentarlo otra vez. A ver si tenemos la suerte de que nos atiende. El presidente del Brow, Álvaro García, también está en Miami.

0: sí, Cuba, no.
1: Claro, porque está en Miami.
0: Yankee, sí, Cuba, no.
1: Una última chance, el tipo corta, ¿no? Corta o no, no atiende en realidad.

¿Dónde está Frati? Debe estar en el Dolphin. En el shopping. Qué muchacho este, ¿eh? En el Imperio.

No atiende. Debe estar tomando con Álvaro García, el presidente del Bro. No activaron el roaming. No pagó el roaming. También se fue Lubetkin.

0: Lubitkin también está en Miami. El hijo de Lubitkin es el representante de Muslera. No sé si la gente lo sabe esto.
1: No.
0: Esto es tan chico.
2: Medio raro, ¿no?
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0: Hola, ¿quién sos?
1: Pochi, de Carmelo.
0: ¿Quién, Toti?
1: Pochi, sí.
0: Pochi.
1: Para que me voy a alejar de la computadora porque estoy trabajando y es la segunda vez que me llaman. Ojo.
0: Ojo, te vamos a pegar en la nuca, ¿eh?
1: Para que porque estoy ofendida porque la última vez me preguntaste si era hombre o mujer y soy mujer. Gritona, pero de campo, pero mujer.
0: ¿Vos sabés que te iba a preguntar lo mismo ahora?
2: Sí,
0: pero, ¿en serio
2: ¿es hombre o es mujer?
0: ¿En serio sos mujer?
1: Sí, tengo voz gruesa y alta.
3: ¡No tienes pito!
0: ¿Tiene? ¿No tiene?
1: No tengo pito, no, che. Tengo pepa.
0: ¿Qué tenés? ¿Qué tenés?
1: Peppa Pig.
0: Esto es tremendo. ¿Vas a ver a Uruguay, Pochi?
1: ¿Eh?
0: ¿Vas a ver a Uruguay o no?
1: Sí, acá lo vamos a ver en el trabajo.
0: ¿En el trabajo? ¿En qué laburas, Pochi?
1: En la OCE.
0: En la OCE. Hace agua por todos lados, ¿eh?
1: Sí, está en usina.
0: ¿Eh?
1: En usina.
0: ¿Vos trabajás en la OCE hace mucho tiempo?
1: 3 años.
0: Decime qué quiere decir OCE, la sigla OCE.
1: ¡No! Estás hablando con la persona equivocada.
0: No, para.
1: Ahora sanitaria del Estado.
0: Pará, ¿quién te sopló? ¿Te sopló alguien?
1: No me sopló nadie. Sí. Pensé que me iba a preguntar otra cosa.
0: No.
1: Burra no soy.
0: Bueno, yo no dije que fueras burra. Yo no dije eso, ¿eh? ¿Con quién estás, Pochi?
1: Estoy con mi compañera porque la jefa se fue con mi otro compañero que te llamó para el empujón.
0: Estamos
1: a hacer fuerza para que llamen a mi compañero para el empujón también.
0: Estamos muy mal hoy, Pochi. Pochi, tu compañera te dijo que OCE es obra sanitaria.
1: No, ¿qué me va a decir mi compañera que está allá con la radio?
0: Para, ¿vos me vas a decir a mí que vos sabías que OCE es obra sanitaria del Estado?
1: Sí. Mira, me grita la otra de allá.
0: ¿Qué quiere decir Antel? Sí.
1: No sé, Antel, no sé, trabajo para OCE, yo no para Antel.
0: Tienes razón.
1: pero,
0: ¿con quién vivís, Pochi?
1: Sola.
0: ¿Ya viviste con hombres?
1: No, sí. Los aguanto, no. 2 semanas de convivencia y a la mierda.
0: No.
1: Eso no se puede decir en radio, ¿no?
0: No. A ver, en radio se puede decir todo. Siempre y cuando la palabra que utilices sea de manera genuina, auténtica. Y
1: pero mirá, más auténtica que todo lo que te estoy diciendo.
0: Por eso, no, yo me estoy dando cuenta que vos no tenés filtros.
1: No, el filtro es el que hay acá.
0: En la usina hay filtros. Pochi, ¿qué edad tenés?
1: 30, cumplidito.
0: ¿Cuándo cumpliste?
1: El 9 de mayo.
0: 9 de mayo.
1: A ver si me dan una ayudita entonces.
0: Pará, Pochi, ¿vivís sola?
1: Sí.
0: ¿No necesitas la cercanía de un hombre?
1: Ah, pero la tengo.
0: ¿En qué sentido?
1: Y tengo novio, pero no convivo.
0: Ah, ¿tenés novio?
1: Sí, tengo. Dos por tres, porque no aguanto mucho.
0: ¿Qué es lo que no aguantás? Decime, ¿qué es lo que
1: cuando
0: no
1: aguantás? Cuando se pone pesada upa la casa.
0: ¿Para por qué hablas así?
1: Y sí, es verdad. Cuando se pone denso, bueno, pasa cada cual para su casa.
0: A ver, no está mal.
1: Yo tengo mi casa, vivo sola, no tengo hijos, ¿qué me voy a hacer problema?
0: ¿Vos querés tener hijos en el futuro, en la vida?
1: Sí, quiero.
0: Sí,
1: voy a tener que bajar 2 rayas el temperamento.
0: Sí, claro, se te siente así. Sos muy vehemente, muy pasional.
1: Ah, soy Tauro.
0: Sos taurina, claro.
1: Sí.
0: ¿Cómo son las mujeres taurinas?
1: Insoportables.
0: No.
4: Atención.
1: Pero trabajadora.
0: ¿Cómo?
1: Pero trabajadora.
0: Trabajadora, bueno.
1: Sí.
0: Trabajador no tiene nada que ver con el signo, el querer trabajar, ¿eh?
1: Ah, no, ¿cómo que no? Hay signos que son medio vagos.
0: No tiene nada que ver.
1: O la gente es media vaga, capaz.
0: En realidad, viste que... Para un momento. No. No, no, no.
1: No dice nada.
0: No, no, no, no, no. Pochi.
1: Sí.
0: Mirá la pregunta que te voy a hacer.
1: Ay, Dios, no me maté, por favor, Peti. Te escuchamos todas las tardes. Eso es el que nos salva las tardes de trabajo.
0: A ver si te vas a dar cuenta cómo sé yo cosas. Vos sabías que yo tengo, digamos, poderes, ¿no? Y, sí. Y a veces escuchando la voz de la gente me doy cuenta de cosas.
1: A ver qué decís.
0: A vos te gusta Airbag.
1: Ay, sí, no, a ver, yo fui el año pasado y este año deseando también.
0: Sí. ¿Y vos tenés idea cómo me di cuenta?
1: ¿Cómo? No sé cómo te diste cuenta, pero ¿cómo te diste?

0: se caga de la risa.
1: Pochi, nunca hubiera imaginado que te gusta Airbag, pero sos super fan.
0: Pero re, fui el año pasado y este año también.
1: Ahora tenés que decirme.
0: Pero si me gano las entradas.
1: Pará, ahora tenés que decirme. Pero Peti, ¿cómo vos sabés que a mí me gusta Airbag?
0: Sí, no sé, me habrás buscado por TikTok o por Instagram.
1: No, ¿cómo te gusta? A ver. ¿Cómo te voy a buscar por Instagram si saliste, escúchame, saliste al aire, sorteada, y lo único que sé de vos es que sos Pochi y de Carmelo? No tengo otra...
0: Bueno, entonces decime cómo sabés.
1: Por tu foto de WhatsApp.
0: Ah, bueno, está.
1: Pará. La foto de WhatsApp que tenés.
2: 10
1: puntos. Sí, ¿querés que te diga? ¿Seguís así como estás acá en la foto?
0: Y obvio. Me mantengo. Tengo el pelo más largo.
1: ¿Querés que te diga algo?
0: Sí.
1: Si no me hablas. Pará. Yo te soy sincero.
0: Sí.
1: Pochi, si yo te encuentro en un evento, en una fiesta.
3: Ah, vos sos también.
1: ¿Y no nos hablamos? O sea, no.
0: Mi abuelo me dice lo mismo.
1: ¿Qué te dice tu abuelo?
0: Me dice que si no hablo, no la cago.
1: Claro, o sea. Pochi, sos el claro ejemplo de que la voz que uno escucha en la radio...
0: No todo lo que parece.
1: No tiene nada que ver con el físico de una persona.
0: No todo lo que parece, che, hago deporte.
1: No, pero por eso te digo. A ver, con respeto te lo digo, ¿eh?
0: Sí.
1: Nunca
0: imaginé. Por lo menos una buena, me tiraste.
1: Pará, no, que te tengo que tirar. Pará. Lo que nunca imaginé es que vos tuvieras este. ¿Cómo?
0: Se me nota los cuadraditos.
1: ¿Cómo? ¿Qué decís, Pochi?
0: Te tengo que igual ahora.
1: Pará, ¿qué es?
0: El año pasado.
1: ¿Estás mejor ahora?
0: Sí.
3: Qué buenas tetas.
1: Estás muy bien.
0: Pará, te voy a contar una anécdota.
1: Pará. Antes que me cuentes la anécdota.
0: Sí.
4: Atención.
1: Yo te la voy a contar antes y vos me vas a decir si era esta o no era esta la anécdota.
0: A ver.
1: Porque viendo, yo te estoy viendo en una foto...
0: Sí.
1: Que te sacaste en el show de Airbag, ¿estamos de acuerdo?
0: Ya, no, tenés la bola de cristal ahí.
1: Pará un momento. Tenés...
0: Ya sabés, yo ya sé.
1: Pará, en una remera, tenés una remera corta que dice Airbag.
0: Sí.
1: A ver.
0: Y atrás también el cartel.
1: Vos vas a decir... A ver.
0: ¿Dónde estoy?
1: No. ¿Yo estoy mal o la anécdota es la siguiente? Si es esta la anécdota, me retiro porque no puedo tener tantos poderes.
0: A ver, sí, estoy segura que la sabés porque te das cuenta.
1: ¿Hay un
0: uruguayo?
1: Hay un tema de Airbag.
0: Colombiana.
1: Que no sé cuál es. ¿Colombiana se llama?
0: Colombiana, sí, obvio.
1: ¿Dónde las...?
0: A pelar pechugas.
1: Donde las chicas se levantan la remera.
0: Sí.
1: Y quedan en lolas.
0: ¡Sí, obvio! Y ahí quedé. Un frío.
5: Alguien que me alcance el bisturí.
1: No. ¿Cómo me doy cuenta todo tan rápido? Bueno, obviamente vi que la remera que tiene de Airbag es muy corta y me parece a mí o no tiene corpiño. ¿Tienes corpiño en la foto?
0: Ah, no, pero eso es lo mínimo.
5: Alguien que me alcance el bisturí.
1: Pará. Mirá la cintura de Pochi. Buena cintura, Pochi.
0: Es lo mínimo, estoy toda tatuada.
1: ¿Cómo?
0: Buscame ahí en TikTok.
1: No, ¿cómo te voy a buscar en TikTok?
0: Porque uno me llamó, uno cortó en la transferencia y me preguntó el Instagram, pero el Instagram lo tengo privado. El TikTok está público. Podés mirar más fotos ahí.
1: No quiero mirar fotos. Escuchá, estoy viendo que tenés mucho tatuaje en el brazo.
0: Y donde no se ven.
1: ¿Cómo?
0: Donde no apunta el sol.
1: ¿No querés venir a ver el partido a casa? O sea...
0: Para. Voy a estar mejor que en el trabajo.
1: Pochi, ¿qué tatuajes tenés? Contanos.
0: Un ave fénix en un costado del brazo.
1: ¿Por qué te tatuaste un ave fénix?
0: Resucito de la ceniza.
1: Muy bien.
0: Básicamente.
1: Muy bien.
0: Después tengo del otro lado, tengo una cara de una mujer con un media cara de un...
1: ¿Con qué?
0: De un demonio. Opa. Que ese me lo dice porque todos tenemos una doble personalidad o doble cara.
1: Opa,
0: O todos tenemos un lado oscuro dentro de nosotros. Eso me lo dice más.
1: Todos tenemos un lado oscuro que por lo menos...
0: A veces no se ve y a veces sí.
1: Sí, claro, por lo menos lo tratamos de mantener en línea, ¿no? A raya.
0: Sí, sí. Después tengo un mundo atrás en la espalda, toda la espalda.
1: ¿Un mundo?
0: Con una nena que va con una mochilita.
1: Mirá qué lindo. Hola. Sos tierna en el fondo.
0: Pará, después tengo tatuado en la cintura un Shin y Yan con el árbol de la vida y dos ángeles.
1: ¿Lo que es este lomo? ¿Vieron este lomo? Sí. Ah, perdón, sí.
0: Ah, en Instagram, en TikTok estoy como
1: Pochi. No. Pochi, no es nuestra idea.
2: El empujón.
1: Pochi, no te vamos a dar el empujón.
0: No quiero el empujón yo si yo no vendo nada.
1: No, pero bueno. Bueno, Pochi, te felicito.
4: Dame la caña.
1: Para, ¿por qué las chicas en el tema de airbag se levantan la remera y pelan las lolas?
0: Se hizo costumbre y seguimos la costumbre. Mi compañera, escúchame, la anécdota no la adivinaste.
1: Pero sí, ¿era eso o no?
0: No, la anécdota era que me gané las entradas el año pasado del palco de Pascar.
1: Madre.
0: Y ahí estoy en el palco.
1: Y ahí estás en el palco.
2: ¡Ay, claro, pucha!
0: Y escúchame, la anécdota era que había hombres que se habían ganado entradas también y estaban con su mujer y eso. Cuando sonó Colombiana, todas las que estaban al lado mío no se despechugaron.
1: Y no.
0: Pero yo, como Dios me trajo el mundo.
1: Pará, ¿y qué hicieron los tipos cuando estaban con sus mujeres?
0: Se acercaron al vidrio del palco. A mirar, sí, obviamente.
1: Sí.
0: Y estaban un poquito más atrás ellos.
1: ¿Y vos te mostrabas para que te miren también o no?
0: No, yo estaba mamía,
1: claro,
0: disfrutando la canción.
1: Claro, porque no se trata de pelar para que te miren.
0: No, si miran, que miren. No iba a haber nada caído.
1: Muy bien. Bueno, después de esto, ¿para qué estamos al aire?
2: La palabra clave.
0: La palabra clave.
4: Las citas.
1: Ay, no, ya ganó. Podés venir a buscarla. El premio, dos premios juntos todos.
6: Sí,
1: se ganó una semana en Montevideo. Bueno, Pochi, ¿jugamos?
0: Bueno, vamos.
1: Escucha,
0: ¿Por la primera?
1: Para un momento, tenés 6 chances, 5 letras y 4 minutos.
0: Muy bien, pues tengo 5 palabras escritas.
1: Bueno, muy bien.
0: Pará,
1: tranquila. Es taurina, ella pela, muestra.
7: Sí.
1: Ella, ¿viste?
0: El año pasado gané, y encima era contra otra.
1: ¿Ah?
0: Vamos a ver este año si tenemos suerte.
1: Muy bien. Bueno, ¿estás?
0: Dale.
8: Corre el tiempo, Peti.
0: Jugar.
1: Metiste solo la U y mal puesta. Lo demás no va.
0: Me mataste.
1: ¿Cómo?
0: Me mataste. Ninguna de las otras palabras que había escrito tenía la U.
1: Metiste la U, no. Solo la U y mal puesta. Al 101.9.

0: Pochi.
1: No, y no sé, no se me ocurre ninguna con un...
0: Pero tirame cualquier palabra.
1: No, porque no te va a gustar y me van a poner el pip.
0: Vos tirá.
1: No sé. Ganar.
0: Ganar,
1: ya sé que no tiene la U.
2: No,
1: pero no, sé que no tiene la U, pero bueno, me dijiste que te tiro con cualquier palabra.
0: Mi amor, si pusiste jugar y no tiene nada, solo la U, ganar es más o menos lo mismo. Hace ejercitar un poco tu cerebro. Que si nota
1: de
0: que...
1: todo lo que hablamos, me quedó...
0: Ah, te cansaste. te cansaste.
1: ¿Globa?
0: ¿Cómo?
1: Globa.
0: ¿Globa?
1: Sí.
0: ¿Qué es globa?
1: Y le decimos a la pelota, sí, acá.
0: ¿Se lo dejamos?
2: Sí.
0: Es tan tierna que se lo dejamos. La G, si no estaba en jugar, tampoco está en globa. La L tampoco está.
2: No.
0: La O tampoco está y la A tampoco. Atención. Pero la B. La B está mal puesta. Tenés dos letras mal puestas. ¿Cómo puede ser que no te des cuenta? Dale.
1: ¿Balón?
0: ¿Cómo?
1: ¿Balón?
0: ¡Balón! Bueno, ni la O, ni la L, ni la N, ni la A. Y la B sigue mal puesta. Pochi.
3: 2 minutos.
0: Pochi,
3: ni más ni menos.
0: No dejes de entrenar. No dejes de entrenar, Pochi.
1: Ayúdame, no seas malo, que necesito un electrodoméstico. Medio programa, te remé.
0: O sea, lo único que te pido, medio programa te remé. Medio programa te remé. No buena, Pochi.
4: Anda a cagar.
0: Bueno, sí. No dejes de entrenar igual. ¿Se te notan los ravioles en la zapán?
1: Ahora estamos mejor, sí.
0: ¿Sí?
1: Bueno, perdí.
0: No, seguí que te falta.

0: Tírame una palabra, carajo.
1: Piensa.
0: ¿Cómo?
1: Piensa.
2: Alguien que me alcance el bisturí.
1: Son seis.
0: Mi amor, son seis. Muy bien, muy bien. Muy bien.
1: Ninguna de las palabras que tenía anotada.
0: Tirame cualquier palabra que tenés ahí, dale, tirame.
1: Ah, tenía robot, ganar, calor.
0: No deje de entrenar.
3: Quedan 30 segundos.
0: No deje de entrenar, que es lo único que te salva.
1: 30 segundos.
0: No hables y entrená. No hables y entrená. Pochi.
1: ¿Subir?
0: ¿Cómo?
1: ¿Subir?
0: Subir.
4: 10.
0: Ni la S, ni 8, la I, ni la R.
5: 7,
0: el otro sigue 5, mal puesto.
5: 4, 3, 2.
0: Para un momento.
1: ¿Una palabra? ¿Qué palabra es más extraña?
0: Para. La B está bien puesta, perdón.
6: Sí.
0: La B está bien puesta. La U.
6: Ya no hay tiempo.
0: Pará, ya sé que no hay. Pero yo escuché que el segundero iba muy rápido.
1: Sí, no, me mataron.
4: 17, 16.
3: Quedan 30 segundos.
0: No. Pará, Pochi. Pochi, no la vas a sacar, Pochi.
6: No.
0: Pochi, no la vas a sacar,
1: Y bueno, regalámelo igual por remar el programa.
0: Pará, ¿qué hay a cambio?
1: Lo merezco.
0: ¿Qué hay a cambio?
7: Atención.
1: Una cerveza afuera delantera de arena.
6: No.
1: El 28.
0: Porque viene a Airbag de nuevo.
1: Sí, claro, obvio que voy. El 28.
0: Pucha.
1: Voy el domingo.
0: Ah, es domingo, si no te invitábamos a la radio.
1: Ah, te remaba el programa y no sé si me contrataban y todo.
8: El participante número 2.
0: El participante número 2 es el celular que termina en

0: Hola.
1: Hola, palabra clave, palabra clave.
0: Palabra clave.
1: ¿Cómo dijo?
0: Palabra cable, palabra clave.
1: No, ¿cómo cable?
0: Clave.
1: Hoy no hacemos un entrenador.
2: ¡Hola, pu!
0: Clave.
1: Palabra clave, palabra clave. Dígalo.
0: Clave.
1: No, palabra clave, palabra clave.
0: Palabra clave, palabra clave,
1: no,
0: palabra
1: no,
0: clave.
1: No.
0: Déjame hacer trabalengua, Peti.
1: ¿Quién sos?
0: Soy Nica, no de sale. Colonia, de Nueva Albesia, haciendo una cazuela para la entrada celeste.
1: Muy bien, muy bien. Mica, ¿con quién vivís vos?
0: Con mi hijo.
1: ¿Qué edad tiene tu hijo?
0: 16 años.
1: ¿Es difícil ser madre de un hijo adolescente?
0: No, sí, es sí. Un poco difícil.
1: ¿Qué es lo más?
0: Cuando tiene la rebeldía ahora, sobre todo, ¿no? En esta edad.
1: Decímelo, la última discusión que tuviste con tu hijo adolescente.
0: La última, por el celular.
1: Uy, ¿por qué?
2: Atención.
0: Con la novia.
1: Uy, ¿qué pasa con la novia?
0: Y porque pasa 10 horas con la novia y no la encanta.
3: ¡Ay, Dios mío!
0: ¿Quieren más y quieren más?
1: Pará, Mica. ¿Pasa en tu casa?
0: Sí, estoy en mi casa ahora.
1: No. Si tu hijo pasa con la novia en tu casa.
0: Sí, también. Viceversa, bueno, en la casa de los suegros y en mi casa.
1: Está bien, entonces es no está mal, ¿no es?
4: ¿Qué es esto?
1: No es algo que está tirado en la en una plaza.
0: No,
1: está bien sí. Que esté con la novia.
0: Sí, pero a veces me parece que demasiado.
4: ¿Por qué? ¿Qué es esto?
1: ¿Qué es esto?
4: Un preservativo.
1: ¿Le hablaste a tu hijo?
0: Sí, claro, la tiene más que clara, más que yo. Sí. Es un human abajo el agua, hoy en día los gurises.
1: ¿Vos dejás que se quede a dormir la novia?
5: Hay que cuidarte.
1: La novia.
0: No, ni él tampoco en la casa de la novia. Porque son menores los dos.
1: Muy bien. ¿Cuánto hace que están?
0: 10 meses.
1: Bien. Pero en 10 meses, digamos que...
3: ¿Hace del amor?
1: La relación está creciendo bien.
0: Sí.
2: Habla de sexo.
1: ¿Vos ya le dijiste a tu hijo... No corresponde que se quede a dormir en casa?
0: Sí, claro.
2: Qué bien.
1: ¿Él te pidió, mamá, se puede quedar a dormir?
0: No, él me ha pedido al revés, ir a quedarse a la casa de ella.
1: Y mirá que en la casa de ella permiten.
0: No lo sé.
1: ¿No conocés a los padres de la...?
0: Sí, la conozco, sí. Somos vecinos, a 2 cuadras vivimos.
1: Ah, bien. Y,
2: ¡hola, pucha!
1: ¿Y qué sabes de la relación de tu hijo con su novia?
0: Está todo bien.
1: Bien.
0: Es un año menor que él.
1: Oh.
0: Dice, se llevan muy bien.
1: No, está muy bien, pero con
2: habla de sexo.
1: Con cuidado y paso a paso, ¿no?
0: Tal cual, sí.
1: Bien.
0: Y si atención. Tienen dudas, que consulten.
1: Ok. Ya empezamos a subir... ¿La escalera del amor o todavía no...?
2: Atención.
0: Sí, ya tiene la escalera del amor hace rato.
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1: La escalera tiene 12 escalones. ¿Cuántos escalones subió tu hijo?
0: Y no sé.
1: Los 12.
0: ¡Te amo, Peti!
1: Uy, ¿quién es?
0: Mi amiga.
1: Bueno.
0: Mi amiga dice que te ama.
1: ¿Cómo estoy?
0: Es re fan, ¿no?
1: Bueno, mandale.
0: Vino de Cerro Largo.
1: Mandale un beso. Mandale un beso a Mica.
0: Bueno.
1: No, a tu amiga, perdón. Mica, bueno. Mica.
0: Te escuchamos con delay. Yo te escucho clarito en el teléfono, pero ella te va escuchando tarde en la radio.
1: Y sí, porque es así.
0: Sí.
1: Es así la comunicación.
0: Bueno, ayúdame porque es la primera vez que participamos. Y soy también taurina, como la muchacha anterior. Uy, y cumplo el 9 de mayo y cumplí 35 años. Y trabajé en la oficina en la OCE.
1: ¿Para el mismo día que la chica anterior cumplís?
0: Sí.
1: ¿El mismo día?
0: Sí, y
2: increíble.
0: Trabajé un año en la oficina Nueva Albesia.
2: ¡Ay, la pucha!
1: Esto es de locos, ¿eh?
0: Sí. Se ve que están alineados, ¿no? Los planetas hoy.
1: Me persiguen las taurinas.
0: Sí.
1: No sé si eso es bueno o es malo.
0: Ah, no lo sé.
1: Mica, ¿estás sí. pronta?
0: Estoy pronta, pero a ver, tenés una ayuda.
1: 5 chances, 3 minutos.
5: Corre el tiempo, Peti.
1: Mica, ¿es la primera vez que participás en el programa sí. en la palabra clave?
0: Sí, es la primera sí. vez. ¿Y me podés explicar un poquito?
1: Impresionante, está debutando en esto. ¿Cómo?
0: ¿Me podés explicar un poquito?
1: No, no,
5: ¿algo
1: no?
5: Con cinco letras.
1: No. Me tenés que tirar bueno, una palabra de 5 letras.
0: Abuso.
1: Abuso. Abuso. Muy bien, Mica. La A no está, la S tampoco y la O tampoco. La B y la U están mal puestas. Tenés 5 chances y podés tirar cualquier otra palabra. Si tienen B...
0: Nubes.
1: ¿Cómo?
0: Nubes.
1: Nubes. Muy bien.
7: Atención.
1: Es muy buena. Para hacer un debut no está mal, ¿eh? Es la primera vez que arranca jugando.
8: Sí.
1: Mica.
0: Sí.
1: Si bien la N y la S no están...
9: No.
1: La U y la E... están mal puestas. Y la B larga está atención. Bien puesta.
0: Bien.
1: Ahora sí, ahora sí. Ojo que te quedan 3 chances más.
7: Atención.
1: Infartante esto, ¿eh?
8: Sí.
1: Esto es un infartante. No se bueno. da cuenta que esto tiene que ir
0: bueno.
1: acá. ¿Cómo?
0: Bueno.
1: Bueno, me gusta cómo tira, ¿eh? Pero
0: bueno.
1: la B larga ahora está mal puesta.
10: Bueno.
1: La U sigue mal, la E sigue mal, la N y la O no van. ¡Atención!
7: ¡Atención!
1: Te quedan 2 chances.
5: 1 minuto.
1: Me dijiste, Mica, es la primera vez que estás al aire con el programa.
0: Sí. La primera sí. vez.
1: Es la primera sí. vez que está debutando en el programa.
5: Pucha.
0: ¿Tuben?
1: ¿Cómo?
0: Tuben.
1: Bueno, la S no está. No te la voy a tomar porque la S no está y la N tampoco.
11: Es el debut.
0: Bueno.
1: Sí, está debutando, sí, sí, está debutando.
11: Es el debut.
1: Sí. Es la primera vez que participa en el programa, ¿eh?
11: Es el debut.
5: Quedan 30 segundos.
1: ¡30 segundos!
0: ¡Ay, ayúdame!
1: No te voy
11: es
1: a
11: ayudar.
1: No, no te voy a ayudar. Apúrate que hoy debuta también Uruguay con Arabia Saudita.
11: Es el debut.
1: Es el debut de la selección uruguaya.
0: Arabia no, Saudita no. Estamos... Selección tampoco, no.
11: Es el debut.
12: Claro.
13: 10, 9, 8.
1: No, es increíble.
11: 6.
0: Unidos.
1: Es increíble.
11: 4.
1: Es increíble.
11: 3, 2, 1.
1: Pará. Pará que la palabra unido entró.
7: Atención.
1: La palabra unido entró.
0: Entró, pero no hasta la vez.
1: La U está mal puesta. La N
7: atención.
1: No va. La no. I no va. La O no va.
7: Atención.
1: Pero la D. La D está mal puesta.
14: ¡Otra oportunidad!
1: Se te acabó el tiempo, Mica, pero tenemos.
15: Es la palabra clave. Pero solo una bala.
1: ¡Una bala! ¡30 segundos más!
0: Una mala.
1: Una bala. Solo una palabra.
0: ¿Solo una palabra?
1: Claro, ahora tenés la D, además. Y entonces, la palabra es...
0: Dale, una palabra. No. Debut.
1: ¿Cómo?
0: Debut.
7: Atención.
1: Nosotros nos vamos a recibir de pelotudos algún día... Un día nos vamos a recibir de boludo. Sí, nos vamos a recibir de boludos algún día. Mica.
0: ¿Qué?
1: te ayudó tu amiga, porque atención, a vos no se te hubiera ocurrido jamás.
0: Sí, se me ocurrió a mí sola.
1: ¿Sola?
7: Atención.
0: Sí, sola, porque dijimos, hoy debutamos o Uruguay juega.
1: ¿Vos no escuchaste las 400 veces que te dijimos?
11: Es el debut.
1: Es el debut.
11: Es el debut.
1: Es el debut.
11: Es el debut.
1: Es el debut.
0: No.
11: Es el debut.
0: ¿Viste? Por algo se me dio que tenía que llamarlos hoy y mandarle mensaje porque la primera vez que puedo participar.
1: Esperemos que sea la última. ¡Es correcto! ¡Te ganaste el pequeño electrodoméstico en Yuta! ¡Pausa!
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1: El ganador de entradas dobles para el cine, para movie, es el celular que termina en...

0: nos íbamos a ir a la pausa. Nos íbamos a ir a la pausa. Pero según me informan, estaríamos prontos para conectarnos. ¿Con quién estaría confirmando que Uruguay estaría buscando en este mundial la sexta estrella mundialista?
1: ¡Ay, Dios mío!
0: ¿Qué hace, Diego Lugano? ¿Cómo estás?
2: Peti, ¿todo bien? Bueno, buenas tardes a vos, a todo el uruguayo.
0: ¿Qué siente?
2: La quinta, porque la sexta todavía no, la que no nos reconocen, ¿no? Después, bueno, que la reconozcan, sí, va a ser la sexta.
0: Está, pero no, pará, a ver. Lugano, que quede claro esto, Uruguay es pentacampeón en el mundo. Para vos.
2: Tenemos, y para mí sí, para mí tenemos cinco campeonatos mundiales.
0: Y para mí, para mí también.
2: Ah, bueno.
0: Pero quiero que le cuentes a toda la audiencia, ¿por qué considerás, Diego Lugano, que no es José Rodríguez ni es Juan Pérez? Es Diego Lugano, señores. Es Diego Lugano, dice, Uruguay no debería tener cuatro estrellas en la casaca celeste, sino cinco. Ayúdame a que la gente entienda.
2: No, el argumento que FIFA le da a Corinthians, que es un gigante de Brasil, un campeonato mundial que la FIFA organizó en el 2000 en Río Janeiro, como una previa a lo que serían después los mundiales de clubes, que yo inclusive jugué y gané con San Pablo. Entonces Corinthians fue invitado a ese torneo, fue campeón, y hoy aparece en la página oficial del FIFA Corinthians como bicampeón mundial. O sea, si le da ese título a Corinthians, ¿por qué no Uruguay, que también es un torneo FIFA que organizó los campeones del mundo, que se llamó Campeón de los Campeones? O sea, yo solamente para que haya el mismo argumento o trato a uno que al otro.
0: Estoy totalmente de acuerdo con vos, Lugano, porque si tienen esta misma teoría para los clubes de fútbol del mundo, la deberían tener para las selecciones del mundo.
2: Y yo creo que la FIFA es la misma, ¿no?
0: Claro.
2: Y se debe manejar bajo las mismas normas y mismos conceptos.
0: Si nosotros en el 80 hicimos el famoso mundialito, no lo hicimos porque se nos ocurrió a nosotros y armamos un torneo entre nosotros. Fue la FIFA quien designó a Uruguay, porque Uruguay así lo pidió, de armar un mundial entre los campeones del mundo. ¿Estamos de acuerdo? FIFA avaló esto y apoyó.
2: Estamos de acuerdo. El tema que muchas veces en Uruguay tampoco lo mencionamos o no le hacemos, no recordamos o no homenajeamos tanto la memoria de nuestra historia, de lo que nos hicieron grande, en definitiva. Uh-huh. Y si nosotros no nos defendemos, nadie nos va a defender.
0: Es cierto, y está clarísimo lo que decís, porque Uruguay en los años 80, en el 80, armó el mundialito con la Copa de Oro entre los campeones del mundo, y la ganó Uruguay, y creo que quizás el error nuestro, recordemos que estábamos en dictadura en ese momento, el error nuestro fue no exigir la estrella en el momento.
2: Puede ser, no sé cuál es el antecedente en ese aspecto. Lo que sí sé que a Corinthians, en la página oficial FIFA, se le otorga como campeón mundial de clubes, cuando fue un torneo también hecho por FIFA en Río Janeiro, en carácter, se podría decir, de amistoso o oficial.
0: Mira, Diego, a partir de ahora vamos a generar una cruzada mundialista para que FIFA nos otorgue la quinta estrella, porque muchos nos critican o ponen en duda nuestras dos primeras estrellas, pero está clarísimo que corresponden a ser el mejor del mundo. No hay dudas.
2: Y no importa la época y no importa el contexto, importante que sos el mejor del mundo del momento. Y también obviamente lo importante que en este momento de Copa del Mundo, donde todo el mundo habla sobre eso, siempre hay que enaltecer la historia, porque no hay que tener vergüenza de lo que somos, ¿no? Es verdad que hace mucho tiempo, pero la épica en el fútbol la inventó Uruguay, venimos de ahí, y si en el 2030 Paraguay o Argentina van a tener la suerte de recibir partido de un mundial, lo que significa hoy, es por esa gente, ¿no?
0: Claro, o sea, el Mundial 2030 que se va a realizar aquí, el partido inaugural,
2: el partido inaugural
0: se va a inaugurar homenajeando a Uruguay. Si Argentina y Paraguay participan de esto, es porque chupan rueda de nuestro país.
2: Y bueno, y nosotros chupamos rueda de lo que fue nuestro país hace 100 años.
0: Totalmente.
2: Política.
0: Comenzamos hoy la cruzada mundialista para que FIFA nos otorgue las 5 estrellas y la 6ta cuando ganemos este mundial, Lugano.
2: Y bueno, ojalá cada vez más difícil, cada vez más selecciones que juegan, compiten, se preparan, estudian, importan en conocimiento, como se está viendo ahora en el próximo partido mundial. Cada vez más difícil, pero bueno, el sueño no se puede perder.
0: Bueno, a ver, está bueno que hayan empatado hoy Cabo Verde y España.
2: Y bueno, no sé, todavía no digerí ese resultado, nadie lo esperaba. No sé decir si es bueno o no tanto, porque en definitiva en la tercera fecha España se jugó la vida contra nosotros, que a priori no era un partido más importante para ellos. Y bueno, creo que va a depender mucho de lo que pase esta tarde, que sin duda va a ser difícil y muy difícil, como se está viendo en la Copa, ¿no?
0: Estás en Miami en estos momentos, ¿no? ¿Vas a trabajar para la cadena Telemundo en Miami?
2: Sí, estoy acá en la previa, acá inclusive con muchos uruguayos, preparando este partido desde otro punto de vista, ¿no?
0: Bien, brillante. Te mando un gran abrazo. Abrazo a Figueredo, a Sonino y a todos los uruguayos. Diego Lugano en Malos Pensamientos. Vamos Uruguay hoy. Si ves que se complica, te pido por favor, bajá, ponete la camiseta.
2: Estamos bien representados, estamos bien representados.
0: Grande, Diego, un abrazo grande. ¡Pausa! ¡Pausa! Hoy, retorno, edición mundial.
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0: Al 094-282-802. Seguí la frase.
4: La canción para alentar a la celeste hoy es...
0: La canción para alentar a la celeste es...
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21 son los minutos que van de las 17. Estamos escuchando a Soda Stereo. ¡Qué bandón! Pasan los años y esta música sigue contagiándonos. Y a propósito de Soda Stereo, quiero mandarle un abrazo grande a la gente de Pop Art Argentina. Ayer estuve en Buenos Aires en la presentación de Ecos junto a Charlie Alberti y Zeta Bocio, viendo a Soda Stereo presentando este show musical que atrapa desde lo visual, desde lo auditivo. Algo mágico. Traer a la vida de alguna manera y por unos minutos a Gustavo Cerati para que vuelva a vivir Soda Stereo. Un abrazo a Juan Chimoles, a Sol y a todos los chicos de Pop Art Argentina. Hermoso show. 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Hola, Peti, hay un grupo en Instagram que sacó un par de temas para alentar a la Celeste que están buenos. Bueno, todo el mundo canta ahora. Parece que todo el mundo canta ahora. Dios mío. Qué poco exigentes nos hemos vuelto todos.

Es hoy, muchachos, vamos arriba a Uruguay. Hoy no podemos perder la voz. 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

0: el empate con Cabo Verde es una de las peores cosas que no puede pasar. España va a salir a matar o a morir contra Arabia y contra nosotros. Hay que ganarle sí o sí a Arabia para tener seguro los 3 puntos. La gente no se da cuenta. O sea, empató España y Pasto Verde. Listo. Ahora hay que ganar. Quedamos primeros. Ya sabemos cómo juega Pasto Verde.
1: Primero lo primero.
0: Le vamos a jugar de esta manera. Y después le regalamos a España que se mate con Argentina.
2: Llenemos otra copa y brindemos por una...
0: Peti, mandate una movida masiva para que todos mandemos un reclamo a FIFA.
2: Conocer.
0: Y nos den la quinta estrella.
3: ¡Hijos

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0: ¿Está el tipo en la línea?
1: ¡Vamos, Uruguay, Peti!
0: ¡Vamos!
2: ¡Uruguay! ¡Uruguay! ¡Hacele socio!
0: ¡Hola! ¿Quién sos?
1: Miguel, Peti, Miguel.
0: ¿Cómo estás, Miguel? ¡Bienvenido!
1: Muchas gracias, muchas gracias. Acá estoy rodeado de uruguayos de todos los países, pero yo vengo a alentar a la manita.
0: ¡Rodeado de uruguayos de todos los países!
3: Claro, increíble.
0: En realidad está rodeado de gente de todos los países que forman parte de ese color que le da la gente al mundial, ¿no, Miguel?
1: Sí, la verdad que sí. Hay
0: sí, la verdad que es futbolista.
1: De todo, colombiano, venezolano. Pero bueno, acá se viene a entrar la celeste siempre.
0: Miguel, ¿en dónde estás en este preciso instante? Contanos.
1: Estoy en Miami, en el Hard Rock Estadio.
0: En el Hard Rock Stadium, ¿estás adentro o no?
1: Estoy en la entrada.
0: Pará, pero
1: En la entrada.
0: ¿Conseguiste entrada o no?
4: Atención.
1: No, todavía no.
5: Alguien que me alcance el bisturí.
0: Pará.
1: Pero bueno, a la celeste hay que alentarla igual.
0: Espera,
1: bueno.
0: ¿Estás en la puerta del Hard Rock Stadium? En el
1: en la puerta
0: falta una hora y media para que jueguen Uruguay Arabia Saudita.
1: Ajá.
0: ¿Y no tenés entrada?
1: No tengo entrada. Yo me la jugué por si acaso, porque yo había dicho que mi hermano me mandaba el email, pero a él todavía no le han mandado nada todavía. Entonces yo dije, voy a ir igual, total.
4: Atención.
1: Por lo menos para ver a mi gente, alentar un poco a Uruguay y bueno,
0: para
1: que sea lo que os quiera.
0: ¿Para qué tiene que ver? ¿Tu hermano dónde está?
6: Está enfermo.
1: Está trabajando.
0: ¿Pero en Estados Unidos o en Uruguay?
1: Aquí, en Miami.
0: En Miami.
1: En la casa de época, él vive aquí.
2: ¡Hola, pucha!
0: Para, ¿vos vivís en Miami también, Miguel?
1: Vivo a 2 horas de Miami.
0: ¿Dónde vivís?
1: En Kaikoura, en Fort Myers.
0: En Fort Myers. ¿Y te fuiste al estadio sabiendo que quizás no ibas a tener entrada o estabas esperando la entrada que te envíe tu hermano?
1: Te explico. Mi hermano ayer, ¿para qué me dejó? Mi hermano ayer me dice, te tengo una sorpresa.
0: Uy, ya.
1: Me dice, hay probabilidades que me están mandando un mensaje a mí porque me van a dar entradas gratis. Cuando me la den a mí, yo te la paso a vos por email. Y parece que todavía no se han mandado.
0: Ayer
1: me enteré de todo esto.
0: ¿Pero por qué razón le van a entregar entradas gratis a tu hermano? ¿Qué es, Trump?
1: Porque él trabaja en un restaurante. Y la compañía del licor, que es una compañía que venden así cosas de alcohol.
4: Atención.
1: A todos los empleados le iban a regalar entradas para ver a Uruguay.
0: Ajá. ¿Todos los empleados son uruguayos?
1: No, no. Atención. Entonces él, como él no podía venir, me la quería dar a mí, pero él no podía porque tenía que trabajar.
0: Sí.
1: Y resulta que esa compañía no le ha mandado todavía el email de las entradas para él todavía.
0: No te puedo creer. Pará,
1: no, yo tampoco.
0: No, Miguel, pero ¿qué chances tenés a 1:25 que comience el partido?
7: Cero.
0: Claro, es obvio. Que a tu hermano le manden una entrada gratis, además.
1: Claro, porque él es el empleado. A todos, no solo él, a todos.
0: Está bien, pero si sabe la empresa que él a esa hora no puede ir, que va a trabajar, ¿para quién le van a dar una entrada? Si saben que no va a poder entrar.
1: Ese no tiene nada que ver si él me la puede dar a mí.
0: Bueno. Miguel, ¿qué se siente?
8: Medio raro, ¿no?
0: ¿Qué se siente estar en la puerta del estadio en pleno mundial a 1:30 que juegue en Uruguay Arabia Saudita y quedarte afuera del estadio?
1: Por un lado, rabia.
0: Pero, ¿no podemos llamar a tu hermano? ¿No hablaste con tu hermano?
1: Sí, pero no me contesta. Seguramente está ocupado, pero...
0: Uy, no contesta el hermano.
1: Pero bueno, si vos querés hacer un esfuercito... Yo le mandé video. Le dije que estoy acá.
0: ¿Le mandaste video? ¿Le mandaste video a tu hermano? ¡Hola! ¡Estoy acá en la puerta del estadio! Mandame la entrada. Sí.
1: Claro, porque él está ocupado, entonces capaz que por ahí
0: sí.
1: Acuerda que me lo tiene que mandar.
0: ¿Vos todavía crees en los Reyes Magos, no, Miguel? ¿Vos todavía crees en Papá Noel y en Peter Pan? Miguel, ¿qué chances tenés de meterte de alguna manera? Porque recuerdo que en la Copa América, que se hizo en Estados Unidos, se colaban hasta por los ductos de aire acondicionado.
1: No, Peti, yo no voy a decir ni un pedo, Peti. Ahora acá está lleno de milico, no sabe cómo está de tocar.
0: La seguridad es tremenda, ¿no, Miguel?
1: No, sí, acá no se juega. La gente que hace esa locura está demente. Está bien que uno venga afuera a alentar o que entre, lo que fuese, pero hacer esa locura de atravesar de gusto, hacer lío,
0: sí,
1: no, ¿no?
0: Sí, sí.
1: Yo nunca hice eso y no lo voy a hacer nunca tampoco.
0: Muy bien, Miguel. Estamos viendo cómo ayudarte, Miguel. Porque estás en la puerta del estadio.
4: Tengo tribuna.
0: ¿Hay revendedores?
4: Tengo Atever.
1: No veo ninguno. Por ahora no veo ninguno.
0: ¿No están permitidos los revendedores, me imagino, en Estados Unidos? Bueno, pero siempre hay.
1: Hay siempre uno que otro.
0: Miguel, sí. ¿Entrarías, comprarías una entrada, por ejemplo, a $500?
1: Depende.
0: ¿Depende de qué?
7: Atención.
1: No sé.
0: ¿Pero gastarías $500 en ver a Uruguay contra Arabia Saudita?
1: No. No creo.
0: No.
8: ¿Quién está?
0: Lo queremos, chicos. Gracias por todo. ¿En qué estamos? Miguel,
1: sí.
0: ¿Qué chances tenemos de que tu hermano no te conteste el teléfono porque él está dentro del estadio con la entrada que te prometió?
1: La verdad que me matás, pero
0: capaz que él
1: al final... cuestión de suerte, Peti.
0: Sí. Bueno,
1: si él sabe que sos vos, él te va a atender sin problema.
0: Ajá.
1: Va a decir, Petinati, no lo puedo creer, y va a estar ahí como loco.
0: Miguel, tenemos otro oyente.
1: Escucha, mi familia me está escuchando, se está sacando de risa, mis amigos, todos allá en la ciudad.
0: Miguel, tenemos otro oyente que también está fuera del estadio. Y está averiguando cuánto está la reventa. Yo no puedo creer esto. ¿Lo tenemos en la línea? Escucha.
1: Estoy acá parado con la bandera de Uruguay, así haciendo una la bandera, capaz que...
0: Pará.
1: ¿Me ve? Pará. Acá. Pará.
0: No, pará. Miguel, vos estás mal de la cabeza, Miguel. Vos me decís, estoy afuera con una bandera de Uruguay. ¿Cuántas banderas de Uruguay hay en este momento en la puerta del estadio? 400. Estoy agitando la bandera, a ver si me ve. Hay 400 tipos con bandera.
1: Mirá quién tengo acá. Acá está el don ese, ¿cómo es? ¿El boxeador que llama?
0: Don King, se murió. No, Don King.
1: Tony, ¿cómo es?
0: El Tonga Reino.
1: Ese mismo.
0: Sí.
1: Está acá mismo.
0: Sí. Bueno, pero
1: está sacando fotos con la gente y todo.
0: Mirá qué bien, muy bien, Bueno, hay que conseguirle una entrada a Miguel.
9: Está todo el mundo como loco afuera, está todo el mundo acá, no hay entrada para Peñarol.
0: Pero no es para Peñarol, pero este está en el estadio.
10: Sí.
11: Sí.
0: Miguel, ¿a qué hora saliste de tu casa hoy?
1: ¿A las 2?
0: 2 de la tarde. ¿Qué hora es en estos momentos en Miami? Son las 4:40. 4:40, una hora menos. Sí. Saliste.
1: Hace como 2 horas y media llegué más o menos.
0: ¿Vos con quién vivís?
1: Vivo solo.
0: Ajá. ¿Y cuánto hace que te fuiste a Miami a vivir?
1: Ahora en septiembre va a ser 4 años. Yo vine para acá en el 2022, el sí. 23 de septiembre del 2022.
0: Muy bien. ¿Y a qué te dedicas?
1: Yo trabajo en un restaurante, lavando platos y demás. Hago de todo. Así, no cocino, pero como preparando cosas, así. Ya hace bastante tiempo.
0: Miguel.
1: Sí.
0: Miguel. ¿Me escuchás, Miguel?
1: Sí, te escucho.
0: Estamos con un uruguayo que está rumbo al estadio, que se llama Rodrigo. ¿Sí? Hola, Rodrigo, ¿cómo estás?
7: ¿Cómo estás?
0: Uy, qué mal te siento. Seguro estás con los auriculares puestos. Ahí está. No, ahí te escucho igual de mal, pero bueno, sacame el altavoz.
7: ¿Igual de mal?
0: Sí. A ver si hacemos lo imposible para tratar de escucharte mejor, Rodrigo. A ver si te escuchamos todos de la mejor manera. Ahí, a ver.
7: Ahí, ¿se escucha mejor?
0: Ahí se te escucha mejor, Rodrigo. ¿Cómo estás?
7: Hola.
1: ¿Qué haces, Rodrigo?
7: Bien, acá en el ómnibus llegando a la cancha con todos los uruguayos.
0: Qué bárbaro, pero vos vivís en Miami, vivís en los Estados Unidos o te fuiste al Mundial.
7: Vivo en Chicago.
0: Qué lindo. ¿Y cuánto viajaste para ver a la Celeste?
7: 40 horas manejando.
0: ¡No!
7: 40 horas me metí, 2 días.
0: Dos días, 40 horas manejando desde Chicago a Miami para poder ver a Uruguay. ¿Con quién estás en estos momentos?
7: Exactamente. Es un ómnibus que nos trae el Hard Rock Casino al estadio y son todas las camisetas celestes. Están acá algunos que están escuchando, a ver si alguno va a reconocer tu voz, Peti.
0: ¡Qué bárbaro! ¡Qué lindo! Todos los uruguayos juntos.
7: A ver, gente. Gente, griten para Pestinazzi, que estamos al aire, malos pensamientos. Vamos, vamos, griten.
0: ¡Qué bárbaro!
7: Vamos, Peti.
0: Un abrazo para todos, Rodrigo.
7: Acá estamos en la puerta del estadio. Estoy llegando a la puerta del estadio Pestinazzi, el momento más impresionante histórico de mi vida, poder vivir un mundial de fútbol. Tengo el estadio en la cara. No, estamos yendo por atrás, no se ve la gente, pero estoy viviendo uno de los momentos más emocionantes de mi vida, Pestinazzi, ¿eh?
0: Y cuando cantes...
7: Y lo estoy compartiendo con la mejor audiencia del mundo.
0: ¡Qué genio! Rodrigo, y cuando cantes el himno, se te va a erizar la piel, ¿no?
7: Yo tengo grabado el himno enfocándome, ¿te acordás? Colombia, Uruguay, Copa América.
0: En Estados Unidos.
7: Hace 2 años.
0: Sí.
7: Eran 50.000... Sí, eran 50.000 colombianos, vivía uruguayo, bueno, estoy ahí llorando y bueno, hoy creo que va a ser algo parecido porque es un mundial de fútbol, pero la emoción de ver, estamos por la pista de autos de carrera ahora con el ómnibus, viste que hay una pista de autos de carrera y ahí mira, viene la policía, eso no mira que Uruguay, pues mira, ahí esos son los autos, mira, esos son los autos de la policía, ahí tiene que venir Uruguay. Sí.
0: Pero Uruguay ya está en el estadio. Uruguay ya está en el estadio.
7: El escolta, venían los escoltas de la policía.
0: Bien. Rodrigo, estabas escuchando el programa y escuchaste a Miguel, que está en la puerta del estadio en Miami, sin entradas.
7: Mirá, acá estábamos averiguando porque hay gente que está en las reventas de entradas, acá en un WhatsApp de uruguayo de reventa. Pero hay una reglamentación que no se pueden transferir entradas de particulares ya a una hora del juego. ¿Entendés? Ahora ya no se pueden transferir las entradas. acá tenían gente hasta hace 3 horas, hasta hace... Si hubiésemos hablado más temprano, lo conseguíamos.
0: Oh.
7: Pero ahora no se pueden hacer las transferencias.
3: ¡Ay, la pucha!
7: Ah, entonces es problema de dinero ahora. Ahora es problema de lo que es comprar una entrada legalmente. ¿Podemos averiguar si alguien tiene una entrada extra? ¿Vamos a gritar? ¿Alguien tiene entrada extra que quiera vender?
0: Uy,
8: hacemos la fuerza.
7: Acá tenemos a Petinati que quiere entrar a la cancha.
0: ¡No! ¡No! ¡Pero yo estoy acá!
7: Esto sí que va a ser raro, están todos callados ahí.
0: Debe ser la hinchada más callada del mundo, la uruguaya. Miguel, ¿estás ahí en la línea?
7: A mí me parece que no son uruguayos. Acá estoy
10: con un amigo.
0: Rodrigo.
8: La hinchada más callada, nada. Acá
7: mira, el señor de la Unión Costarricense.
8: Ya le dijimos que si quiere entrar al estadio, nos sobran entrada. Yo soy fan de Malos Pensamientos, desde el hincha de Wander de Malos Pensamientos. Imagínate.
10: Vamos.
8: Y acá con Miguel va a entrar. Miguel va a entrar. Miguel va a entrar.
0: Rodrigo, se le cortó a Rodrigo. Miguel, ¿te encontraste con uruguayos, con amigos? Contanos.
10: Sí, estoy acá. Él me le dije, mirá, tú estás pendiente en la línea. Vení.
8: Miguel va a entrar al estadio, quédate tranquilo, Peti. Miguel va a entrar con nosotros, no hay forma de que quede afuera. Porque aparte, lo seguimos Malos Pensamientos desde siempre.
0: Ah, pero ¿cómo van a hacer para que Miguel entre al estadio?
8: Nos sobra una entrada, ¿puedes creerlo?
0: ¿Les sobra una entrada?
10: ¿Verdad?
8: En realidad dos, la otra la estamos revendiendo, no te vamos a mentir, Peti.
0: Miguel, te conseguimos entrada.
10: Uno crack, boludo. Vamos, ¿sabes qué? Todavía. Nada, yo la tengo, boludo, ¿sabes qué?
11: Estamos acá, tú Uruguay, estamos presentes.
10: Entrevistaron recién unos muchachos y me regalaron una gorra de Uruguay, pero es toda celeste. Mirá, te regalamos esta gorra y se la mandé a todos mis hermanos allá en Uruguay. Están todos recontentos, se están riendo todos de mí. Ahora me están mandando mensajes en un grupo, me están descansando mal, pero no. Estoy feliz acá.
8: Que le mande foto a Miguel porque vamos a entrar todos, Peti.
0: Miguel, ¿quiénes son estos chicos? Contanos cómo se llaman.
10: ¿Cómo te llamas vos?
8: Yo me llamo Martín y lo único que puedo para ayudar a describir en persona que soy hincha de Wander, es lo único que puedo decir.
0: Muy bien. Ahora, no sabías ni el nombre y te regaló una entrada para ir al estadio.
10: Es un crack, boludo, es un crack. La gente, nosotros somos unos genios, boludo.
11: Somos Uruguay, Peti, aquí somos Uruguay.
8: Es así, venimos haciendo la fuerza, Peti. Sabemos que es difícil llegar hasta acá. Y bueno, una vez que estamos acá, tenemos que entrar todos.
0: Martín, ¿me escuchás?
8: Sí, claro, Peti.
0: Contame cómo conseguiste esas entradas.
8: Nosotros somos un grupo uruguayo, tenemos un amigo que hace tiempo se vino a vivir a Miami, nos consiguió entradas para todos, y los que llegamos a Miami somos menos de lo que planificábamos, entonces nos sobraron un par de entradas.
11: Y la plata sobra, Peti.
3: ¡Pucha!
0: ¡La plata sobra!
8: Oh, eso lo declaró una persona que no tiene nada que ver con mi persona.
0: Muy bien, muy bien. ¿Pero podemos confirmar que Miguel va a entrar ahora con entrada?
8: Miguel va a mandar una selfie adentro del estadio.
10: Para
8: solo
10: pensamiento.
8: Con nosotros, con el que quiera.
10: Para
8: pero Miguel va a entrar con nosotros.
12: Que no logra, el Petit no logra nadie.
0: Lo dijo el presidente, lo dijo el presidente. Claro. No saben si llegó Orsi o no llegó.
8: Yo viajé con Jimmy Álvarez, con Orsi no sé.
11: Dice que la camioneta no llegaba hasta Estados Unidos.
10: Se quedó sin gasolina.
11: Sí.
0: La camioneta llegaba hasta Santa Fe. Nada más.
11: Claro, iba hasta Santa Fe, se quedó antes. Una lástima.
0: Miguel, contanos qué sentís en este momento cuando empezamos a hablar. No tenías entradas y ahora te encontraste con gente que te escuchó hablando con nosotros y que tenía una entrada para vos.
10: Me encuentro con alegría, con mucha No sé, Peti, me río y me duele todo, Peti. Me estoy riendo hace rato y... No, cara, esto es fenómeno. La gente, nosotros, es mejor. Alegría.
13: ¿Venden una entrada?
14: No vendemos nada.
10: No, para bueno, nada.
0: Mira, ¡es increíble!
13: ¡Ya no vendemos nada! ¡Yo voy a vender, yo lo voy a vender!
0: Martín, no me quedó claro si ustedes viven en Estados Unidos o fueron al Mundial.
14: No. Somos un grupo de 6 amigos, que 5 vivimos en Montevideo, fuimos para el Mundial, pero tenemos un amigo que hace tiempo está laburando en Miami y fue el que nos invitó un poco a quedarnos en la casa de él y las entradas las fuimos moviendo entre todos. El tema es que hay un par que no llegaron nunca a Miami, Peti.
0: ¿Querés que lo llamemos? ¡Lo llamamos!
14: ¡No, porque si no Miguel se queda afuera, Peti! ¡No lo llames!
0: Martín, nos tenés que traer algo de regalo de cada partido, ¿eh?
14: Les puedo llevar.
13: Esponsoren.
14: Le llevo la camiseta de ahora jugamos en Arabia, le llevo una vincha de Arabia, no te puedo llevar más, Peti.
0: Claro, una bufanda o algo de esas cosas que. De esas cosas que son parte de. Del merchandising de cada partido. Ponete las pilas, Martín.
14: Con gusto.
13: Una burka de Arabia le podemos llevar.
14: Una selfie con Miguel adentro, soy feliz.
0: Martín, vamos a pedirle a Miguel después entonces que se saque una foto con ustedes dentro del estadio. Y si ustedes quieren, la subimos a nuestras redes.
13: Ah, perfecto.
14: Para mí es un honor, pero quiero ser el segundo hincha de Wander. Importante contigo, no quiero dejar en segundo lugar al hincha de Wanderers de malos pensamientos de toda la vida.
0: Claro, el gran hincha de Wanderers. Tenemos grandes hinchas de Wanderers en la audiencia. Ahora, ¿qué hace un hincha de Wanderers? Viendo la selección, no hay ningún jugador de Wanderers.
14: No, pero firmamos que si Uruguay sale campeón del mundo, aceptamos el descenso de nuestro cuadro.
13: Tal cual.
0: O sea, ¿estás dispuesto a aceptar el descenso de Wanderers, que cada vez viene más en picada, con tal de que Uruguay salga campeón del mundo?
14: Sí, pero espero que mis amigos no se enojen.
0: Obvio. Miguel, tenés amigos nuevos y entrada al estadio gracias al programa.
10: Qué grande, estos 3 millones son increíbles. La verdad que... impresionante. Lo que se vive acá con la gente que te encontraba es otro mundo, bro.
0: Ahora, Martín, algo hay que dejarlo bien en claro. Ustedes le regalan esa entrada que le sobra, pero Miguel vive en Estados Unidos. Así que perfectamente los puede llevar de joda después del partido.
10: Vamos, no sé, me caiga la noche.
14: Más le vale.
0: ¡Locura esto! Esto es Malos Pensamientos. Retorno. Edición Mundial. Le conseguimos entrada desde Montevideo a un oyente que no tenía entrada. A 1:15 de comenzar el partido.
12: Lo que no logra el Petit no logra nadie.
0: Gracias, presidente.
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0: minutos, van de las 6 de la tarde.
1: Todo lo posible por seguir.
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0: En 50 minutos arranca Uruguay, Arabia Saudita.
1: Ya viene.
2: Linda. Aunque no te haya hecho bien.
0: Y habló el técnico de la selección uruguaya en conferencia de prensa en Miami junto a José María Jiménez.
1: ¿Y qué dijo?
3: Se dan dos cosas, ¿no? Que un jugador se desgarre durante la recuperación y la preparación,
0: sí,
3: necesariamente debe interpretarse como un error. Si un jugador se desgarra entrenando, hay algo que está mal, nos sentimos responsables y no podríamos haber hecho algo diferente a lo que hicimos.
4: ¡Hola, pucha!
3: Hay algo que está mal.
5: Como el cielo de verano.
0: Hay algo que está mal.
5: Como el trueno de un tambor.
0: No empezamos todavía a jugar.
5: Con la cara de burguita.
3: Un error.
5: Cuando baja del camión.
0: En conferencia de prensa en Miami, Jiménez reflexionó sobre el cambio generacional que viene atravesando la selección. Y esto dijo José María Jiménez.
6: Nosotros sabemos que el gen competitivo lo tenemos, las ganas de ganar las tenemos. Yo cuando era chiquito soñaba con jugar un mundial, con jugar una Copa América, con ponerme esta camiseta. Y hoy estoy acá. Me tocó jugar ya 3 mundiales, no sé cuántas Copas América, pero ponerme esta camiseta. Ese niño me enseñó que los sueños están para cumplirse, ¿no? Entonces, hacer un buen mundial sería llegar lo más lejos posible.
7: ¡A selección llegó!
0: España empató con Cabo Verde en el grupo donde participa la selección uruguaya y además Arabia Saudita. La hinchada de Cabo Verde no puede creer cómo arrancó el mundial empatándole a España.
8: Está disfrutando con los caboverdianos. Uno se pone del lado del
0: caboverdiano.
8: Estos aguantaron. Fue una hazaña lo que hicieron, era un asedio. Venían. Y Yosimar Díaz, el arquero. Vos sabés que celebraban, no pudieron celebrar goles, celebraban cada tajada de Yosimar, ¿eh? Bueno, ya hablé con usted, ¿cómo le va?
9: Muy bien. Muy contento.
8: ¿Y qué hay en el corazón ahora?
0: Hincha de Cabo Verde.
9: Una muy grande, un sentimiento. Y bueno, una alegría que Cabo Verde esté en este mundial.
8: ¿Qué significa para el país, para sus antepasados? ¿Quién vino a la Argentina primero?
9: Y muchos inmigrantes, muchos.
8: ¿En su caso?
9: Mis abuelos.
8: ¿Sus abuelos?
9: Mis abuelos y inmigraron de.
8: ¿Marineros?
9: No. En realidad mis tíos eran pescadores, navegantes y todo se da cosa.
8: Hombres, mujeres y chicos.
9: Todo, mujeres y chicos,
1: estamos felices. Pero que sepa el pueblo argentino que Cabo Verde, con este partido, demostró que estamos presentes. Se cerró el círculo del sufrimiento. ¡Viva la libertad de Cabo Verde, más allá del resultado! Pero vamos a ser campeones, sin ninguna duda.
8: Mirá qué fe que se tienen. Habla de la libertad, la señora, fueron colonia portuguesa hasta 1975. Y los que vinieron escapaban de la hambruna y escapaban de su juzgamiento. Y entonces acá encontraron libertad.
1: Hay gente...

0: Cabo Verde empató con España 0-0. En 45 minutos arranca Uruguay, Arabia Saudita.
1: ¡Argentina!
2: ¡Mejor ballena!
1: ¡La Saudita!
2: ¡Mejor ballena!
1: ¡Allah! ¡El Fos Bizna!
0: Hinchada de Arabia Saudita. Andá, metete ahí nomás. Esta es la hinchada de Arabia Saudita. ¿Y qué grita y qué canta la selección uruguaya, la hinchada de Uruguay?
3: En malos pensamientos, seguí la frase.
4: ¿Cómo?
3: Un espacio en blanco.
5: Negro.
3: Para que vos lo llenes. Seguí la frase. Hoy la frase es...
6: La canción para alentar a la celeste hoy es...
7: La canción para alentar a Uruguay es...
8: Si ellos pudieron tocar el cielo,
0: oh, yeah,
8: nosotros también lo podemos alcanzar.
0: Prefiero a Julieta Venegas, me parece.
9: Vamos a alentar con fe,
0: oh, yeah,
9: y agitar nuestras banderas. ¿Eh? Para que la patria entera
0: me quedo con Julieta
9: grite
0: Venegas.
9: Uruguay campeón, Uruguay.

0: Ay, Dios.
1: Y en el último suspiro.
0: Es necesario esto.
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1: Para mí es un no.
2: Para mí es un.
1: ¡Uruguay, va!
3: Aquí, audiencia, vamos sí. arriba de Uruguay. Bueno,
0: hola.
3: Esta es mi canción y si canto mal, bueno, vamos arriba.
0: Dale.
3: Mezcla de la agua dulce,
0: ¿eh?
3: Mezcla de agua y sal, aldea dentro de esta.
0: No es necesario,
3: universal,
0: para mí es
3: de
0: no.
3: inmigrante, tano y español, milonga, candombe, murga y loca.
4: Mira la música, meter otro track.
0: Mira qué bien.
3: Celeste.
0: La tienen que escuchar para los jugadores antes.
5: Y para mí sería mi revolución, ¿no?
0: Sí.
5: 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Llena de amor mi sangre y cibaliento. Que se esparza en el viento el amor que llevo dentro. Esta es mi revolución.
6: La canción que se va a escuchar hoy para alentar.
0: Sí. Sí.
6: A partir de los 15 minutos del primer tiempo, de ahí en adelante.
4: Atención.
6: Va a ser
4: sí.
6: Pongan más huevo la puta que
0: lo parió.
6: No le vamos a ganar a nadie en este mundial.
7: ¡No, mi amigo, qué hijo de sabia! ¡No podés hablar así! ¡Nos vamos! ¡Todos a ver a Uruguay! ¡Todos a hinchar por la celeste! Con Uruguay. Chao, hasta mañana.
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6: Vamos, vamos arriba a la celeste. 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
34: ¿Cómo están, amigos? Bienvenidos. Un exitazo enorme, en toda Europa. Yo creo que en Ibiza va a romper todo, ya está rompiendo todo. Muy alto en el Hot 20, además de Concierto FM, New Religion. Realización de Bebe Reya, la cantante morena norteamericana y la

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Fue número uno varias semanas en Inglaterra, es un éxito mundial, sigue siendo muy gustado en Impactos. Where is my husband? Versión de la británica Ray.

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0: Todo el talento de la gran cantante Taylor Swift, luego del éxito enorme de The Fate of Ophelia, ahora tiene su corte Opalai, que está buenísimo.

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1: Una canción que tiene su historia y ahora está de moda porque está incluida en una realización muy romántica en Off Campus, esa serie de Prime Video muy, muy exitosa en todo el mundo. Baby, Now That I Found You, de los Foundations. ¿Por qué tiene su historia? Porque fue uno de los primeros temas que recibimos desde Inglaterra cuando logramos un contacto con una disquería inglesa en 1967, que a partir de ese instante comenzó por muchos años, todas las semanas, enviarnos el material británico, en vinilo, por supuesto, en aquel momento. Y de ese primer paquete que recibimos estaba este número uno por aquel entonces, septiembre de 1967, los Foundations, Baby Now That I Found You, de moda otra vez, esta realización de una muy buena banda multirracial británica.

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Y la que sigue es una melodía realmente excepcional. Una banda británica que hace casi 2 años llegó a Uruguay con un talento enorme, King, y su versión de Somewhere Only We Know. La elegimos en el número 2, atención, en la selección que Concierto Punta realizó de los mejores temas del 2004. Disfrútenlo.

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0: TikTok lo hizo otra vez. En el 2020 impuso esta melodía en todo el mundo. Me encanta. La descubrimos a través de TikTok a cargo de A Wall, un vocalista tejano, y su versión de Love Boy.

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1: Es nigeriana, se llama Sharei. A los 4 años viajó con su familia a Londres y allí se radicó. Y allí grabó este temazo de 1984 que nos encanta. Smooth Operator, Sharei.

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1: Está rompiendo todo en Europa, ¿eh? Es un éxito enorme. Va a matar en Ibiza 2026. Magnetic, realización del DJ alemán de Bausa. Así comenzamos este bloque en Impactos.

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Y ahora nos vamos al verano 98 de Conciertos Punta para compartir este temazo de los Backstreet Boys, As Long As You Love Me.

Hay canciones que integran el playlist de los grandes hits del verano europeo, Ese verano que está muy cerca, pero ya está brillando con las discotecas de Ibiza, las más importantes, en plena actividad. Uno de ellos es Phoenix, realización formidable de Marshmello, el DJ norteamericano que siempre actúa con casco, acompañado por Portugal the Man.

Qué bueno el tema, ¿eh? Phoenix, realización de Marshmello con Portugal the Man. Ustedes saben que en 1968, John Anderson, con su amigo Chris Squire, creó Yes, una de las bandas rockeras progresivas más importantes y talentosas de los 70. Yes estuvo en Uruguay, actuó el 26 de enero de 1986 en el campus, y allí su líder se lució ampliamente, John Anderson, que luego comenzó su carrera como solista con gran suceso. En 1989, por ejemplo, Hold On To Love fue un pelotazo ese verano. ¿Lo recordás?

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1: 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Punta del Este. It's David Guetta.
0: Un clásico de David Guetta. Está actuando todos los lunes en Ushuaia, en Ibiza. Aquí con Sam Martin en vocales. Un remix extraordinario.

fanáticos en todo el mundo, también en Uruguay. Y hablando de rap, la rapera norteamericana más popular es, y sigue siéndolo, Lizzo. Grandes éxitos. Este me encanta. Hace 3 veranos rompió todo. About Dog Time. Lizzo.

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0: Dos estrellas juntas creando un éxito. Aquí están Madonna con Sabrina Carpenter. Bring Your Love.

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1: A los 85 años, el Parkinson le ha traído muchos problemas. Está absolutamente alejado del mundo de la música. En cuidado, porque realmente la situación de salud de él no es la mejor. Estamos hablando de Neil Diamond. Neil Diamond, creador de tantos éxitos, en este momento goza nuevamente de un suceso bárbaro con Beautiful Noise, un musical con su vida y obra, con sus grandes temas. Y ese musical tiene un tema, pero que es un poco la estrella, Sweet Caroline, Neil Diamond, en vivo, versión en vivo de una canción que sigue siendo incomparable.

Qué temazo, mi Dios, ¿eh? La versión en vivo de Sweet Caroline con Neil Diamond para cerrar los minutos exclusivos de Luisi. 45 años siendo socio de tus proyectos. Y hoy nos despedimos con un exitazo, el mayor de su carrera, de Van Halen. Fue logrado en 1984, un año después de haber visitado nuestro país, cuando Radio Independencia hizo posible su presentación en el cilindro. Van Halen con David Lee Roth como solista y esta versión brillantísima con Eddie Van Halen en guitarra y teclados para Jump, final de Impactos.

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0: acompañándonos Big 52, Love Jack. Bienvenidas, bienvenidos a la colección del lunes. Lunes 15 de junio.
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Colección Privada, lunes comenzando la semana. Año 1989 hoy, algunas canciones de ese año. Seguinos en redes sociales, encontranos en Instagram como Richard-Bentancor.

0: 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Antes de Netflix, las series se esperaban frente al televisor en día y horario puntuales. Nos merendábamos la tanda completita para no perdernos ni un segundo. Cada minuto, cada instante era importante, porque sabíamos que había que esperar una semana para poder volver a sentir esa sensación única.
1: ¡Yo soy He-Man!
0: Ver a nuestro superhéroe combatir el mal.
1: ¡Por el poder de Grayskull!
0: Disfrutar de ver cómo otros están realizando su sueño y creer que el nuestro también es posible. Estos eran los 80. Y en colección privada siguen presentes.

La colección privada con canciones hoy en el lunes del año 1989. Llega Rod Stewart, exitazo ese año. Loco por ella.

She Drive Me Crazy, ella me conduce a la locura. Defiant Cannibals. 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